0: estar sacando al aire,
1: Sí,
0: así que
1: muchísimas gracias a usted también. A mí me gusta mucho escuchar la radio, yo siempre lo escucho a
0: sí,
1: usted, escucho a todas las muchachas, las
0: claro,
1: escucho,
0: muy
1: a
0: bueno,
1: todas ellas las escucho. No, no, no dejo de escuchar a nadie,
0: sí,
1: yo siempre lo escucho. Informativo, lo que haya, yo siempre escucho todo. Sí, no, no, paso tema, no, no paso mucho porque
0: claro,
1: no, no, no entiendo mucho lo que es
0: ah,
1: el
0: seguro,
1: radio, pero a veces ella me ayuda y
0: sí.
1: pasamos temas. Cuando cumplimos años, yo le paso temas
0: Claro,
1: con el
0: sí.
1: Luisito. Ahora cumple Luis, Federico cumple
0: Federico.
1: los 15 años.
0: Pa.
1: Ya, ahí ya vamos
0: A pasar,
1: a comer
0: sí.
1: unos lechoncitos, ¿no?
0: Opa, bueno.
1: Lechón o cordero, no sé,
0: Sí,
1: vamos a
0: claro,
1: ver.
0: sí.
1: No, pero se pasa lindo, ¿no? Se pasa muy lindo también, sí.
0: Perfecto.
1: Sí.
0: Bueno, le agradezco muchísimo,
1: Bueno,
0: ¿eh?
1: muchas gracias a usted.

0: Ahí pasaba la amiga Alicia Esther Álvarez, esta viejita de corazón grande, Te agradezco también a su hija allí, Julia, imponente. Los chicos estaban allí también. Wilson.
1: Que no estás solo.
0: El chiquitito allí, un fenómeno. Apenas llegué y dice, bañulo, me tenés que regalar un corderito, Es una criatura amorosa, Le mando un abrazo enorme a esta familia amiga por allí. Gracias por dejarme venir a contar su historia acá en Mega FM 99.9, Así que le deseamos la mejor para ella, con mucha salud y que viva muchísimos años, Nosotros volveremos este próximo jueves, Dios mediante, con más, El invierno nos ha hecho un poco haragán con el para ir a hacer nota, el día pasa volando, uno tiene muchas cosas que hacer y bueno, no da el tiempo, Pero bueno, intentaremos a ver si para el próximo jueves tenemos más notas, Gente, muchísimas gracias por la atención y gracias, Gracias a la familia que se dejan entrevistar para pasar acá en Mega FM 91.9. Muchísimas gracias de corazón a todos,

0: 21:30, ya tenemos al Patito en la cabina 2. ¿Qué tal? Buenas noches, ¿cómo pasaste?
1: Buenas noches, Patito, bien, bárbaro.
0: Bueno, me alegro, ¿Todo tranquilo?
1: Todo tranquilo.
0: ¿Mucho laburo hoy?
1: Ah, bastante.
0: Sí, te viste, ¿qué tal? Andabas laburando,
1: Sí.
0: Apareció unas cuantas cuadras, ¿eh?
1: Ah,
0: son sí, un lote,
1: sí.
0: ¿No?
1: Sí, somos un lote, sí.
0: Qué bien, ¿eh? Bueno, me alegro mucho por vos, Dale, que trabajes,
1: Vamos a ver.
0: Qué lindo, Qué lindo cuando ves un grupete ahí trabajando. Ellas y ellos todos. Para adelante, sí, póngale nomás, Y dejando el pueblo limpito. Sí, qué lindo,
1: Impecable.
0: Cunetas y vereda, un lujo.
1: Sí, sí.
0: Un lujo, Muy bien. Excelente, Todo tranquilo.
1: Todo tranquilo.
0: La temperatura está agradable.
1: Está bueno eso.
0: Está bien. Llovió un poco. Pero poco nomás, y no sé si va a volver a llover.
1: No, está linda la temperatura.
0: ¿Sí? Bueno. Esperemos, Por otro lado, ahí hubo tormenta eléctrica, pero acá fue poquito nomás, no fue tanto.
1: Acá fue más ruido que la cosa.
0: Sí.

0: Vamos arriba, Bañolo.
1: Mirá, mirá.
0: Pase una cumbia,
1: Sergio.
0: Bañolo.
1: Sergio, ¿eh? ¿Qué dice? ¿Cómo
0: Estoy
1: anda?
0: escuchando que estaba hablando la Rosalía, recordando las cumbias
1: Ajá.
0: y los valses de la Rosalía antes.
1: Pero mismo, ¿no? ¿Qué tiempo,
0: Ah,
1: che?
0: loco. No vuelve más nunca en el Rosal como
1: Ah,
0: ese.
1: no, no vuelve, no vuelve, ¿no? ¿Qué tiempo, no? Mirá, y me mandó algo, mirá, escuchá, escuchá, escuchá, escuchá por acá, mirá, escuchalo, ¿eh?

Un temazo realmente, Pasión Campera. Qué lindo, qué lindo cómo se divierte la gente, Qué buen tema, che, mandaste, Sergio. Impresionante, muy bueno, eh.

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0: ¿Cómo está, Bañulo? Bien, nosotros bien. Saludo parto para Patito. Hoy nosotros comimos tuco, comamos, ya nos vamos a costar. Chau, chau, mirá, adiós.
1: Cambió,
2: también a...
1: Un cafecito negro ayer y hoy tuco. Mirá
3: hoy cambió, por ser jueves cambió. Saludo por su papá y provecho, ¿eh?
1: Bueno, bien ahí, ¿eh? Abrazo grande, Agustina, para vos y tu papi. Vamos arriba, ¿eh? Abrazo, te quiero mucho, ¿eh? Dice por acá, saludo para Gloria, que te ve. Buenas noches, dulces sueños. También está la riobranquense Esther Duarte por ahí. Buenas noches, amigo. Dice, ¿cómo te va, Esther? ¿Andás bien? Yana Martín Curtiela, nuestra particular amiga, la capitalina, ¿cómo anda? ¿Anda bien por ahí? Mi nuera Gaby está allí, va Gaby, vas, ¿qué estás? ¿Cómo anda? Mi nuera anda ahí, ¿cómo anda? Valentino, ¿cómo anda la motita por ahí? Le mando un abrazo enorme. Muy buenas noches, amigo FM, ¿cómo estamos? Bárbaro, estamos bárbaros, Yana Martín Curtiela, ¿eh? Estamos bien por acá, por Vergara, ¿eh? Espero que vos estés bien ahí en la capital, ¿eh? Que estés trabajando poco, bueno, y... Descanse bastante, mi amiga. Abrazo grande para vos, ¿eh? Mirá qué lindo, ¿eh? Mirá qué bueno la amiga, ¿eh? Dice, hola, buenas noches. ¿Cómo estás, querido suegro? Saludos para todos, Vergara, en especial a tu familia. Muchas gracias, Rosa. Muchas gracias. Te quiero mucho, ¿eh? Seguimos por acá. Seguimos.
3: El saludo, gracias por estar.
1: Muy bien, ¿eh? A ver, ¿qué más tenemos? Mirá. Sí. A ver, José Luis, ¿qué me dice José Luis por allí? A ver.
4: Buenas noches, Banulo. Dale que se va el programa, Banulo. Lo queda poquito para escuchar, Banulo. Buenas noches, Ricky. Buenas noches, acá, viejo lobo. El lobo del otro lado del charco. ¿Cómo anda, Ricky? Escuchando bien, bien. El tema. Y qué buen reportaje, ¿no?
1: Mirá.
4: Un buen reportaje de esa señora que estuvo ahí.
1: Sí.
4: Debe ser que es una señora muy grande ya de Vergara, bueno.
1: Sí, sí.
4: Así que acá escuchando a la mega, como siempre. Bueno, muy Patito, bien. Gracias por estar. ¿Cuántos años tiene Patito? Parece un chico joven. ¿Y cuánto tendrá? ¿50, 60? Bueno, Ricky, pase el saludito para mi colega el Turquito, empezando, debe estar tirando cable en un relay, en un fusil por ahí, muchachos. Así que saludo para, bueno, para toda la gente de Vergara ahí, alguna paisanada ahí.
1: Bueno, bien.
4: Que no los quiere los argentinos como nosotros. ¿Qué va a hacer? Bueno, papá, pase una actividad lindo mientras estamos acá deleitando, miren cómo le estoy diciendo, deleitando la música de Vergara.
1: Qué nivel.
4: Bueno, hijo. Nos estamos viendo, chao, mañana es viernes.
1: Pa, y el cuerpo lo sabe, ¿eh? Dale, José Luis, un abrazo, ¿eh?
3: Saludos por José Luis. 55 te voy a decir, José Luis.
1: Mirá.
3: 55.
1: Ahí está, ¿eh? Mirá, parejita de 5, ¿eh? Paul González, ¿cómo te va, gordito? ¿Andas bien por ahí? Te mando un abrazo enorme. También está Lupe y Coco ahí, le mando un abrazo a los viejitos amigos. Muy bien, gracias, dice Yana Martín Curtiela, nuestra particular amiga de la capital. Jaja, energía positiva. Dice, honrar la vida. Exactamente, mi amiga Curtiela. Abrazo grande para usted ahí, ¿eh?
3: El saludo, gracias por estar.
1: Muy bien, mirá qué bien, ¿eh? Mirá qué bien por ahí. A ver qué más tenemos por acá. Que tenemos al Pirio. A ver.
5: Esto. Añulo.
1: ¡Ey!
5: Pasando para acá, Añulo.
1: Bueno, bien.
5: Que salimos a laburar más temprano hoy.
1: Mirá.
5: Acá enfrente de casa estamos laburando.
1: ¡Ah!
5: Laburamos en campaña y laburamos acá en el pueblo.
1: Mirá.
5: También.
1: ¡Opa!
5: A full, les juro.
1: ¡Qué
5: laburo que sola!
1: Bueno, sí.
5: Estamos acá escuchándolo, tranquilo. Mirá. Nomás.
1: Bueno, saludos.
5: Estufa. Subió poco.
1: Sí, poquito. Un abrazo grande por ahí, ¿eh?
3: Saludos, Paquillo. Gracias por estar.
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1: Bien, hoy este jueves 16 de julio tengo un cumpleaños de un chiquilín. Isaac está cumpliendo años por allí por el barrio de la Cuchilla. El saludo de su papá, su mamá. Ahí, bueno, para él, ¿eh? Me olvidé el apellido. Me dice Isaac, no sé, por teléfono, pero me olvidé, ¿eh? Le mando un abrazo enorme a este chico que está cumpliendo 5 años por allí. Y su papá le regala este tema. Mirá, escuchalo, ¿eh?
3: Saludos, hoy cumpleaños.

0: Saludito a la gente del pase, ¿qué tal? Eduardo Silva, el bergarense, ¿cómo anda Eduardito? Le mando un abrazo enorme,
1: Saludos para todos, gracias por estar.
0: Bien ahí, vamos arriba. Dice, un timita de Uriel Lozano. Bueno, buscamos, Aguante por ahí. Vamos arriba, A ver qué tenemos. ¿Qué dice una amiga? ¿Qué dice la amiga por acá?
2: Noche Bañuelo, paso un tema para acá, para la casa de Julia Torres, saludando a Emilio Torres, Julia Torres, Alicia Álvarez y Wilson Valentín y Beatriz Silvera.
0: Muy bien, saludos a la familia, amiga, allí, abrazo grande para todos, Bueno, ya vamos a algún temita por acá, a ver.
1: Saludos para todos y gracias por estar a todos.

0: ¿Cómo estamos, Boñigo? ¿Cómo estamos? Muy buen programa, ¿eh? Buena entrevista, ¿eh?
1: Vamos arriba, Gocho. Abrazo grande, ¿eh?
0: Felicitaciones ahí,
1: ¿eh? Muy arriba. Bien, muchas vamos gracias.
0: Arriba. Y vuelve para ese gaucho ahí. Ricky, ese. No contestó nada el puchero.
1: No.
0: No contestó nada, se hizo el puchero ese que iba a hacer.
1: Sí, hizo.
0: Ese
1: hizo.
0: Famoso puchero. Para decir que el puchero, ¿eh?
1: Sí,
0: no,
1: sí.
0: Si era puchero eso. José Luis ahí. Oh,
1: bueno.
0: El cocinero de los pagos argentinos por ahí.
1: Pa.
0: Hace puchero ese vato. ¿Qué es lo tío? Puchero caracú de vaca, de un ovillo.
1: ¿Qué lo tiró,
0: De huevo, ¿no?
1: Muy bien.
0: Saludos grande. Bueno, si da tiempo, hace otro temito para ir en Gastón por aquí.
1: Bueno, muy bien, Ocho. Abrazo grande para usted y la familia.
0: Sí, no, acá el paso pide fue. Buena tormenta.
1: Mirá vos.
0: Vino un trueno que era mío que. Amigo pelado tembló, que tembló, saltó para arriba del estampido. Y le pegué el grito, Sí.
1: Mira.
0: Bueno, saludos para toda la barra ahí.
1: Vamos
0: arriba.
1: Dale, abrazo.
0: Gente del puchero.
1: Vamos arriba, Uriel Lozano, mirá, escuchalo,
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1: Para la amiga que lo pidió, me enamoré de mi amante, dice Río Lozano, ¿eh?

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1: Saludo para Coco y para Lupe que me piden un temazo de Fer Foglia, ¿eh? Mil caricias por allí. Abrazo para los amigos, ¿eh?
2: Saludo para los

0: saludo para allí, para Argentina, para el Tigre, para José Luis y su señora Fanny. Abrazo grande para ellos.
1: Saludo para los dos y gracias por estar.
0: La Caribe con K, tú quieres más.
1: ¿Qué pasó?

0: Bañul, Bañul.
1: ¿Qué hace? ¿Cómo le va? ¿Anda bien?
0: Yo, Bañul. Me adivinó el pensamiento.
1: ¿Ah, sí?
0: Le iba a pedir ese tema. Ah, me enamoré de mi amante y, opa, me lo pidieron antes.
1: ¿Qué? ¿Lo tiró, eh?
0: Ah, me ganaron de más.
1: Bueno.
0: Desde hoy estaba pensando en
1: pero
0: ese tema. Bañuro, pásame por Antonio Río.
1: Sí, ¿cuál tema?
0: Madre, por Antonio Río. Guay, madre, si puede, si lo tiene.
1: ¿Cómo está ese corazoncito, eh?
0: Muchas gracias.
1: Bueno, vamos arriba.
0: Y acá al... para saludar a aquella barra de los...
1: ¿Miró?
0: Lápices blancos, que es. Que queda un lápiz nomás, lo del resto se quebró, se quebraron todos.
1: Bueno, todo.
0: Los comidos a capuncho. Queda uno azul.
1: Abrazo, abrazo alto, vamos arriba.
2: Andan como locos con el celular.
1: Saludito para la amiga Pollita Hernández por allí y su nena Daniela. Saluda a Susana, que está por ahí también. Saluda a Ariel. Ariel ahí en Barrio de la Picada. Le mandamos un abrazo a Ariel y su señora allí, ¿eh? Saludo para el amigo Rodi, que anda laburando. Vamos arriba, Rodi. Bueno, mirá qué tema se viene para acá, ¿eh? Banda 1 para ustedes, ¿eh?
3: Saludos a todos.

0: Continuamos, 21 horas 50 minutos ya, ¿eh? Saludo para Rodrigo Báez. ¿Qué tal, Maldonado? ¿Cómo anda, Rodrigo? ¿Anda bien por ahí? Un abrazo grande para usted y la familia, ¿eh? Saludo para Pedro Báez también, que escucha nuestro programa, y su señora día a día, ¿eh? Un abrazo grande para este gran amigo y para Rodrigo, que está por allá. Abrazo, mi viejo. Vamos arriba, ¿eh?
1: Saludo para todos en la estancia. Gracias por estar.
0: Saludo para Nelson Barbosa ahí en Medir 4. Le mandamos un abrazo enorme, amigo. Vamos arriba. Saludo a su señora por ahí, ¿eh?
1: Que nene, saludo ahí para los dos.
0: Saludo al amigo Danubio Duche también. Saludo, gente. Un abrazo grande, Danubio. ¿Cómo te va? ¿Andás bien por ahí? ¿Dónde estás metido? Te mando un abrazo enorme, ¿eh?
1: Saludo. Gracias por estar, Danubio.
0: Seguimos a ver el tema que me pidió Antonio Río Madre. Aquí está, mirá, escuchalo, ¿eh? Para todo en general, ¿eh?

0: ¿cómo están todos? Estoy escuchando la mesa.
1: Muchas gracias.
2: Un temazo realmente, padre, qué temazo de Antonio Ríos por allí, ¿eh? Saludos, saludos, dice Rodi. Dale, capataz, vamos arriba. Rodi, ¿qué hace? ¿Qué hace el uno? Hincha de Argentina, ¿cómo anda? ¿Está bien?
3: El saludo para el hincha de Argentina y que le dice que Messi le va a regalar una camiseta ahí.
2: Muy bien, ¿eh? Vamos arriba, ¿eh? Saludos, saludos, dice. Saluda al patito. No me veo, está panzón, jaja, dice Gloria por allí, ¿eh?
3: No, estoy tan panzón, estoy bajando el kilo ahora. Saludos para Gloria, vas a buscar.
2: Dice Danubio Duche, capital, al lado del gran Parque Central, en la Universidad Católica. Mirá vos cómo está, Danubio Duche, por allá laburando.
3: ¿Cómo estamos? Salud,
2: para bien, mí. Bien, vergarense, vamos arriba. Abrazo grande para vos, y tu familia.
4: Celular.
2: Hablamos con el amigo Bodega por allí, Dice que tenía su hija, Leticia. Dice, y la fruta, ¿qué fruta? El morrón. Bueno, lo invitó para comer un guiso, dice, un guiso fuerte, arroz, dice, con bastante chorizo y carne de cerdo, pero no aguantaron. Dice que es tan delicado, que no comes acá. Mirá vos, Bueno. Mirá cómo está, ¿no?
3: ¿Cómo está,
2: Y uno queriendo comer eso y no quieren ellos,
3: ¿verdad? Está loco,
2: bueno, vamos arriba. Abrazo grande, vamos,
3: Saludos.

0: Mirá, mirá lo que se viene, mirá lo que se viene, que pidió el amigo Bodega por allí, ¿eh?
1: Sí.
0: Vamos arriba, vamos, ¿eh? Mirá, Nambirunga, ¿eh? Oh, oh. Te mandé fotos, dice Danubio, vamos.

Saludos para la gente del FAS, sí, saludos para los que están escuchando Mega FM 91.9. Saludos al Motita que se enganchó recién. Buenas noches, viejito querido. ¿Cómo estás? Me dice Mota. Bárbaro, estamos bárbaros acá. ¿Cómo estás vos por ahí? Abrazo grande para ahí, para Paisandú, ¿eh?

0: Despídase, pase, Patito.
1: Que se pase, lo retiramos. Que pasen bien. Buenas noches para todos. Hasta mañana, Dios mediante.
0: Un abrazo enorme a todos. Gracias por estar ahí. Gracias por el cariño, ¿eh? Abrazo enorme. Mañana es viernes. El cuerpo lo sabe. Así que volvemos, Dios mediante, mañana, ¿eh? Buen descanso para todos. Chau, chau, ¿eh?

0: Che, man, yo lo voy a comer, eso se pela, muchacho, mira. Mira cómo quedó, es. Tocino picado, chorizo picado.
1: Mira.
0: Pero vos, loco, se pela ese morrón. El tío tiene medio liquidado.
1: Ah, bueno, vamos arriba. Vamos arriba, vamos arriba. Está bueno, eh. Qué comida, che, barbaridad. Saludos para Gerardito Carnales. Ah, Alejandro Ramírez está de cumple. Saludos a algunos de los compañeros. Vamos arriba, Alejandro Ramírez. Un abrazo grande para vos. Bueno, te regalamos el tema Los Duendes. Yo quiero tener tu amor para Alejandro Ramírez, que está de cumple. Ya no nos da para saludarlo, pero lo saludamos con este último tema, ¿eh?
2: Saludos, feliz cumple.
1: Ahí va, ¿eh? ¡Opa! Gerardito ahí. Ahí está, ¿eh? Gustavito y Peter están ahí. Le mando un abrazo a los dos. Vamos arriba, ¿eh? Mirá qué nivel, ¿eh? Bien, bien ahí, ¿eh? Despídese, no va, Petito, y nos vamos.
2: Hoy se los retiramos. Que pasen bien. Buenas noches para todos. Hasta mañana. Adiós, mediante.
1: Un abrazo enorme a todos. Muchas gracias por estar ahí. Muchas gracias por el cariño. Gracias, gente, ¿eh? Sintonizando el día de la 91.9. No lo cambies. Quedate ahí que transmitimos las 24 horas, ¿eh? Un abrazo enorme para mis compañeros y compañeros de la media que le dan para adelante día a día. Vamos arriba. No paren, sigan así, ¿eh? Abrazo enorme para la audiencia que escucha Mega FM 91.9. Quién sabe dónde llegamos. Ahí están escuchando. Qué lindo, ¿eh? Abrazo enorme para los amigos avisadores que sea posible esta puesta al aire. Se ha recorriendo el camino 18 años, muy bueno, ¿eh? Un abrazo enorme para mi familia, ¿eh? Para mis nenas, mis nenes, mi nuera, mi yerno, mi tita y mis nietos. Para que me se la aguante, le mando un beso enorme, levantate a Samuelito, lo tengo pedidito al dial, ¿eh? Nos reencontramos mañana viernes, familia. Pasarlo muy bien, chau, chau, que pasen bien, ¿eh?

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0: 22 horas, 12 minutos.
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9: Hola, ¿qué tal? ¿Cómo están? Bienvenidos, bienvenidos, gente linda de la radio. Arrancamos una nueva jornada. Acá estamos, por supuesto, con esta euforia que significa el Mundial. Porque no es cualquier Mundial, no es cualquier cosa en realidad. Hay como una mirada tan fuerte, tan penetrante, que habla del fútbol sudamericano, sudamericano particularmente, y el fútbol europeo. Siempre los europeos son los mejores, los manda más, los que inventaron el fútbol, están allá los ingleses. Justamente el partido que ayer Argentina le ganó nada menos que una semifinal y pasó a la final del Mundial. Bueno, fue histórico, es de película, realmente es de película. De hecho, se podría recomendar, por ejemplo, el día de hoy, no sé, la película del Dibu, la película de Messi, que se puede ver en Netflix, para que la gente la pueda ver, para que pueda recordarla, de cómo son, cómo, qué comen, qué viven, cómo vive esta gente que logra estas cosas tan importantes. Por eso, me parece que a mí

0: La épica del día de hoy pasa por ese lado, ¿no? Por entender un poco esas cuestiones que hablan justamente de esto, de épica, de corazón, de tripa y de sudamericanismo. ¿Por qué? Porque ayer vi también algo que muchos países de América, a favor de Argentina, muchos, porque se instaló claramente esta rivalidad, América-Europa, y quiero que la final va a ser justamente eso, América-Europa, y tal vez gane España, porque tiene mucho mejor equipo, porque juega mejor en algunas líneas, porque sabe defender muy bien, y porque busca los momentos de hacer goles. Pero lo que hizo ayer Argentina fue impactante, realmente impactante. ¿Qué ganará el domingo, el corazón o el fútbol? Porque ellos llaman fútbol, por supuesto que Argentina también tiene fútbol, porque ayer de hecho ha jugado muy bien, ha tocado la pelota y ha dado una clase magistral de cómo se juega en la semifinal. Pero para los españoles es o la pasión o el fútbol, no sé, que se queden por supuesto con esa mirada. Pero bueno, fútbol sudamericano o fútbol europeo, esto es lo que se va a vivir el próximo domingo en la final del mundial. Nada, mientras todo esto pasa, nosotros presentamos al staff: Nati Alejandra, Matías Peralta, Pablo Sovene, Giancarlo Manzano y quien les habla, Omar Garza. Bienvenidas, bienvenidos a este día perfecto.
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1: Muy bien, creo yo que noticia o la noticia o las noticias en realidad de la semana tiene que ver con lo que ha pasado del día, ¿no? Lo que pasó ayer en la semifinal de entre Argentina e Inglaterra, Inglaterra-Argentina, una final que fue para el olvido para los ingleses particularmente, pero una épica para los argentinos. Luego de la eliminación de las manos de Argentina, los medios ingleses salieron a reflejar de todo, en realidad. Hubo una escena de todo tipo, ¿no? Los medios... Otro excelente Messi, los tres leones quedaron desolados tras quedar eliminado del Mundial por el gol de Martínez en tiempo de descuento. Otros medios hablaron de la culpa de la derrota es de Tuchel, del técnico alemán que dirige justamente Inglaterra, el culpable de la derrota de Inglaterra ante Argentina, ya que en la decisión fallida provocó el colapso, que básicamente fue tirarse atrás, gracias a su pase largo que Inglaterra marcó, pero está muy decepcionado por no haber tenido mayor impacto, manifestaron los medios. Estamos destrozados de la autocrítica de Harry Kane tras la caída ante Argentina y la frase sobre Messi que retumbó en Inglaterra, porque suena, a ver, no son amigos, pero claramente es una persona, se nota que es una persona humilde, una persona coherente. Harry Kane tiene todas las de ser un verdadero señor, un varón, no un sir, como se suele decir allí en Estados Unidos. Jugamos bien durante la mayoría del partido. Una vez que nos pusimos una ciudad arriba, intentamos aguantar, lo cual en este nivel no es suficiente. Fue parte de lo que dijo Harry Kane. Ya sea porque ellos pusieron más hombres en ataque o porque nosotros no pudimos igualar los hombres a hombre. Fue un ataque tras otro y solo intentamos resistir, manifestó el goleador inglés, que nada pudo hacer. Los medios de Inglaterra reflejaron a Messi. 39 años tiene Messi. Reflejaron lo que corre Messi, los huevos que pone Messi para poder llevarse cada uno de los partidos. Impresionante. El que estaba con sensaciones encontradas era David Beckham, ¿no? Porque él lo tiene a Messi en su equipo allí en Estados Unidos, pero a su vez estaba hinchando por Inglaterra. De hecho, festejó el primer gol como si fuese prácticamente un partido mundial, o como si hubiesen ganado un mundial, pero después terminó llevándose la decepción total. Lo que me llamó la atención en medio de todo esto, que Jude Bellingham le pegó a Valentín Barco una cachetada. Qué raro eso, se vio. Yo sé que fue a hacer Valentín Barco a hablar también con Bellingham, porque no se entendió demasiado, pero Bellingham le dio una suerte de cachetada. Estoy viendo, por supuesto. Ah, le pegó de atrás. No entendí cuál es el motivo. Porque estaba lo estaba abrazando, o se estaban abrazando en realidad, entre Martínez y no sé quién más. Y Bellingham fue y le pegó una cachetada. Tremendo eso. Es medio raro fue, realmente. Pero bueno, así está la cosa. Creo yo que la noticia de la semana tiene que ver, más allá de los ataques de Estados Unidos, más allá de la respuesta de Irán, más allá de los dichos de Donald Trump, creo que la victoria de Argentina frente a Inglaterra y que va directamente lo ubica en la final del Mundial es el tema, sin lugar a dudas, del día.
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Búscanos en las redes sociales, Un Día Perfecto Oficial Facebook, Un Día Perfecto Oficial Instagram. Acá suena la música, ya se viene un lindo clásico para hoy, ¿eh? Lindo clásico el de hoy.

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1: En vivo, Live One Every Free Tour. Así se llamó aquel gran, no sé si disco, pero en realidad se llamó el tour, en el cual grabó y registró algunas de sus canciones. Hablamos de Dire Straits, nada más y nada menos, con un clasicazo en el día de hoy. El tema es un himno del año 1985 que arranca con ese tecladito inconfundible, con el ritmo incomparable, imposible de no escuchar o de escuchar sin mover los pies o algo. Dire Straits nos hace Walk of Life a esta hora en el clásico de Un Día Perfecto, siendo Pogo.

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1: Muy bien, señoras, señores, amigas, amigos, acá estamos para contarles, por supuesto, para recomendarles una película del día de hoy. Y entonces, como yo soy un fanático de Star Wars, como me encanta Star Wars y me vi todas la saga completa como 455 veces, sin contar la última vez que fue la semana pasada, puedo contarles con lujo y detalles de qué se trata la saga de Star Wars, la saga de las estrellas, con las guerras y con los robots. Y con gente rara, con gente rara. Resulta que todo comienza en una suerte de universo donde la moda galáctica dictaba qué modo tenía que vestir. Y ese modo de vestir eran túnicas, eran capas. Incluso para ir al supermercado tenía que vestir de una manera rara. Porque era, viste, cuando uno ve la película, lo primero que ves es justamente esa forma de vestir. Así, ¿qué onda? ¿Están en Egipto, en Arabia? ¿Qué sé yo? ¿Se fueron al Mundial de Qatar? Pero bueno, lo cierto es que en este mundo, un joven llamado Lucas Espumita Skywalker soñaba con ser algo más que una suerte de granjero de la humedad que inundaba Tatooine, que era el recurso más valioso después de los memes de Baby Yoda, de Chewbacca y todo lo demás. A ver, en la saga, Lucas encuentra una espada luminosa en el sótano de su tío. No era una espada cualquiera, era como una suerte, como si alguien hubiera pegado un tubo fluorescente con un palo de escoba y el tubo se prendió. Todo comienza cuando Luke, es más, en un momento, viste, los Jedi, que son, ustedes saben quién son los Jedi son estos tipos que tienen poderes mentales y que saben lo que estás pensando y que incluso pueden mover objetos con la mano y con el pensamiento, una cosa realmente espectacular. Bueno, los Jedi parece que vieron algo en el muchacho este, que dijeron, no, este va a ser realmente muy grande. Y tanto va a ser grande que el joven se unió a la banda de inadaptados, donde había una princesa con una suerte de peinados imposibles. Y el dueño de la nave era un contrabandista con más egos que seguidores en Instagram. Además de un peludo llamado Chewbacca. Chewbacca era como un perro gigante, pero con menos lamidas y mucho más gruñido, que supuestamente los gruñidos eran que hablaba. Esos gruñidos eran como hablaba. La cosa es que juntos formaban un equipo que era bastante más disfuncional que la última reunión familiar de cualquiera de nosotros. El villano, porque siempre tiene que haber un villano en la película, el villano de la historia es Darth Asmático Vader. Darth Asmático Vader es un tipo con máscara negra, una respiración más ruidosa que un concierto de punk rock. Y el objetivo del tipo parece que era construir una suerte de estación espacial gigantesca, capaz de destruir planetas enteros. ¿Por qué, te preguntarás vos? Bueno, porque los villanos son así, les encanta destruir cosas. Y además tenía una obsesión con los trajes negros y los ascensores dramáticos en esos edificios totalmente siempre relucientes, sin ningún polvillo de nada. Yo no entiendo, digamos, ni polvo galáctico, nada. Yo quiero contratar a la mina que limpiaba las naves espaciales o las estaciones espaciales donde vivía Darth Vader. Pero bueno, todo esto nos lleva a una gran batalla final. La gran batalla final, que es justamente el resumen se resume en la gran batalla final toda la saga, donde nace la esperanza, básicamente, ¿no? Por supuesto que el lugar es en el espacio. Básicamente por el espacio no hay límite de nada, ¿viste? Ni estacionamiento, ni multa, ni tráfico, ni nada que se le parezca. Donde Lucas se enfrenta a Darth Asmático Vader en una suerte de duelo épico, todo con una espada luminosa. Es más, la de Lucas era la que más brillaba. Oh, brillaba como una suerte de faro en medio de la oscuridad. Y lo más lindo de todo es que tenía luz propia, lo que le permitió a Lucas poder pelear sin tener que andar preocupado de cuánto le iban a venir la boleta de la luz si seguía con la espada prendida. Pero bueno, resulta que el Darth Asmático Vader también tenía una suerte de espada luminosa. Y al final se trenzaron a pelear, pero Lucas ganó básicamente porque era el protagonista de la saga. Y nos vamos con esta suerte de resumen de la saga, que está destinado a aquellos que vieron la saga, aquellos fanáticos de la saga. Nos despedimos con la famosa frase, que la fuerza te acompañe. Que es la frase de la película, que la fuerza te acompañe, porque los muchachos pertenecían a la fuerza. Que la fuerza te acompañe es la misma frase que me repite mi mujer cada vez que voy a pagar algún impuesto.
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2: Es la hora 23 en punto.
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4: Muy bien, vamos a hablar de Carmen Electra. Carmen Electra es una mujer que había estado en Playboy hace mucho, 30 años. De hecho, 30 años después, ahora vuelve a la primera, con su primera edición a esta edad de la revista Playboy. Nada más y nada menos. Se trata de una mujer que había sido hace 3 décadas titular o página portada de la revista Playboy, que era un hito inalcanzable para muchas mujeres, y ella lo había logrado. Después de su primera sesión para la revista, la edición de verano 2026, Verano para el Norte, que está disponible a partir del 28 de julio, marca este nuevo capítulo con la relación de la actriz justamente con esta publicación. Además de participar de una sesión fotográfica, asume el papel de Playboy Advisor, una sección a la que responden algunos de los lectores sobre temas relacionados con el amor, la confianza, la reinvención personal. Me digo, bastante fulero, ¿no? O sea, todo bien, pero la mía está demasiado buena como para andar preguntándole si está enamorada, es lo que me parece a mí. Pero bueno, dicho ahora, las fotos de ahora 30 años mayor es una cosa impresionante. Mejor que antes, me lo haría decir. Pero bueno, para eso hay que comprar la revista Playboy. Y la verdad es que no creo que me ande comprando una revista Playboy solamente por la foto de una mina. Así que antes se hacía. Yo tengo muchos papás de amigos que tenían la revista Playboy abajo del colchón. Lo ponían abajo del colchón porque supuestamente tenía ese día. Pero ya los chicos sabían que las revistas estaban ahí y después las miraban. Bueno, nada, temas que surgen en este mundo bastante loco.
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0: Se trata de un lanzamiento de Codex Micro, su primer dispositivo físico enfocado en desarrolladores de software. A pesar de lo que se especulaba en los últimos meses, este nuevo hardware no es un celular ni un altavoz, sino un teclado compacto que integra controles específicos para la programación asistida por inteligencia artificial, una apuesta que busca transformar la interacción de los programadores con los agentes de inteligencia artificial y que puedan empezar a enseñarle, particularmente porque siempre le terminan enseñando a la inteligencia artificial, que después se termina quedando nada menos que con el trabajo. Bueno, nada, celulares, boom, hay una línea de celulares plegables que va a salir de varias empresas, entre ellas de Apple. Ya, de hecho, se estaba filtrando en estos días el celular de Apple. Apple deja sin opción de restauración a varios iPhone y a varios iPad antiguos. Los modelos afectados, yo creo que esto está mal, digamos, porque antes uno se compraba un Apple porque sabía que era algo eterno, pero si ahora directamente te lo van a negar, no tiene sentido. El iPhone 5C, el iPad de cuarta generación y el iPad Air o Air de primera generación, los equipos que continúan funcionando con normalidad podrán seguir utilizándose, pero sus propietarios podrán encontrarse con problemas si necesitan realizar una restauración completa mediante los procedimientos oficiales. O sea, te complica básicamente. Así que a tener en cuenta esto si te vas a comprar un iPhone. Ya está probando además Apple y otras empresas el celular volador. O sea, el smartphone plegable, en realidad, que es una cosa realmente fantástica, ¿no? Para aquellos que les gusta, en realidad, porque antes teníamos plegables, pero no nos gustaba. Y ahora, que no tenemos plegables un montón, queremos un plegable para marcar la diferencia. Lo que queremos es marcar la diferencia, básicamente. Bueno, gente, información del mundo de la tecnología.
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Búscanos en las redes sociales, Un Día Perfecto Oficial Facebook, Un Día Perfecto Oficial Instagram. Seguimos en este jueves. Le ponemos tanta onda como podemos a esta historia. No te vayas.

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1: Hace mucho que no compartimos un 2x1 de los fabulosos Cadillacs. Y acá arrancan con esto.

La música de los Fabulosos Cadillacs en el 2x1. Esto se llama Juan y lo que se viene ahora es Vamos Ya. Yeah, me gusta esto. Tiene mucho más ritmo que el anterior y viene bárbaro para esta hora. Mover las cachas, dale.

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6: Hay una teoría que me gusta mucho realmente, y tiene que ver con esta teoría que dice que todos estamos conectados por solamente 6 personas. Es una idea que cuando la escuchas por primera vez parece una cosa imposible, una pavada en realidad. Dicen que cualquier persona del planeta, vos, yo, no sé, el pescador de Islandia, un músico en Japón, el presidente de un país o un pastor de África, todos estamos conectados entre nosotros por apenas 6 personas. ¿Cómo es esto? Bueno, puede existir una cadena tan corta contra los desconocidos que viven en el extremo opuesto del planeta y que llegan hasta nosotros. Puede ser, esto es lo que dicen por lo menos, no parece una exageración, pero resulta que detrás de esta idea hay casi un siglo de investigación, de experimento y hasta de matemática pura. Y aunque el número 6 no siempre sea exacto, la idea general es sorprendente, pero es bastante cierta. Esto nació en 1929, un escritor húngaro llamado Frigyes Charinti publicó un cuento en el cual imaginaba algo revolucionario. Pensó que el mundo se estaba haciendo cada vez más pequeño, los barcos viajaban más rápido, había trenes, teléfonos, correo, las personas comenzaban a estar mucho más conectadas entre sí, y entonces lanzó la hipótesis. Tal vez cualquier persona del mundo pueda llegar a cualquier otra persona del mundo a través de muy pocos conocidos, es lo que afirmaba este hombre. En aquel momento parecía una ocurrencia literaria, algo que se quedaría ahí encerrado entre las tapas de ese libro. Pero décadas más tarde alguien decidió comprobarlo. Y entonces ahí entró la escena de un psicólogo que hizo uno de los experimentos sociales más famosos de la historia. Se llama Stanley Milgram. El mismo del experimento sobre la obediencia, del que ya hablamos en alguna oportunidad. Es el mismo que también hizo justamente este experimento. En los años 60 hizo algo ingenioso. Le entregó una carta a distintas personas de Estados Unidos. La consigna era sencilla. Debían hacer llegar esa carta a un hombre que vivía en otra ciudad, pero había una condición. No podían enviársela directamente. Había que llevarla o dársela. Solamente podían entregárselo a alguien que conociera personalmente a esta persona. Era una especie de cadena humana. Bueno, ¿qué pasó? Muchas cartas nunca llegaron, pero las que sí llegaron lo hicieron pasando en promedio por unas 6 personas. Así nació la famosa teoría de los 6 grados de separación. ¿Significa que siempre son o que son exactamente así? No significa que son exactamente así. Significa que simplemente hay una teoría que anda dando vueltas y que es alimentada, por supuesto, por esto. Hoy sabemos que depende de muchas cosas, del país, la cultura, la época, del tipo de relación que consideremos válida. Pero el número 6 continúa siendo una de esas historias dignas de contar, ¿no? Vos conocés a más o menos unas 200 personas, es lo que dicen las teorías conspirativas, más o menos 200 personas lo que conocés. Entre familias, amigos, vecinos, compañeros de trabajo y conocidos, tenés ese mundo. Cada uno o cada una de esas personas conoce a otras 200 personas, y esas otras 200 a otras 200 más. O sea, no es una simple suma de explosión. Apenas 3 o 4 personas, ya estamos hablando de millones de personas conectadas por vos y yo, lo cual es un montón. Por eso aparece la idea bastante importante. El mundo no funciona como una línea, sino que funciona como una red. Cada persona es un nodo, y cada amistad, cada compañero de trabajo, cada familia es un puente para poder conectarse. Entonces, hay 5 puentes que conectan a 6 personas, que son los que realmente se llevan todos los laureles en esta teoría espectacular. Está bueno, me gusta. Es una teoría rara, extraña, pero que sobrevivió durante muchísimo tiempo hasta nuestras épocas. Hoy puede parecer algo medio raro, capaz que a algunos les parece tal vez una pavada que estemos hablando de esto, pero sin embargo son investigaciones serias que se hicieron a lo largo de los siglos. Yo simplemente les pido a ustedes que remarquen y que prueben, comprueben esta teoría, y cualquier cosa, si la logran conectar en algún momento, cualquier otro momento, hablamos.
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1: Vamos a contarles una nueva historia el día de hoy. Tiene que ver con una persona, Maurice Hillman. Era en el año 1963, llegó a su casa y encontró a su hija de 5 años con fiebre y las mejillas hinchadas. Tenía paperas. Para la mayoría de los padres era simplemente una mala noticia. Para Hillman era una oportunidad que no podía dejar pasar. Tomó un hisopo, les trajo una muestra de la garganta y volvió al laboratorio con ese virus para pensarlo, para trabajarlo. No porque quisiera estudiarlo algún día, sino porque quería fabricar una vacuna. Y de hecho lo hizo. 4 años después, en el año 1967, la vacuna empezó a utilizarse en todo el mundo y todavía hoy protege a millones de chicos de la papera. La historia parece increíble, pero sin embargo apenas representa una pequeña parte de la vida de este señor Maurice Hillman. Nació en 1919 en una granja del estado de Montana, Estados Unidos. Su llegada al mundo fue difícil. Su madre murió pocas horas después de su parto. Su padre, que ya tenía varios hijos, no podía criarlo solamente. Así que Maurice fue adoptado por un tío y una tía, que también eran agricultores. Creció trabajando en el campo, no había lujos, no había laboratorios, no había universidad cerca, pero sí había una curiosidad enorme, la fascinación de la biología y las enfermedades infecciosas. Y esa curiosidad lo llevó a estudiar microbiología y terminó dedicándose toda su vida y toda su carrera a esto justamente. Durante décadas trabajó casi sin descanso. Mientras otros científicos se especializaban en una enfermedad, Hillman parecía tener una velocidad imposible. Anticipó el desarrollo de más de 40 vacunas, entre ellas algunas que hoy forman parte del calendario de vacunación de casi todos los países. Vacunas contra el sarampión, la papera, la rubiola, la hepatitis A, la hepatitis B, la meningitis, la varicela y varias más. De hecho, la vacuna triple viral, conocida como MMR, que protege un sarampión, paperas, rubiola, todo junto, lleva buena parte de su trabajo detrás. Pero un episodio que muestra muy bien cómo era Hillman, porque en el año 1957 recibió información de que en Hong Kong estaba apareciendo una nueva cepa de gripe. O sea, mientras muchos todavía discutían si realmente podía convertirse en una pandemia, él, nada, pidió muestras de ese virus, las estudió, convenció a las autoridades sanitarias y comenzó a fabricar una vacuna incluso antes de que la enfermedad llegara masivamente a los Estados Unidos. Y gracias a esa rapidez y a esa rapidez mental particularmente, millones de dosis estuvieron listas cuando la pandemia comenzó a expandirse. Muchos especialistas creen que esta decisión evitó una catástrofe sanitaria mucho mayor. Lo curioso es que pese a todo esto, muy poca gente sabe quién fue este señor. Nunca ganó un premio Nobel, nunca fue una celebridad. No aparecía en programas de televisión, bastante humilde, la verdad. Tampoco buscaba reconocimiento. Él prefería seguir trabajando. Hay una cifra que suele repetirse cuando se habla de él. Se calcula que las vacunas desarrolladas gracias a su trabajo continúan salvando alrededor de 8 millones de vidas cada año. Es una cantidad tan grande que cuesta imaginarla y quizás por eso su historia resulta tan interesante y tan imposible. Vivimos en una época donde solemos asociar el éxito con la fama, con millones de seguidores, con aparecer en todos lados. Sin embargo, hay personas cuyo trabajo cambia la vida de millones de personas sin que casi nadie las conozca. Y ese es Maurice Hillman. Una verdadera estrella, un iluminado, una persona inigualable de la historia de la humanidad.
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0: gente, nos tenemos que despedir. Lamentablemente se termina esta historia. Gracias por haber estado con nosotros también el día de hoy. Y bueno, un placer haber compartido, por supuesto, este jueves de la mejor manera. Con disfrute, con agonía y con todo lo que necesita un jueves prácticamente. Nos vamos y saludamos a todos ellos en la tele. Alejandra Mateo Peralta, Pablo Saibene y quienes habla Omar Galarza. Giancarlo Manzano también, por supuesto, que anda por acá. Le mandamos un abrazo enorme y ya volveremos con más, pero esto va a ser mañana. Chao.
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2: Amigos de Uruguay y del mundo, ¿cómo están? Bienvenidos a todos.
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2: Desde los estudios de Radio Mix Montevideo, Uruguay. Con Roberto Estefan Controles, hablando contigo, José Pepe Iglesias. La gran cadena de emisoras que día a día nos dan un lugarcito para llegar a tantos lugares. Los rinconcitos más impensados de Uruguay, ahí también estamos. Bueno, con lo mejor de la música tropical, como siempre, porque todo lo que pasa en la movida pasa por acá, ¿eh?
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2: Estamos comunicados por el 099-34-0022. Estamos en el Facebook José Pepe Iglesias Mis Latino y también por Instagram José Iglesias 1287. Seguimos en este invierno 2026. Hoy saludamos a Lali de la ciudad de Nueva Palmira, que está cumpliendo años, 22 añitos. Para Romina de la ciudad de Cardona, también cumpliendo años, 44 años. También tenemos al amigo Gabriel, Juan Gabriel, mirá qué nombre, ¿eh? Está cumpliendo 60 años, de la ciudad de Rivera. Y también tenemos el cumpleaños hoy de Fabiana, de la ciudad de Sauce. Feliz cumple para todos. Y acá no solamente tenemos música, sino también recomendaciones, como lo es Alonso Automóviles en Las Piedras. 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
2: Bueno, la amiga Elba está con Ana Laura, su hermana.
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2: haciendo mandados y escuchando la radio, Pepe. Acá entramos en la la carnicería de nuestro amigo Pocho, que está escuchando la radio a todo volumen. Le mandamos un beso gigante. Y yo quería un tema de La Penúltima y mi hermana algo de Martín Piña. Acá estamos, como siempre, prendidos a la radio. Gracias, saludos. No me dijo de dónde es la ciudad que está, estaban ahí las chicas, ¿eh? Vamos a la música, Roberto. Llega el tema Llorar, Llorar, Llorar. Son los chicos de Agrupación La Nueva de Sarandí Grande, vamos.

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1: La amiga Marta me dice: hola Pepe, soy Martita. Acá hoy estoy escuchando la radio, ¿me podrías pasar el tema Nunca te quedas de la Decana, dedicado para Braulio? Hola, pasame el tema Te extraño de Burbujas, gracias. Soy Mabel. Pasame el tema Mira Bebé de Belu Queijo. Soy Laura de la ciudad de Salto. Un fuego la radio, gracias. 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La amiga Jennifer está con su mamá Felicia, tomando un cafecito acá, Pepe, con tostaditas. Ah, quesito para untar, mermelada. Y esperando la llegada de papá. Hoy viene con muchos regalos porque es su cumpleaños. Queremos saludarlo. El amigo Juan Francisco, que cumple 60 años. Te deseamos, como siempre, lo mejor para vos, Pepe. Nos olvidamos de saludarte por el cumple. Y pasanos algún temita de agrupación La Nueva Sarandí Grande o algo de La Planta. Gracias. Sigue la música, minutos del Sistema UFO. Vamos.

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3: Es la 1:03 a.m. 3 minutos.
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1: Ya estamos nuevamente y la música sigue sonando. Recibimos tu pedido al 099-34-0022. Un saludo a la gente que nos escucha por Imagen FM en la ciudad de Yun, 89.1, ahí a las 22:30 más o menos. Estamos como siempre luego de Chevy con buena música. También estamos en Trinidad por Sur FM a las 0 horas. Estamos en FM 100 de Florida todas las tardes. También todas las tardes en Sarandí Grande, la 90 FM. Emisora Pueblo de Durazno, también en la tarde, 104.1. En Santa Isabel, FM en Paso de los Toros. También estamos en la noche. En Villa del Carmen, Boreal FM todas las tardes. Tambores FM también, 91.1. Bueno, muchas radios que día a día nos dan un lugarcito. Gracias.
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1: 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Bueno, Judith nos manda un beso. Dice Pepe, acá estoy con mi nieto Martín.
3: Creía.
1: Tomando un café con leche en la tarde, escuchando a Miss Latino. Y por favor, pasame algún temita de la herencia, No le llames amor, dedicado para Joselo. Hola, soy María José, ¿cómo estás, Gordi? ¿Me podés pasar un temita de Beluca, hijo? Gracias. Hola, dice, soy primo hermano de Natalia, la hermana de José. Y acá viene la pregunta, ¿no? Que yo no debo hacer y no lo voy a hacer. Te mando un abrazo, igual, buena onda la tuya. Que José. Ahora agarraste. Ah, estás dormido, Rodato.
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1: Pepe, soy Rosy. Pasame un tema de Alex Estela, La Luna Negra, gracias. Te escucho en Durazno. Hola, dice un genio de la comunicación, Miss Latino. 22 años no es poca cosa. Pasame un temita de Martín Piña. Saludos. Se viene el fin de semana y llega Club Anita. Viernes y sábado Club Anita se pone bueno, porque Club Anita es el decano de la música tropical. Desde hace 53 años haciendo bailar a multitudes. 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Venite a Club Anita y vas a pasarla más que bomba, Vamos a escuchar a Belu. Belu Queijo de la mano de Gonzalo Dufour Producciones. Mira bebé, ¿lo escuchamos?
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2: Un saludo grande a la gente que nos escucha por la Cumbre FM de Villadero. Abrazo gigante para Mario, que está por ahí. Me pide algún temita de Monterrojo, el tema Paola, para su hija Paola. Estamos en Rivera 88.5, estamos en Tacuarembó 95.5, estamos en Navegante FM de Rocha 94.1, en Artigas en la 106.3, estamos en Quebracho 95.5, con Garganta y Corazón estamos por ahí, Sintonía FM de Santa Rosa, Líder FM de Charqueada, nuestra casa. Estamos en Ancina 90.5, La Voz del Pueblo. Radio Centro de Cardona 1540 AM todas las tardes.

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Buena amiga Marta, desde Colonia, nos manda un beso grande, nos escucha por la 100.3. Un beso grande para vos, Pepe, venite por acá. Y saludo para toda la gente de Carrito del Puma, ahí en la Rambla. El único carrito que hay en la Rambla de Colonia es Carrito del Puma. Sí. Ahí está María Elena y mi amigo el infiel. Gran bailarín, mi amigo, ¿eh? Después de conocer a María Elena, pa, ahí ya no salió más a bailar. El Club Anita era recordado como el danzarín de la noche. Cuando vayan a Carrito del Puma ahí en la Rambla de Colonia, pregunten por el infiel y se van a reír. Es el que atiende. Y María Elena, la señora que está de lentes al lado de él, la señora. Pero se ríe todo ella. ¿Cómo está año Colonia? Este año, antes de fin de año, voy por ahí, ¿eh? Ya se viene la penúltima. Martín Piña, La Herencia, Débora, Monterrojo. Mucho más música aquí en Mis Latino. De norte a sur, de este a oeste. Quedamos comunicados por el 099-34-0022. ¿Vamos a la música? Dale. No.

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1: Es la 1:00 a.m, 52 minutos.
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2: Las 2 de la mañana.
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Invierno 26, aquí en tu radio. ¿Qué tal? Qué bueno encontrarnos una vez más para disfrutar esta nueva edición de Lo que más suenan. Bueno, como siempre, novedades musicales, esos retos inolvidables, ese enganchado de la DJ Vale desde Minas, departamento de La Valleja. Y bueno, como siempre, toda la música que suena aquí en Uruguay, también sonando en Córdoba, Argentina, y también en Colombia a través de Retro Latina. Prepárate y subí el volumen porque comienza Lo que más suenan. ¡Vamos!

0: Vale.
1: Sígueme en las redes, nuestra comunidad de Instagram, lqms.k, también la comunidad de Facebook, también estamos en TikTok, en X. Bueno, muchísimas gracias a nuestros videos virales que han sobrepasado las 120.000 personas que han estado por allí. Y bueno, gracias, gracias Uruguay, gracias Argentina, gracias Colombia también. Ahora llega un gran éxito de aquí, del Río de la Plata, Migrantes, con la participación de Matías Valdés. Me duele que me duela. Subí el volumen. Vamos.

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0: Son las 2:30 minutos.
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092-089186 por Telegram, por WhatsApp. Seguí comunicándote conmigo y programá las canciones. Asesorar tu música, asesorar el invierno, poner todo el calor de las buenas canciones que te gustan. Por ejemplo, una programada por vos. Aquí está Karol G, la participación del DJ Tiesto. Y contigo, subí el volumen. Vamos.

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5: Las 3 de la mañana.
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6: Saludo a toda la audiencia de Los Que Más Suenan. 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

Qué placer para quien te habla, Robert, en nombre de todos los integrantes del programa, invitarte a que subas el volumen porque a esta hora del día, sí, la mejor hora del día, ha llegado para presentarte el elegido. Aquí está Marilina, la participación de Lauta, Un Beso es un nuevo trabajo y está aquí sonando en tu radio. Por supuesto, antes de irnos, te invito a que me sigas en nuestras redes. Todas las comunidades están esperándote para que te sumes y para que repases todos los días nuestros estados. Y por supuesto, la invitación es para mañana, aquí en tu radio. Seguimos disfrutando el invierno 26. Subí el volumen. Vamos. Quiero

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1: Son las 3 de la mañana, 56 minutos.
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2: Las 4 de la mañana.
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0: Son las 4, 13 minutos. 1 tras otros, exclusivamente éxitos de solistas y grupos. 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

0: Son las 4, 50 minutos.
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2: Las 5 de la mañana, 2 minutos.
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4: Me han pedido que repita la paradoja de la vida. Y ahí va. Dicen que Dios creó al burro y le dijo: serás burro, trabajarás de sol a sol y cargarás sobre tu lomo lo que te ponga. Y vivirás 35 años. Y el burro contestó: Señor, seré todo lo que me pida, pero 35 años es mucho. ¿Por qué no mejor 20? Y Dios creó al burro. Luego creó al perro y le dijo: serás perro, cuidarás de la casa de los hombres, comerás lo que te den y vivirás 25 años. Y el perro contestó: Señor, seré todo lo que me pida, pero 25 años es mucho. ¿Por qué no mejor 15? Y Dios creó al perro. Luego creó al mono y le dijo: serás mono, harás payasadas para divertir a los demás y vivirás 10 años. Y el mono contestó: Señor, seré todo lo que me pidas, pero 10 años es mucho. ¿Por qué no mejor 5? Y Dios creó al mono. Finalmente creó al hombre y le dijo: serás el más inteligente de la tierra, dominarás el mundo, vivirás 30 años. Y el hombre contestó: Señor, seré todo lo que me pido, pero 30 años es poco. ¿Por qué no me da también los 15 que rechazó el burro? Y los 10 que no quiso el perro. Y los 5 que no aceptó el mono. Y Dios creó al hombre. Y así es como el hombre vive. 30 años como hombre. Luego se casa y vive 15 años como burro, trabajando de sol a sol y cargando sobre su espalda el peso de la familia. Luego se jubila y vive 10 años como perro, cuidando la casa, comiendo lo que le den, y termina viviendo 5 años como mono, saltando de casa en casa de los hijos y haciendo payasadas para divertir a los nietos. Y esta es la paradoja de la vida. Y yo se las quise contar.

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0: Muy, pero muy bienvenidos todos a una nueva emisión de Canto y Fogón del Sentir del Folclore en esta mañana de viernes, viernes 17 de julio del año 2026. Quien les habla, Juan Antonio Castro. A partir de este momento les invita a que me acompañen a disfrutar de dos horas a todo folclore, a toda comunicación, desde cantoyfogón.com, desde nuestra radio web 24 horas de folclore, a través de la radio, a través de Carve Deportiva, a través de la 1010 AM, desde Montevideo, capital de la República Oriental del Uruguay. También saludando a aquellos que nos están acompañando a través de la radio en FM en el interior del país, con los amigos de 97.3 FM Ciudad del Colla, en Rosario, Colonia, 94.5 FM Internacional en Rivera, 94.1 Casupá FM en Casupá, Florida, 93.7 La Elegida FM en Río Branco, en Cerro Largo. También le mandamos un saludo grande a los amigos de 93.3 Luna FM en Yung, Río Negro. Saludo grande para los amigos que nos acompañan a través de Mega 91.9 en Los Pagos de Vergara, en el departamento de 33, diciendo presente en esta emisión de viernes. También saludamos a quienes nos acompañan desde Los Pagos de Tranqueras en Rivera a través de la 107.3. En la ciudad de Santa Lucía por 90.1 por FM Ideal. En contacto FM 106.9 en la ciudad de Paysandú. 104.5 FM Voces Maldonado. 89.3 del Molino FM en Pando, Canelones. 103.1 Esteña FM en Castillos, en Rocha. 100.1 FM Digital en Minas, La Valleja. 88.5 Radio Hit en Santa Clara de Olimar, en 33. A través del canal 6 de Radio Cable Mariscal, en Mariscal, La Valleja. Y Montevideo Night Radio, www.montevideonight.com. En España, como siempre, saludamos a nuestros amigos que nos acompañan a través de Punto del Plata, en el 89.2 en Toledo, en el sistema DAB Digital de Madrid y Barcelona, en la plataforma puntodelplata.es. A Diego y a Leo, el abrazo a la distancia como siempre en cada jornada. También a través de la señal de los amigos de TuneIn Radio, Radios del Uruguay, radios.com, Radio Garden, en fin, un montón de aplicaciones. Y por supuesto en Casa de Radios, ustedes la pueden descargar en vuestro celular y allí a través de Carve Deportiva también nos pueden escuchar. 095-728-598 para comunicarse con nosotros. Y nosotros, por supuesto que ya vamos a ir a la música, ya vamos a ir al canto, pero antes un breve repaso de cómo se está presentando la jornada a esta hora de la mañana, con este tiempo realmente inestable que estamos teniendo ya, con lluvias, con mejoras temporarias, con cielo despejado. Y lo que llama la atención es la temperatura que estamos teniendo hasta ahora. Una mañana, un comienzo de jornada templado en el norte hasta ahora, con temperaturas cercanas a los 20 grados y en algún caso hasta superando esa temperatura. Es realmente más que extraño. Bueno, hoy una jornada donde tendremos este veranillo que nos está acompañando, con temperaturas cercanas a los 20 grados aquí en el sur, 27, 28 por el norte del país. Los modelos numéricos que van marcando por allí lo que es esta inestabilidad, esta humedad, que realmente hace que uno sienta muy pesada la jornada. La tendencia para mañana sábado, otra jornada con mucha nubosidad, mucha humedad, temperatura también bastante elevada para la época del año, sobre todo en el norte del país. Aquí en el sur vamos a tener un leve descenso en las temperaturas. La máxima mañana será de 15 grados aquí en el sur. En el norte seguirá templado, 21 para los Pagos de Artigas. La tendencia para el domingo, vamos a tener un leve descenso de temperatura aquí en el sur, ya más marcado, el entorno de los 12 grados vamos a tener aquí por el área metropolitana, pero en el norte van a seguir las lluvias y el tiempo inestable y las temperaturas dentro del rango de templado de máxima, 21 a 22 grados allá por Salto y Artigas. La tendencia para el lunes es de que esta anomalía térmica continúe en todo el país, sobre todo ahora será más bien hacia el noreste el lunes, y el tiempo va a seguir inestable y el Niño que se hace presente. Para la semana que viene volvemos a las temperaturas habituales del invierno, no tan frío, pero vamos a tener un marcado descenso y bueno, y el tiempo con bastante inestabilidad y lluvia es lo que nos espera para esta segunda quincena del mes de julio. ...095-728-598... arrancamos con el querido Eustaquio Sosa, Lejos de 33... luego se vendrán Los Sucará, Consuelta Pájaros, dos clásicos temas de folclore en el comienzo de esta emisión 3316... en este 17 de julio... Juan Antonio Castro les dice que sean todos muy pero muy bienvenidos.
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José y Duarte, el cepillo y Duarte, Rómulo Mesones. Allí los teníamos a los Hacheros, desde el disco del año 2001, llamado De un Pitanguero, editado por el desaparecido sello Semifusa. Y nos dejaban esta canción de todos. Mensajes a través del 095-728-598. Buen día, Juan, acá rumbo al trabajo, vamos en Durazno. Soy de Bañado de Medina, pase un saludo a Rodrigo Leal, que va rumbo al Cordobés. Un abrazo para al amigo Adrián, para Rodrigo, para todos los amigos que van rumbo a trabajar. Arrancar esta jornada de viernes, muchos mañana descansan, el domingo también. Otros como nosotros trabajamos, Mañana desde las 8 los esperamos como siempre con toda la comunicación aquí en Canto y Fogón. Recuerden cantoyfogón.com y toda la cadena Canto y Fogón de cada sábado. Y también a través de la emisión, a través de Radio Carve a la tarde, desde las 14:10 más o menos. Estaremos como en cada sábado desde las 2:10 más o menos de la tarde, luego del informe de la Federación Rural, y hasta las 5 en la 8:50 AM junto a ustedes. Y los domingos también, por supuesto, ya saben, es el clásico del domingo de 8 a 10, ustedes eligiendo la música a escuchar, y la audiencia también lo puede hacer, pero por mensaje de voz en la tarde, desde la hora 14, pegaditos al informativo Carve. Seguimos con el gran Oscar Ramírez y su grupo, desde el disco Con el Alma, Tapera. Luego se vendrá un clásico, Santiago Chalar, Minas y Abril, para todos los amigos que en Minas nos escuchan a través de la 100.1, a través de FM Digital.

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5: Buen día, Juan Antonio. Escuchando como siempre acá, desde la obra, fuerte abrazo para toda la audiencia, para ti, para toda la audiencia.

Sí, teníamos a los Copla, Hoy Pagan, desde el disco Si Se Trata de Cantar, desde el segundo disco de Néstor y de Alejandro, de los Copla Alta.

sino el camino. Los Copla Alta que siguen en su gira por todo el país, que la semana pasada estuvieron por Salto. El próximo 31 van a estar en Los Pagos de Paysandú, en el Teatro Florencio Sánchez, allí de la ciudad de Paysandú, a través de Red Tickets. Están en venta las entradas. Reiteramos, será el próximo viernes 31 de julio, 20:30, Teatro Florencio Sánchez de Paysandú. Reitero, las entradas están en venta a través de Red Tickets. A los que nos escuchan allí por Contacto FM, por la 106.9 en el Florencio, nada más ni nada menos que estará el ciclo Pulso allí sonando en Los Pagos de Paysandú. Mensajes a través del 095-728-598. Por acá nos decían: buenos días, Juan. Muy bueno el programa, acá arrancando la jornada. Nos dice por allí el amigo Fabián allí escuchando Canto y Fogón. Abrazo, Fabián, en sintonía. Abrazo, creo que nos está escuchando por los 104.5 de Maldonado, no sé, me pareció por el numerito de la radio. Saludos para el amigo Fabián, allí escuchando, arrancando una nueva jornada junto a nosotros como tantos otros amigos. Buenos días, soy de Maldonado, saludos, si podés pasame Techos de Cartón por los Sucará, gracias. Un abrazo, soy Figueredo, saludos para Figueredo, abrazo grande Figueredo allí, como siempre escuchándonos. También le mandamos un saludo grande a Alberto de Río Branco, que nos mandaba un abrazo. Gracias, Alberto. Un abrazo para vos allí escuchándonos. Por acá nos dice: buenos días, Juan. Saludos desde San Carlos, dice Walter. Desde el Molino de Gofio, fría mañana por San Carlos. Saludos, nos decían por allí. Saludos. Sí, un poquito más fresca quizás la de hoy, pero bueno, van a ser jornadas donde vamos a estar con temperaturas bastante, estamos con temperaturas bastante elevadas para lo que han sido otras jornadas, ¿no? Por acá nos decían: buen día, Juan, te escucho todos los días, soy otro Milton, dice, pero de pan de azúcar. Quiero que me... soy otro... A ver, voy a darlo de vuelta. Soy otro Milton de pan de azúcar que me levanto a tomar mate antes de ir a trabajar. Abrazo. Se levanta a tomar unos mates, unos amargos antes de arrancar la jornada. Gracias, Milton, el otro Milton, en este caso desde Pan de Azúcar, enviándonos su mensaje. Seguimos con la música, seguimos con el canto. Se nos vienen los Aparceros, nos van a dejar Viejo Musiquero. Luego la Sinfónica de Tambores, Modernidades, sonando en esta mañana de viernes a través de la señal de FM Internacional, a través de la 94.5 en la ciudad de Rivera.

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0: Allí teníamos a Juan José de Melo, Amor de Contrabando, sonando en esta mañana de jueves, en esta mañana de viernes, 17 de julio.
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0: Mensajes a través del 095-728-598. Buenos días, Juan. Acá tomando un café al lado de la estufa. Y en un rato, a salir de la chacra. Estamos por estos lados. Desde Salto nos saluda Carlitos González. Saludos para Carlitos. Allí tomándose un cafecito. Un abrazo. Buenos días, Juan. Sí, por acá nos dicen buenos días, Juan. Soy Silvia, te escucho desde Ciudad de la Costa, dice El Pinar. Dice, el frío está adentro, me parece ahora. Sí, está más frío adentro que afuera, ¿no? Por eso muchos tienen que prender la estufa, aunque afuera el clima sea diferente, ¿no? Buenos días desde 33, saludamos y deseamos buena jornada para todos. Nos dice el amigo Walter Milán. Gracias, Walter. Un abrazo por allí, prendido a canto y fogón, prendido al sentir del folclore, como siempre, junto a nosotros. Seguimos, ¿les parece si seguimos con la música? Seguimos con el canto. Se nos viene Puro Chamuyo. Dale, viejo oscuro. Dale, oscuro viejo. Ahora sí. Desde el disco Pago de Puertas Abiertas, Puro Chamuyo sonando en esta mañana de viernes.

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1: Allí teníamos a Daniel Benavides, allí lo teníamos junto a Pierino Techera. Para el amigo, saludamos a todos los amigos que tenemos en la audiencia, que tenemos acompañándonos en cada comienzo de jornada aquí en Canto y Fogón. Mensajes, mensajes a través del 095-728-598, siempre escuchándolos. Le mando un saludo a mi tía Tita, a mi tía Mirta Falero, que vive en las viviendas del complejo Juana de América, que fue su cumpleaños. Dice el gordo Edgardo de Bella Italia. Bueno, un saludo grande para entonces Mirta Falero, allí del complejo de viviendas de Juana de América, allí en la zona de Camino Maldonado, allí en Bella Italia, ahí vecino, por supuesto, de su sobrino, allí el querido Gordo Edgardo. Saludos, Gordo, buen fin de semana también para vos, que por allí nos deseabas un buen fin de semana, gracias, igualmente para vos.
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1: Mensajes a través del 095-728-598. Por acá nos decían, buenos días, Juan, saludos, un abrazo, Ricardo, desde Los Pagos de Buenos Aires, provincia de Buenos Aires, escuchando, gracias. Ricardo, también le mandamos un saludo grande a Gastón Piedra Buena, que por allí nos mandaba saludos. Gracias, Gastón. Muy buenos días, Juan. Dice, pasame por Oscar Ramírez. Bueno, un tema nos pide por acá el amigo Pepe. Saludos para Pepe. También por acá nos dicen, buenos días, Juan, siempre prendido a ustedes, soy de 33, pero Pando me adoptó. Saludos, nos dice Carlos, desde la ruta 75, gracias, Carlos, olimareño de nacimiento, pero pandense de corazón, ¿eh?
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1: Más mensajes, por acá nos decía, buenos días, Juan, saludos desde Fray Ventos. Un saludo a mi señora Noel, que nos dice Juan Carlos, desde Los Pagos de Fray Ventos. Gracias, Juan Carlos, y saludo para Noelia. Buenos días, los escucho desde la zona de Las Piedritas, cerca de Pando. Muy lindo el programa. Gracias, dice por allí María. Saludos para María, de la zona de Las Piedritas, escuchando Canto y Fogón. Y nosotros seguimos ahora con el dúo Coames. Dúo Coames nos deja el tema Cuando Ríes, de Analista. Luego se viene Anita Valiente, Gatito del Cepo, sonando aquí en Canto y Fogón en esta mañana de viernes.

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9: Las 7 horas, un minuto.
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Y teníamos a Alfredo Zitarrosa, milonga del cordobés, sonando en esta mañana de viernes. Saludo allí al amigo Daniel, que nos manda un abrazo, dice, escuchándolos desde Juan Lacase, un abrazo, saludos y buen día para todos. Gracias, amigo, allí desde Juan Lacase, Daniel, gracias por estar junto a nosotros. Dice por acá el flaco de Canelón Chico, saludos, siempre al firme con Canto y Fogón, aunque nunca escribo. Gracias, un abrazo para vos, flaco, allí en Canelón Chico, en el departamento de Canelones. Buenos días, desde Castillos, soy Víctor Pereira. Es la primera vez que te escribo, pero por años escuchándote. Bueno, bienvenido, bienvenido, amigo Víctor, allí sumándote a Canto y Fogón a través de la 103.1. A través de Esteña FM, por acá nos dice José La Rosa, un abrazo, dice, escuchándote desde Maldonado, dice, no tan fría la mañana por acá hoy, por suerte, saludos, saludos para José, allí desde Maldonado. Hola, buenos días, dice René, desde Santa Clara, un abrazo, abrazo para René. Buenos días, Juan. Te estamos escuchando desde Canelones con mi señora, soy Roberto, y mi señora Lucía, abrazo y buena jornada, dice acá Marguiando, y escuchándonos desde la ciudad de Canelones. Gracias a Roberto y Lucía, allí prendidos a Canto y Fogón en la capital canaria. Hola, Juan, buenos días, nos dice Víctor desde Aguas Dulces, un abrazo, saludos para Víctor, allí sumándose a Canto y Fogón. Buenos días, Juan, soy Liria Rodríguez, te escucho desde Colonia, un saludo grande, gracias, Liria, un abrazo también para vos. Buenos días, Juan, soy Milka, te estoy escuchando desde la ciudad de Paysandú, dice, por acá no es tan frío hoy, saludos, saludos para Milka, que por allí desde Paysandú se suma a Canto y Fogón. Y nosotros seguimos, seguimos con la música, seguimos con el canto. Nos vamos a escuchar a los de Achar, que nos van a dejar Historia de Gato. Luego, dúo Chamangá desde Flores, Viene Creciendo. 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

0: Oscar Palavecino, el chaqueño Palavecino. Allí lo teníamos con Adón Amancio. Sonando en esta mañana de día viernes.
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0: Mensajes a través del 095-728-598. Un saludo grande a Miguel, que por allí nos envía mensajes a través del 095-728-598. Miguel, que nos escucha desde Pando, saludos para Miguel. También por acá nos saludaba la amiga, se me fue el nombre, a ver. Pensé que tenía el nombre, Silvia de Río Branco. Gracias, Silvia, un abrazo para vos, también para Julio, desde Fray Ventos. Buen programa, como siempre, bendiciones. Bueno, muchas gracias igualmente para vos, Julio. Buenos días, soy Darío, te escucho desde Progreso, Canelones, por arrancar la jornada rumbo a Montevideo y siempre escuchando Canto y Fogón. Muchas gracias a todos aquellos que, bueno, tienen que madrugar para llegar también temprano a la capital y, bueno, utilizan la radio como medio de comunicación y además para entretenerse en el comienzo de cada jornada. Por acá, saludos al Pato Dalmas y a Ninón, que nos escuchan desde La Perla del Litoral, en Fray Ventos. Saludos para el Pato y para Ninón, allí escuchándonos. También le mandamos un saludo grande a Jorge Correa, que nos manda saludos desde Los Pagos de Rocha, escuchándonos por Esteña. Un abrazo grande para Jorge. Buenos días, Juan, te escucho desde mi trabajo. Dice, saludos, Martín, desde la zona de El Puerto del Buceo. Saludo grande para Martín, escuchándonos desde su trabajo en la zona del Puerto del Buceo, aquí en Montevideo. Y nosotros seguimos escuchando música, pero nos cruzamos la frontera hacia el otro lado, hacia Brasil, porque se viene Joca Martins con Baile do Sapucaí. Baile do Sapucaí suena en esta mañana de viernes, aquí a través de la señal de Impacto Azul 98.9 en Fray Ventos, a través de FM Tranqueras 107.3. Le mando un abrazo grande a Blanquita y a Enzo, que por allí también nos mandaban mensajes saludándonos y diciendo que ya estaban prendidos a la 107.3 junto a nosotros.

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0: Mega FM presenta la hora. Las 7 horas, 32 minutos.
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6: Buen día, Juan. Buen día a toda la gente de Canto y Fogón. Buena jornada para todos. Saludos. La noche de Casupá que no te dije. Disculpa. Saludos.

Allí teníamos a Daniel Guerra por el Valle de Aiguá. Sonando esta mañana de viernes. Saludo grande para el Peleo del 28, como siempre, saludando a Normita, Marilín, Marisol y toda esta gran familia fogonera. Gracias por otro nuevo amanecer, nos dice el Peleo del 28. Por acá nos decían, buenos días, Juan, soy Beatriz, te escucho desde Toledo. Muchas gracias por acompañarme cada mañana. Gracias, Beatriz, a vos por comunicarte con nosotros. Buenos días, Juan Antonio. Saludos a mi señora María del barrio Obelisco de las Piedras. Te escribe por acá Roberto. Saludos para Roberto y para mi María allí desde barrio Obelisco de las Piedras, escuchándonos por Carve Deportiva. Buenos días, Juan, soy Sandra, te escucho desde Los Pagos de Maldonado, un abrazo, saludos. Buenos días, Juan, Juan y Graciela nos mandan saludos desde Maldonado, un abrazo para Juan y para Graciela, allí sumándose a Canto y Fogón. Por acá, Juan, buenos días, desde San Carlos City, te dice, te mando saludos, Fernando. Y saludos para todos los cascos azules en el mundo, que escuchan Canto y Fogón. Un abrazo grande. Por acá nos decía Miriam desde Río Branco. Nos manda saludos. Y por allí se comunicaba con nosotros. Seguimos. Se nos viene Oscar Ramírez y su grupo. Bajo la Luna. El querido Nelson Pindingo Pereira. Nos va a dejar la Juliana para todos los que nos escuchan por Esteña, por la 103.1, que mañana sábado, recuerden, desde las 8, estamos por Esteña y por toda la cadena Canto y Fogón de cada sábado.

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0: Más ciegas en el final de esta edición de viernes. Allí los teníamos con el bailongo. Mañana a las 8 de la mañana nos volvemos a reencontrar. También en la edición vespertina a través de Radio Carve, a partir de las 2 y 10 de la tarde junto a ustedes, eligiendo la música a escuchar. Y si no, el lunes nos volvemos a reencontrar en este mismo punto del dial. Que pasen bien y que tengan todos un muy buen fin de semana.
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1: 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Las 8 horas, un minuto.
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12: Muy buenos días, oyentes de Mega FM, sean ustedes bienvenidos a esta primera edición informativa.
11: El tiempo.
13: El viernes, 18 la mínima, 22 la máxima, cubierto con alguna célula tormenta y lluvia. La cantidad, 15 milímetros para Montevideo. El sábado, 12 la mínima, 16 la expectativa de máxima, cubierto alguna célula tormenta y lluvia. El domingo, 10 la mínima, 13 la máxima, cubierto con chaparrones. El lunes, 11 la mínima, 14 la máxima, cubierto con lluvia, 10 milímetros. El martes, 10 la mínima, 14 la máxima, cubierto. Y el miércoles, 9 la mínima, 13 la expectativa de máxima, cubierto. Ese es el panorama.
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14: La escuela número 102 del barrio de Ituzaingó retomó hoy las clases luego de aplicar un protocolo sanitario tras la muerte de una alumna de 11 años por meningococo. Primaria realizó la profilaxis a los niños y adultos que mantuvieron contacto estrecho con la menor, Ya son 6 los fallecidos por esta enfermedad en lo que va del año.
10: El Ministerio de Salud Pública anunció que la semana que viene vacunará contra el meningococo a todos los alumnos de la escuela y del Jardín de Infantes 374 que funciona al lado de ese centro educativo. La decisión fue comunicada esta mañana durante una reunión informativa realizada en la escuela, de la que participaron autoridades de la salud, familiares de alumnos y docentes.
14: La ministra de Salud, Cristina Lustenberg, dio a conocer detalles del encuentro con las familias de la escuela.
10: La secretaria de Estado exhortó a vacunarse contra esta enfermedad.
14: El encuentro fue convocado luego de que varias familias manifestaran preocupación por la información recibida respecto al caso.
10: La directora general de Educación Inicial y Primaria, Gabriela Salzamendi, señaló que la decisión de mantener abierto el turno vespertino de la Escuela 102 responde a recomendaciones del Ministerio de Salud Pública. Agregó que ahora comienza el trabajo de acompañamiento a la comunidad educativa.
14: Por su parte, la directora general de Salud, Laura Jambí, informó que la niña fallecida no había recibido la vacuna correspondiente e insistió en que los menores de 11 y 12 años concurran a vacunarse. Recordó que la dosis es gratuita y está disponible en todos los puestos de vacunación.
10: La desaprobación de la gestión del presidente de la República, Yamandú Orsi, subió a 53%, mientras que la aprobación se ubicó en 26%. Esto según una encuesta de equipos consultores. Un 20% de los consultados respondió que ni aprueba ni desaprueba la gestión del mandatario.
14: Según la consultora, la aprobación se mantiene estable respecto a la medición anterior, mientras que la desaprobación aumentó 5 puntos. El saldo neto de la evaluación presidencial pasó de menos 21 a menos 27.
10: Equipos señaló además que, a diferencia de la medición anterior, el aumento de la desaprobación se explica principalmente por una opinión más crítica entre los votantes de la oposición, mientras que la evaluación entre los votantes del Frente Amplio se mantuvo estable.
14: La seguridad pública continúa siendo la principal preocupación de los uruguayos, según una encuesta de Factum. El 53% de los consultados mencionó a la seguridad, la violencia o el narcotráfico como el principal problema del país.
10: En segundo lugar aparecen los temas económicos, con 30% de las respuestas agrupadas, mientras que la educación alcanza el 3%. La consultora señaló además que las mediciones y las menciones al gobierno y a la política llegaron al 6%, un nivel que calificó como una novedad.
14: El ministro del Interior, Carlos Negro, dijo que está previsto que el próximo viernes 24 de julio salgan a las calles los vehículos Cóndor del Ejército Nacional.
10: Estamos en un proceso de formación de nuestros funcionarios, a cargo de los funcionarios del Ministerio de Defensa, también en el ploteo y en la adaptación de estos vehículos. Se les está incorporando cámaras y confiamos que el viernes que viene van a estar desplegándose en el territorio, anunció Negro.
14: También se refirió a los vehículos blindados comprados por el Ministerio del Interior. Destacó que son fabricados para actividad policial, por lo que son más ágiles, más pequeños y permiten el ingreso a zonas de tamaño reducido.
10: La Asamblea General designó a Daniel Radío como el nuevo comisionado parlamentario para el sistema penitenciario. El dirigente del Partido Independiente obtuvo el respaldo del Frente Amplio, el Partido Nacional y el Partido Colorado, alcanzando la mayoría especial requerida.
14: La presidenta de la Comisión Especial de Seguimiento de la Situación Carcelaria, Betiana Díaz, destacó la trayectoria de Radío y su trabajo previo vinculado al sistema penitenciario.
10: Desde el Instituto Nacional de Rehabilitación, su directora, Ana Juanche, valoró la designación y expresó que espera mantener una coordinación fluida con el nuevo comisionado parlamentario.
14: Cabildo Abierto solicitará una reunión con el presidente Yamandú Orsi para plantear modificaciones al proyecto de rendición de cuentas antes de definir su voto en la Cámara de Diputados. Mientras tanto, la Comisión de Presupuesto integrada con Hacienda continúa hoy con el tratamiento del proyecto. Comparecieron las autoridades del Ministerio del Interior y de la Corte Electoral.
10: Entrevistado en Informativo Sarandí, el diputado del Partido Colorado, Conrado Rodríguez, afirmó que si Cabildo Abierto finalmente no acompaña la rendición de cuentas, el gobierno igualmente dispone de instrumentos legales para financiar las prioridades incluidas en el proyecto.
14: Rodríguez sostuvo que la coalición republicana analizó ambos escenarios y remarcó que la decisión de no votar el proyecto en general responde a una evaluación negativa del primer año de gestión del gobierno. Aseguró que la oposición está dispuesta a discutir las iniciativas vinculadas a primera infancia y seguridad.
10: El líder de Cabildo Abierto, Guido Manini Ríos, dijo al Observador que buscará reunirse con el presidente Orsi y adelantó que le va a proponer cambios vinculados a las asignaciones para la primera infancia y el mantenimiento de las contraprestaciones para algunas transferencias sociales. También advirtió que los votos de Cabildo no están seguros.
14: Como decíamos, una delegación del Ministerio del Interior concurrió esta mañana a la Comisión de Presupuesto Integrada con Hacienda Luego de la comparecencia, el diputado Frente Amplista Mariano Tucci destacó que el proyecto incorpora la contratación de 300 agentes en la policía y nuevas unidades móviles.
10: Y el presidente del Frente Amplio, Fernando Pereira, dijo que no da por cerrada la negociación con la oposición en el marco de la rendición de cuentas. Le vamos a buscar la vuelta, dijo entrevistado en Palabras Cruzadas más temprano. También agregó que los legisladores son necios al no votar el proyecto en general. El dirigente Frente Amplista fue crítico y afirmó que desde el Partido Nacional están dando por ganadas las próximas elecciones cuando eso no es así, sostuvo.
14: Se viene el agua. La Intendencia de Montevideo intensificó las tareas de limpieza y despeje de cursos de agua ante el aviso especial emitido por Inumet, que prevé tormentas y lluvias desde esta tarde y hasta el día lunes.
10: Los trabajos se realizan en zonas que suelen presentar problemas de drenaje, como el centro, Ciudad Vieja, La Aguada y el Arroyo Carrasco. El director de Desarrollo Ambiental, Leonardo Herú, explicó que las tareas buscan reducir el impacto de las precipitaciones previstas.
14: Por su parte, el senador nacionalista y ex candidato a la Intendencia de Montevideo, Martín Lema, recorrió el Arroyo Carrasco junto a vecinos y cuestionó la gestión ambiental de la comuna. Señaló que persisten problemas con la acumulación de residuos y reclamó respuestas a los planteos de los habitantes de la zona.
10: El Ministerio de Desarrollo Social puso en funcionamiento un nuevo sector con módulos individuales en el Centro León Pérez, destinado a personas en situación de calle. El espacio funcionará las 24 horas y busca ofrecer una alternativa con mayor privacidad dentro del sistema de atención.
14: El centro cuenta con 24 módulos de aproximadamente 5 metros cuadrados, equipados con cama y espacio para guardar pertenencias. Además, tiene cocina, baños, lavadero de uso común y permite el ingreso de mascotas.
10: El director nacional de Protección Social, Daniel Gerard, señaló que el objetivo es diversificar las respuestas para que más personas ingresen voluntariamente al sistema de protección social y desde allí puedan comenzar un proceso de salida de la situación de calle.
14: La Intergremial Marítima volvió a denunciar irregularidades en la contratación de tripulantes extranjeros durante la primera reunión mantenida con representantes de la industria pesquera en el Ministerio de Trabajo.
10: Los trabajadores sostienen que existen tripulantes extranjeros que no realizan aportes a la seguridad social, perciben remuneraciones inferiores y permanecen embarcados durante periodos de hasta un año y medio. Afirman que esa situación vulnera la normativa laboral y genera una competencia desleal.
14: La Intergremial Marítima convocó a una movilización para el próximo martes a las 9:30 en el puerto de Montevideo. Reclaman igualdad de condiciones laborales. Facundo Montaña, uno de los integrantes de la organización, cuestionó que en la reunión las empresas concurrieron únicamente con una abogada a escuchar.
10: 4 homicidios se registraron en Montevideo en menos de 24 horas, totalizando 7 en 3 días. En conciliación, un hombre de 31 años fue asesinado y su hermano de 38 resultó herido tras un ataque a balazos mientras ambos se encontraban frente a una vivienda. Los disparos fueron hechos desde un vehículo que se dio a la fuga.
14: La investigación tuvo avances en las últimas horas. La policía encontró el vehículo utilizado en el ataque adentro de una vivienda del barrio Belvedere y detuvieron a un hombre cuando intentaba abordar un taxi. Durante el procedimiento también fue incautada un arma de fuego.
10: En Marconi, un hombre de 34 años fue encontrado muerto con varios impactos de bala. La policía llegó al lugar tras una alerta del sistema ShotSpotter y encontró 30 casquillos en la escena.
14: La policía de Salto emitió una alerta para la captura del autor de un homicidio ocurrido el día 24 de junio en el barrio Calafí, en la zona noreste de la ciudad. Su cómplice ya fue detenido y condenado.
10: El requerido es Franco Yosemir Barbosa Rodríguez, de 26 años de edad.
14: El hecho se registró cuando un hombre de 37 años llegaba en moto a su casa y fue abordado por 2 individuos, uno de ellos el requerido. Le dieron un disparo y le robaron la moto.
10: La Institución Nacional de Derechos Humanos concluyó que hubo fallas en la actuación del Estado en el caso de una mujer que fue asesinada por su expareja en Rocha, pese a que existían denuncias previas por violencia de género.
14: El organismo señaló que no se aplicó una respuesta integral de protección y formuló una serie de recomendaciones a los organismos involucrados para mejorar la coordinación y la atención de las víctimas.
10: La vertiente artiguista presentó una propuesta para recuperar la Estación Central General Artigas y reactivar el transporte de pasajeros por tren. La iniciativa será presentada al intendente de Montevideo, Mario Vergara, y posteriormente al Poder Ejecutivo y al Municipio B.
14: El proyecto fue elaborado por un equipo encabezado por el arquitecto y ex candidato a la intendencia, Salvador Schelotto. Plantea la recuperación del edificio patrimonial y de su entorno, junto con la reactivación de 2 líneas ferroviarias de pasajeros, una hacia Progreso y Florida y otra hacia Empalme, Olmos y Minas.
10: La propuesta también incluye transformar el predio en una terminal intermodal, trasladar la terminal de ómnibus de Río Branco, incorporar viviendas, comercios, espacios culturales y recreativos y mantener la propiedad pública del edificio mediante un fideicomiso de administración.
14: El Tribunal de Cuentas ratificó que fue irregular el procedimiento utilizado por la Intendencia de Montevideo para otorgar por 20 años la concesión del parador del Parque Rodó, que actualmente explota Burger King, sin realizar una licitación pública.
10: El organismo mantuvo la observación que había realizado el año pasado y concluyó que la concesión se otorgó mediante un procedimiento que no se ajustó a la normativa vigente. También señaló que el contrato excedía el periodo de gobierno sin contar con la aprobación de la Junta Departamental.
14: Tras conocerse la resolución, la coalición republicana presentó una nota al intendente Vergara para que investigue lo ocurrido, regularice la situación y determine si existieron responsabilidades de funcionarios o autoridades de la anterior administración.
10: Uber anunció el inicio del proceso para comprar Delivery Hero, la empresa alemana propietaria de PedidosYa. Si la operación se concreta, la plataforma de reparto cambiará de dueño también en Uruguay. La oferta asciende a unos 14.800 millones de dólares y comprende las operaciones de Delivery Hero en Uruguay y otros 11 países de América Latina. La compra aún debe ser aprobada por los accionistas y las autoridades regulatorias.
14: Docentes de Montevideo ocupan este jueves el liceo número 46 de Paso de la Arena, luego de una pelea entre estudiantes en la que resultaron heridos la subdirectora y un docente mientras intentaban separar a los involucrados. La medida se extiende por 24 horas. El sindicato denuncia además incumplimientos en la cobertura de portería y reclama mayores medidas de seguridad.
10: Investigan la muerte de un hombre de 39 años que vivía en situación de calle bajo un puente en la ciudad de La Paz. El cuerpo fue encontrado esta mañana semisumergido en un arroyo. Según la información primaria, no hay indicios de homicidio ni de suicidio y el cuerpo no presentaba lesiones externas. Fue derivado a forense para determinar la causa del fallecimiento.
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10: El dólar 39 a la compra y 41,40 a la venta. El euro 43,71 y 48,52. El peso argentino 0,02 y 0,20. Mientras que el real marca a 6,90 y a 8,60. Todo esto compra y venta respectivamente. El Ministerio de Desarrollo Social puso en funcionamiento un nuevo sector de módulos individuales en el Centro León Pérez, destinado a personas en situación de calle. El espacio funcionará las 24 horas y busca ofrecer una alternativa con mayor privacidad dentro del sistema de atención. El director nacional de Protección Social, Daniel Gerard, señaló que el objetivo es diversificar las respuestas para que más personas ingresen voluntariamente al sistema de protección social.
15: Se le da un espacio más personal, más íntimo, a personas que están en situación de calle y que por diversas razones no se adaptan a otro tipo de respuestas. Con esto vamos avanzando hacia lo que es la diversificación del sistema de protección social y también intentando mejorar

0: con sus pertenencias, también pueden ingresar con mascotas, tienen bueno, su iluminación, un tomacorriente, además son de material metálico también que para favorecer lo que es la higiene y el cuidado de cada uno de sus espacios. El centro está compuesto por cuidadores, por educadores y también por la visita de técnicos sociales para ir pensando y aportando a lo que es la trayectoria de cada una de las personas que pertenecen al centro. Como la calle no es lugar para vivir, desde el Sistema de Protección Social, del Ministerio de Desarrollo Social, intentamos construir respuestas adecuadas para todas las circunstancias, para todos los perfiles, para que las personas voluntariamente sigan ingresando a lo que es el Sistema de Protección Social y desde allí también poder construir rutas de salida.
1: El ministro del Interior, Carlos Negro, dijo que está previsto que el próximo viernes 24 de julio salgan a las calles los vehículos Cóndor del Ejército Nacional. El secretario de Estado también se refirió a los vehículos blindados comprados por el Ministerio del Interior y destacó que son fabricados para actividad policial, por lo que son más ágiles, más pequeños y que permiten el ingreso a zonas de tamaño reducido.
2: El viernes que viene quizá ya empiecen a estar patrullando los vehículos Cóndor. Nosotros estamos en un proceso de formación de nuestros funcionarios a cargo de los funcionarios del Ministerio de Defensa. También en el ploteo y en la adaptación de estos vehículos se le están incorporando cámaras de vigilancia en la parte superior de cada uno de los vehículos y confiamos en que el viernes que viene ya van a estar desplegándose en el territorio. Respecto de los 5 vehículos blindados que adquiere el Ministerio del Interior, estos son vehículos ya así fabricados para policiamiento y movilidad policial, por lo que reúnen los requisitos que se requieren para ese tipo de tareas. Son vehículos más ágiles, más pequeños, que permiten el ingreso a zonas que son de tamaño reducido.
1: Cabildo Abierto solicitará una reunión con el presidente Yamandú Orsi para plantear modificaciones al proyecto de rendición de cuentas antes de definir su voto en la Cámara de Diputados. Mientras tanto, la Comisión de Presupuesto Integrada con Hacienda continúa hoy el tratamiento del proyecto. Desde las 10 de la mañana comparecen las autoridades del Ministerio del Interior y también las de la Corte Electoral. Entrevistado en Informativo Sarandí, el diputado del Partido Colorado, Conrado Rodríguez, afirmó que si Cabildo Abierto finalmente no acompaña la rendición de cuentas, el gobierno igualmente dispone de instrumentos legales para financiar las prioridades incluidas en el proyecto.
3: Vamos a acompañar artículos específicos y vamos a hacer propuestas de incorporaciones, de modificaciones. Esto no es contradictorio. Nosotros lo que decimos es que si se llega a dar la habilitación a la discusión particular porque pudieran estar los votos, porque el Frente Amplio consigue los votos, como ya sabemos que lo va a conseguir a través de Cabildo Abierto, porque lo ha dicho el general Manini, se va a pasar a la discusión particular y ahí vamos a discutir artículo por artículo y vamos a hacer propuestas. Esto no es ajeno a la mecánica presupuestal que ha vivido el país, por lo pronto, de los últimos 40 años. Yo primero quiero sacarle dramatismo a esto de que la oposición no acompaña, no vota en general la rendición de cuentas. Es una cosa que se da de forma sistemática. Obviamente en nuestra discusión manejamos los dos escenarios. ¿Preveíamos de que Cabildo Abierto le podía llegar a dar los votos? Sí. Pero también decíamos que si no le daba los votos para poder aprobar en general el proyecto de ley, entendemos y lo decimos con mucha convicción, hay instrumentos legales, el gobierno tiene instrumentos legales para poder darle a esas prioridades que marcó, darle los recursos. ¿Por qué digo esto? La ley 17.930 del año 2005, gobierno del doctor Tabaré Vázquez, ahí se establece la posibilidad del refuerzo de rubros, que no era algo nuevo, sino que repetía leyes anteriores de presupuesto que le permite al gobierno, al Poder Ejecutivo, reforzar hasta en un 6% en determinados programas del presupuesto nacional. De hecho, el Ministerio de Economía lo hace recurrentemente. Lo hizo, por ejemplo, con el Ministerio de Defensa. El otro día vino la ministra Lazo a decirnos que por la vía de los refuerzos de rubros del Ministerio de Economía habían podido comprar camiones para las Fuerzas Armadas. El refuerzo de rubros lo hace por vía de decreto o lo hace por vía de resolución y no le va a llevar ni siquiera media hora, porque lo que tiene que hacer es agarrar y lo que puso en la rendición de cuentas, copiarlo y ponerlo en un decreto. O sea que no le lleva más de media hora. O sea que allí no hay una demora y por qué nosotros lo mandamos para hacerlo por otra vía.
1: El líder de Cabildo Abierto, Guido Manini Ríos, dijo al Observador que buscará reunirse con el presidente Orsi y adelantó que le va a proponer cambios vinculados a las asignaciones para la primera infancia y al mantenimiento de las contraprestaciones para algunas transferencias.
4: Nosotros vamos a querer hacer cambios, cambios reales, que mejoren significativamente.

0: este proyecto. Si por ahí el Poder Ejecutivo se cierra en una actitud intransigente o de soberbia o vaya a saber qué, y no es receptivo a lo que nosotros vamos a proponer, no sé si los votos de Cabildo están tan seguros. Por eso digo, quienes hoy dicen no lo vamos a votar, tienen que asumir que a partir de su actitud no va a haber rendición de cuentas. No pueden esperar que alguien le saque las castañas del fuego. De acá a un par de semanas, cuando tengamos bien armada la propuesta nuestra, tengo previsto ir a conversarlo con el propio presidente de la República. Tengo previsto, todavía no hay agendado nada, pero me parece que va a ser necesario. Creo que va a ser la forma de empezar a avanzar en el camino que hay que avanzar. La idea es ir con los dos diputados. Los diputados, por supuesto, son, como lo dijo hace poco Perrone, los que votan, por supuesto, y es importante que ellos también estén en el proceso de negociación, de mejoramiento de este proyecto que requiere bastantes aportes. Algunas cosas que les han hablado desde otros partidos, no queremos que no haya contraprestaciones a determinadas apoyos del Estado.
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8: Mega FM presenta la hora.
9: 8:33.
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1: Una delegación del Ministerio del Interior concurrió esta mañana a la Comisión de Presupuesto. Luego de la comparecencia, el diputado Frente Amplista, Mariano Tucci, destacó que el proyecto incorpora la contratación de 300 agentes en la policía y nuevas unidades móviles.
2: En primer lugar, lamentamos los fallecimientos, los homicidios de las últimas horas, por supuesto, nuestra solidaridad con todas las familias y el compromiso del gobierno para seguir trabajando justamente en abatir los delitos en general y estos en particular. En el marco de esta rendición de cuentas, justamente se va a reforzar al Ministerio de Interior justamente con algunos recursos, casi 1.200 millones de pesos, vinculados a estas temáticas, a patrullaje, a efectivos ejecutivos transitando por las calles del país, sobre todo por las zonas más conflictivas, 300 policías, más un conjunto de elementos técnicos para la policía científica y otros detalles relevantes para la vida nacional, como por ejemplo la descentralización del Instituto Nacional de Rehabilitación o de Reinserción, como lo nombramos ahora, donde todo su, digamos, engranaje institucional aparece reflejado en la rendición de cuentas.
3: Estamos hablando también de mejoras en el ShotSpotter para detectar donde hay tiroteos. ¿Este es un punto también donde es necesario mejorar?
2: Por supuesto que sí, es una política que viene de la administración pasada, que este gobierno ha tomado el compromiso de reforzarla, además de un conjunto de estrategias novedosas que tienen que ver con lo que hemos visto en el último año y medio con este Plan Nacional de Seguridad, que empieza desde muy pronto a marchar, a tener efectos, porque sabemos que los delitos han bajado. Ahora seguramente la situación de los homicidios se modifique, lo dijo el ministro en la Comisión de Seguridad, pero hay un intenso trabajo de la Autoridad Política del Ministerio y de la Policía Nacional, un gran compromiso para tratar de abatir estos delitos y que la población uruguaya viva más segura.
1: Y a todo esto, el presidente del Frente Amplio no da por cerrada la negociación con la oposición en el marco de la rendición de cuentas. Le vamos a buscar la vuelta, dijo entrevistado más temprano en Palabras Cruzadas de Radio Sarandí.
4: Porque claro que en 45 días se pueden acercar posiciones. ¿Por qué usted tira por la ventana todo ese espacio de negociación que es tan amplio y en donde toda la vida se negoció? Simplemente porque hacen una valoración, el Frente Amplio está un poco golpeado, es el momento de pegarle, ¿no? Lo cual es una valoración torpe, a tal punto que en la calle le dicen en una reunión que están dirigiendo mal al Partido Nacional. No somos la calle dependiente, leemos los diarios. ¿Y por qué les dice eso? Porque claramente dan por ganada una elección que no está ni cerca de estar ganada. Y sobre todo porque se adelantan a darla por ganada. Entonces es de una torpeza política, que ellos lo analizarán en su honorable directorio, me putearán un poco y luego reconocerán que lo que hicieron fue absurdo, ¿no? A su foro interior, porque son personas inteligentes, por lo menos varios de ellos que yo conozco, ¿no? Otros tengo enormes dudas. Pero vamos a buscar la vuelta. Para todo se precisan 50 votos, ¿verdad? O sea, pero le vamos a buscar la vuelta. Nosotros no queremos hacer de esto patria o muerte. Lo primero que queremos es que haya 50 votos en la rendición de cuentas, con lo cual vamos a conversar con Cabildo Abierto y, como te dije, con todos los demás legisladores. Y no damos este tema por terminado porque se anuncia en una conferencia de prensa. Porque también se decía que era muy difícil los votos del presupuesto y al final votaron más de 80, ¿no? Entonces, digamos, ¿cuál es el balance de esto? Bueno, uno es que claramente lo que Delgado dijo en agosto de 2025 era real, iban a trancar. Lo otro, hay que ver si pueden trancar. Si no pueden trancar, la gente va a ir avanzando. Y en la medida que la gente vaya avanzando, seguramente va a cambiar el clima nacional.
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1: Bueno, ya se palpita todo, sí. Ya está todo pronto. Está todo la pronto. Ansiedad para el domingo, ¿cómo es manejada? Franco Fernández.
5: Palpitando la gran final de la Copa del Mundo, por supuesto. Furor por las entradas. Es una locura la reventa.
1: Veo videos en las redes que no pueden ser reales.
5: ¿En qué sentido?
1: Sí, 15 mil dólares.
5: No, una... te quedaste cortísima.
1: Yo veo eso y digo, ¿es real?
5: Acabo de entrar a la página de FIFA, la entrada más cara, 56 mil dólares, abajo, al lado de la cancha, ¿no? Por supuesto. 56 mil dólares. Es una locura. Ya están en Nueva York, obviamente llegando todos los argentinos, todos los españoles, para disfrutar de la final, disfrutar de la Fan Fest, de los banderazos que se hacen. Pero con una noticia que recién un colega desde Nueva York me hacía llegar algunas imágenes sobre la situación en Canadá, que está con problemas de fuegos y afecta el aire. Hay un tema de
1: muchos incendios forestales.
5: Exactamente, muchos incendios, y eso lleva a que nosotros nos llegaban algunas imágenes, no se ve prácticamente nada. Y esto puede llegar incluso a retrasar en algún momento, si la FIFA lo entiende, como que pueda ser alguna situación de... Exacto, de decir, hay que esperar un poquito y después volver. No creo que esto pase igualmente, yo soy bien claro, pero sí que ya hay un fervor importante, ¿no?, de Argentina. Más de lo que dije ayer, fue impactante, es admirable lo que logró Argentina. Por supuesto que lo de España también es fenomenal, sacando a Francia.
1: Y ahora está en el foco la posible multa que puede recibir Argentina,
5: sí,
1: por la bandera que, sí, justo mencionabas ayer, casi que
5: las Malvinas,
1: vivo cuando aparecía.
5: Las Malvinas son argentinas, sí, va a haber una multa económica, yo quiero creer, para Argentina. Es más, FIFA ya dijo que una vez terminado la Copa del Mundo, ahí se va a expresar en un comunicado, por supuesto, para tener por delante la situación y las consecuencias por haber mostrado esa bandera. Pero ya está todo armado ya para la gran final. Novedades con el tema del entretiempo. Va a durar 30 minutos. Prepárense porque va a ser largo, ¿eh? Largo, 30 minutos de reloj, yo diría capaz que 40. Si dicen 30, pueden ser 40.
1: Un showzazo.
5: Sí, hay de todo. Hay una cantidad de cantantes que van a estar. Por ejemplo, la canción del Mundial va a estar con Shakira. Va a estar BTS. Va a estar Justin Bieber. Va a estar Coldplay. Y Madonna. Madonna va a estar.
1: A nuestro operador le encanta Justin Bieber.
5: Sí. Sí, por supuesto. Yo me acuerdo aquellas canciones.
1: Canta, me muero.
5: Cuando
1: canta,
5: él.
1: Canta, me levanto y me voy.
5: Cuando él arranca y se hace famoso con la guitarrita de chico, ¿no? El canadiense. Por su canadiense, ¿verdad? No, no. Ahí está. La de Baby, yo me acuerdo. No la voy a cantar. No la voy a tararear. Pero es una que de vez en cuando, yo voy a confesar, de vez en cuando la coloco en el vehículo. Cuando voy manejando, pongo esa canción una vez cada tanto, ¿no? Me sale ahí en él.
1: Me encanta.
5: ¿En serio?
1: Me encanta.
5: Ahora yo
1: es la que usted quiere entonces que suene en esta media hora que está.
5: Y no creo que vaya a sonar.
1: Si suena, se vuelve loco.
5: Sí, me encanta. Y tiene varias, ¿eh? Ahora en instantes voy a contar alguna más. Pero bueno, así está planteado este show, ¿no? Con muchos premios, con mucha con mucho color, con mucho show, porque se va a armar todo un espectáculo. Va a ser tipo lo de
1: los entretiempos.
5: Los entretiempos del Super Bowl, ahí está, no me salía la palabra, del Super Bowl, donde claramente van a haber desplegado una escenografía brutal. Pero está todo armado. El sábado a las 6 de la tarde va a estar jugando Francia ante Inglaterra por el tercer y el cuarto puesto. El domingo a las 4 de la tarde va a ir esta gran final del mundo, donde ayer las imágenes de Buenos Aires eran
1: una locura,
5: impactantes. No solo Buenos Aires, todas las provincias, por supuesto, pero lo del obelisco ayer, yo no sé, porque soy malísimo para calcular cuánta gente podía haber, pero había más de 10 calles llenas. Todo el perímetro, por supuesto, el obelisco, calle Corrientes, 2-3 hacia el costado, 2-3 hacia izquierda y derecha, y por la 9 de julio estaba repleto. Yo daría el paso a decir más de 100.000 personas. Creo que sí, que había más de 100.000 personas saliendo a las calles a festejar, por lo menos en el microcentro porteño, donde más gente había. Pero bueno, se vive como una gran fiesta, ¿no? Por supuesto.
0: 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Exhortan a padres a vacunar a sus hijos contra meningitis. En vacunatorios del Departamento 33 están habilitadas las vacunas. El director departamental de salud, Nelson Alves, se refirió al tema.
6: Sí, bien, como tú decías, el Uruguay está presentando en este año un aumento inusual de los casos y también el aumento de fallecidos, ¿verdad?, que significan un aumento en consideración a los años anteriores. Estos casos han sido aislados, no se ha determinado que sean un brote, digamos, que tengan un contacto epidemiológico con otro caso cercano. Pero sí, con este aumento, bueno, el Ministerio de Salud Pública está en alerta y la principal herramienta que, digamos, que tenemos y se ha implementado justamente es la vacunación antimeningocócica, que ya se había iniciado desde el año pasado, pero bueno, este año se reforzó aumentando a la franja etaria de los 12 años. Quiere decir que esta vacuna está accesible, gratuita, en los vacunatorios para los niños de 11 y 12 años, que ya se pueden estar vacunando en 33. Esto es reforzar justamente a los padres, a los adultos que lleguen a sus hijos a los vacunatorios, porque bueno, con esto estamos como herramienta principal previniendo justamente esta enfermedad. El caso de esta niña que falleció ayer no estaba vacunada, entonces es importante justamente fortalecer esta estrategia, porque con ello prevenimos. Y quiere decir que todo lo esa franja etaria de niños están digamos aptas para la vacunación. Los vacunatorios siguen siendo los mismos, están digamos presentes para poder recibir a todos los niños que están en esta franja etaria, pero también vamos a buscar la otra estrategia, que es llegar a las escuelas. Para eso estamos implementando un fortalecimiento en ese sentido, para poder acercarnos en las escuelas y poder vacunar allí de una manera más efectiva el caso del meningococo.
7: Bueno, así que por lo pronto, doctor, bueno, exhortar al padre, que si la niña no está vacunada, el niño no está vacunado, que lo lleven a vacunar.
6: Exactamente. Hoy en día este es el mensaje. Estamos incentivando a los padres que puedan buscarse un horario y poder llevar a los niños. En la mañana en la ciudad está el vacunatorio del Centro de Salud, en la tarde está el vacunatorio de IAC, y bueno, también después los otros lugares de localidades del interior que se están llegando con la vacunación en los días habituales que están en el cronograma. Para nosotros es importante también ahora poder llegar a las escuelas, fortaleciendo de esta manera el número de vacunados.
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8: Las lluvias no serán tan intensas en el departamento de 33. El sábado se generaría vientos en torno a los 60 kilómetros por hora. Sobre el tema se refirió el coordinador departamental del SECOED, Horacio Pintos.
9: A partir de dos fenómenos meteorológicos, uno que va a ocurrir el jueves y hasta el viernes, y otro que es simultáneo, digamos, que es sábado, domingo y lunes, la llave de la semana que viene, que son dos fenómenos por diferentes circunstancias, pero que van a traer más o menos las mismas consecuencias: mucha lluvia, algo de viento, bueno, y en algunos lugares posiblemente incluso la ocurrencia de eventualmente granizo. Para ser bien franco, es decir, la situación en principio va a ser para esta zona del país. Yo te diría que para la zona este, más tirando al norte, digamos, no tanto noreste, pues eso ya sería cerro largo, pero nuestra zona se pronostican lluvias de hasta 80 milímetros acumuladas, digamos, desde el próximo jueves hasta el día lunes. Eso en principio no nos generaría demasiados inconvenientes desde el punto de vista de inundaciones, es decir, no tendríamos problemas en ese sentido. El río está, como ustedes saben, está muy, muy bajo. Y algunas rachas de vientos importantes de 60 kilómetros por hora alrededor del fin de semana, sobre todo, y puntualmente el sábado, y esto es un pronóstico inicial, digamos, ¿no? Probablemente en los días venideros, con las horas venideras vamos a tener alguna actualización seguramente, pero en principio, para Por supuesto que el 911 es el teléfono de emergencia que está disponible para todos los ciudadanos, pues gratuito, ya sea para celular como para teléfono de línea. También tenemos el teléfono del comité de emergencia, pero que es el 44520758, pero siempre insistimos con el 911 porque ahí siempre van a atender y siempre nos van a comunicar, sea la hora que sea. Entonces, esperar, pero bueno, yo te digo que en principio me dio un poco más de tranquilidad a la reunión en virtud de las noticias que se habían manejado. Sinceramente, esperemos que no ocurra ningún problema y que los pronósticos ahora sí, estos ya ajustados que nos dieron en esta jornada, sean los que ocurran realmente y que no tengamos mayores inconvenientes.
7: Bueno, la buena noticia, Horacio, entonces, es que por lo menos para esta zona de donde está el departamento de 33, los acumulados de agua no serían tan importantes.
9: Exactamente. Estamos hablando, Pablo, yo creo que lo hablamos hoy de mañana, me parece. Estamos hablando de que se lo sentí yo a una meteoróloga argentina, se le sentí la frase que decía que en el sistema atmosférico lo que predomina siempre es el caos, es decir, que es muy cambiante, digamos, ¿no? Entonces se puede prever algo o pronosticar algo y después cambiar abruptamente por cualquier evento que acontezca en ese caos que es la atmósfera, pero en principio eso es lo que está planificado y eso es lo que está previsto, quiero decir, o pronosticado, y esperemos que no cambie.
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10: Visita de especialistas en Policlínico de IAC de nuestra ciudad para este mes de julio. El vacunador estará los días 17 y 24 a la hora 13:45. Doctor Popelga, ecógrafo, días 10 y 24 a la hora 14. Doctora Giraldo, pediatra, días 11 y 25 a la hora 12. Doctor Castaño, traumatólogo, día 15 a la hora 16. Doctora Urdangarín, oftalmólogo, día 21 a la hora 14. Doctora Peñafuente, psiquiatra infantil, día 24 a la hora 9. Calendario de pagos de tributos municipales, patente de rodados, cuarta cuota vence el 20 de julio. Para el tributo de contribución inmobiliaria rural, la cuarta cuota vence el 14 de agosto. Y para el tributo de contribución inmobiliaria urbana y suburbana, la tercera cuota vence el 17 de julio. 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Continúa la venta al bono colaboración que beneficia a los vecinos Dardo Araujo y Susana Fleitas con tres premios. Primero una cocina a gas, segundo una freidora sin aceite, tercero una jarra eléctrica. Son cuatro números por $150. Sorteo a definir cuando se vendan todos los números. Pedidos con Dardo al 091-464-057. Está en marcha un concurso de artesanías en nuestra ciudad. Esta iniciativa del municipio de Vergara busca poner en valor el trabajo de los artesanos locales, madera, hierro, plástico, reciclaje, entre otros, y abrir canales de mercado. El plazo de entrega de trabajos vence el 15 de agosto. Los trabajos se reciben en el Centro Cultural Serafín J. García. Está abierto a niños, adultos e instituciones. Se puede participar de forma individual o en grupos. Las bases ya se encuentran en las oficinas del municipio de Vergara. Desde el 20 de julio se desarrollará un curso de motosierrista en Vergara. Se confirmó la llegada de esta capacitación orientada a generar nuevas oportunidades laborales en la zona. El curso se dictará a partir del 20 de julio, serán 5 días, los cupos son limitados y el curso tendrá un costo para cubrir el traslado del docente. Las bases e inscripciones están disponibles en el municipio de Vergara.
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11: Se alquila casa grande para empresa, comunicarse al 099-757-200. Se vende motosierra nueva, comunicarse al 091-062-556. Para la venta frigobar barato, comunicarse al 092-87-48-81. Persona busca trabajo para cuidado de adulto mayor o niño, comunicarse con María al 098-925-077. Se vende frigobar en $5,000, comunicarse al 092-874-881. Se vende crematutis en $8,000, comunicarse al 098-196-074. Marcelo se ofrece para trabajos varios, comunicarse al 092-395-032. Persona se ofrece para limpieza, atención de comercio, cuidado de personas adultas, elaboración de alimentos. Comunicarse con María al 098-079-867. Mari se ofrece para trabajo, limpieza y cuidado de adultos mayores, comunicarse al 098-925-077.
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11: Hasta aquí Buen Día. Nos encontramos al mediodía con más noticias.
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20 minutos nos separan de las 9 de la mañana. Lucas Hugo sonando con este maldito celular en la mañana de Mega. Mañana el 91.9. Hasta las 10 te acompañamos con música variada. A partir de las 10, hoy nos va a acompañar Rosarino Almeida con Seibo Blanco durante la mañana. En un rato nada más vamos a hacer el sorteo también de la TV correspondiente al Día del Padre. Ya tenemos todos los inscriptos para lo que va a ser el sorteo en un ratito nada más. En minutos vamos a estar haciendo el sorteo de lo que fue el Día del Padre, donde, muchos anotados para dicha actividad.

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4: Las 10 horas, 2 minutos.
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4: Las 10 horas, 3 minutos.
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0: tres. Opa, mi tres es complicado.
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0: Puedes descargar el tardecito noche.
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0: Si queremos ver un veranillo, ¿cómo le puedo denominar el veranillo este? No sé, o si no lo sabes, el veranillo de San Juan, me atrasaron un mes.

0: Está complicado el chichabún. ¿Qué dice el chichabún? A ver si lo tengo por acá. Me manda un audio por acá. Buen día, amigo. ¿Por dónde andan? ¿Por el Chuy? ¿Por ahí?
1: Rosa, tenemos muy alto el volumen de los graduados y no se te está escuchando lo que estás hablando, Rosa. O por lo menos acá en la ciudad de Chuy. Buen día, Rosalino, buenos días. ¿Cómo le va el señor? El Chicha. Escúcheme, ¿puede pasarle un temita para el Chaca y el y Pablo Sena, que no vinieron a trabajar hoy? El tema aquel por Cacho Castaña, puede ser. Le llaman el matador, o señora, si usted supiera algo de eso. Ya, muchas gracias, Rosalino.

0: la versión de Cacho Castaña, entonces el matador. El chichabún matador. Mirá que cada uno... No. Bueno, un gran saludo para la gente del Chuy que están sintonizándonos allá por las fronteras. Bueno, como decíamos, ya estamos con 23 grados de temperatura.
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0: estamos aquí
1: con
0: en la mañana de Ceibo Blanco y por la mega estamos por acá haciendo el aguante, Martín.

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1: El tema de Daniel Remunday que me pidieron por acá. Aguante un poquito que tengo un saludito por aquí de este amigo Barreto, Eduardo Barreto de San Carlos. ¿Cómo anda mi amigo Eduardo Barreto? ¿Eh? ¿Anda bien? Buen día, amigo. ¿Qué dice? ¿Cómo está San Carlos ahí?
2: Rosalino, te habla Eduardo Barreto de San Carlos. Buenos días. Aunque no te llamemos seguido, pero somos escucha de esos, viste, que están ahí escuchando nada más. Y algún día pedir algún tema por Remunday, ahí, algo que me quieras pasar. Espero que andes bien, por acá todo bien, aunque el tiempo no nos acompaña, pero bueno, te mando un abrazo grande, cuídate, Rosalino.

0: El hombre de Cerro Chato, Daniel Remunday, un solicitado de amigo allí de San Carlos. Así que un abrazo para toda la gente de San Carlos, departamento de Maldonado. Muchas gracias, tengo muchos amigos en San Carlos ahí, ¿no? Estoy buscando ver algún otro tema, otra solicitud que tengo por acá. Eduardo Barreto, ya lo saludamos. Chichabún me está preguntando, a ver qué dice Chichabún. Una pregunta técnica me está haciendo por acá, a ver si le puedo contestar. A ver, el amigo Chichabún allí en la frontera. Estoy mirando por acá. Me está preguntando, a ver qué me pregunta.
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2: Rosa, una consulta, que muchas veces hice la vuelta al mundo vendiendo el diario. Nosotros estamos preguntando acá con los y yo le estoy comentando que digo, yo no sé si la dio como dos vueltas o tres al mundo. Que me acuerdo cuando llegaste a vender el diario. Rosa, una consulta, ¿cuántas veces diste la vuelta al mundo vendiendo el diario? Eso estamos preguntando acá con los gurises. Que yo le estoy comentando que digo, yo no sé si la dio como dos vueltas o tres al mundo. Que me acuerdo cuando llegaste a vender el diario, me acuerdo clarito, que la primera venta del diario fue en el finado Julio Pereira, ¿recordás el bar? Que se levantó el finado Julio Pereira, hizo una raya. A ver si se acuerda de eso.
0: Sí, exactamente, Julio. Eso ocurrió la primera vez que cruzamos el río Cebollatí. Cuando era la balsa La Quemada, ¿se acuerdan? La balsa La Quemada, guiada por un caballo, un tubiano. Qué caballo dócil, qué caballo, ese tubiano debe ser un monumento, ¿no? Un ejemplar de animal, ¿no? Tiraba la balsa, Y ahí cruzamos nosotros. Eso fue ocurrió, a ver, mirando la fecha más o menos, un 20 de mayo de 1990. Ahí fue la primera vez que cruzamos el río, el Cebollatí, con pocos diarios. Como anécdota, llegué a la comisaría porque no conocía nada yo. Iba... Porque me dieron manija acá, que ¿por qué no vende diario en Cebollatí? ¿Y dónde queda Cebollatí? No, dice, tiene que cruzar La Quemada ya. Y allá agarré una bicicleta vieja. Ahí en el Faigo está la bicicleta vieja todavía. Cruzando la balsa de La Quemada. Bueno, después fui el primer lugar que estuve fue en la de Julio, como dice Chichabún, la de Julio Pereira, y me presenté sin la puerta, todos los parroquianos jugando la baraja, me entraron a mirar de arriba abajo pensando, ¿y usted quién es, compañero? Yo vendiendo diario. Diario, dice Julio Pereira. Pa, esto sí que es insólito. Nunca vi un diariero. Nunca vi un canillita a Cebollatí. Se levantó, marcó con un redondel rojo. El 20 de mayo de 1990. Yo me acuerdo que estaba el Mundial de Italia, ¿se acuerdan? Bueno, historias y anécdotas. Me pregunta cuántas veces simbólicamente di la vuelta al mundo en bicicleta. Yo calculo que dos veces, Creo que el planeta tiene 40.000 kilómetros redondos, así creo que, no sé, más o menos. Eso lo dijeron los de Llevo el País, que fue que me entrevistaron. Bueno, vamos a dejar así, la historia son historias y anécdotas son anécdotas. Si tendré que contar anécdotas, ya no me da la hoja del cuaderno. Mirá que hay cosas que uno pasó en la vida en todo este tiempo, ¿no? Y ahora que a uno sabe que... Está sosegado, como dicen en la jerga popular, tratando de vivir lo que uno vive, vivir la vida, que no queda otra. Pero con buen humor, con alegría, con cariño, con fuerza, es la forma de nuestra, de que estemos acá en La Mega y también en Ceibo Blanco. A toda esa gente que nos manda saludos, le recordamos que muy agradecido, porque están sintonizándonos. Y a ver si tengo otro mensajito por acá. Deje ver historias nuestras cada día, ¿no? Va. Raquel Sosa, de Rosal 33. Está buena la música, dice Raquel. Mandamos un saludo, Raquel. Espero que esté bien. ¿Cómo está la ciudad de Rosal 33? ¿Cómo está ese camino a La Rosal? Cuéntenos, porque yo hace tiempo, hace años, que no ando por su lado. En cualquier momento arranco para ahí. Ahora cuando sea un poquito más verde, más, un poquito más de calor, yo voy a arrancar por La Rosal 33, que tengo amigos para recordar a Vigo allí en La Rosal 33. Para a lo mejor no tenemos balsa, la que balsa de peludo. Sacaron la balsa de peludo, no hay servicio de la balsa de peludo. Es un problema esto acá, ¿eh? Es un problema porque la gente tiene que dar toda la vuelta ya por Vergara para ir a los Altos 33. No, es muy fuerte. Bueno, hasta vamos a ver si algún día se dan la idea de hacer algo, ¿no? Ahí hay que hacer un puentecito, ahí sería un puentecito, sería bueno, ¿no? Pero, no sé. Vamos a seguir con la música, señor operador. Vamos con historias nuestras. Y bueno, aquí estamos en la mañana haciendo el aguanto, Martín. Las 10 de la mañana, 50 minutos, 23 grados la temperatura. Bueno, voy a buscar más temas por acá. Viejo. Y tengo un instrumental de los Iracundo, el lago de los cisnes se llama este tema, ¿eh? El lago de los cisnes, un instrumental de los Iracundos.

Ahí estaba el lago de los cisnes, los iracundos. Bueno, la música que estamos editando acá es informal, o sea, vale todo, ¿eh? No importa si un tango, un folclore, cumbia, lo que sea, porque estamos a la de, estamos a la orden de la audiencia de Ceibo Blanco y de Mega. Una, como decía, ya está subiendo, sigue subiendo la temperatura. 24 grados tengo en este momento. En Arosal 33 está tropical, dice Claudia Dávila. Un saludo para Claudia, para Gerardo. Gran saludo para sus amigos. Bueno, Alejandra Benítez. Buen día, a ver, déjame mirar. Se me fue el tema. Alejandra dice... Ah, buenos días, Rosalino. Le escribo de Vergara. Quisiera escuchar con otro por Willy Campero. Willy Campero, dice por acá. Voy a buscarlo porque no tengo encarpetado ese tema. Bueno, que a propósito que me están haciendo referencia a nuestra historia. Yo comencé a vender diario en Vergara, ya en el año 68, por allá. Estuve como 3 años vendiendo diario en Vergara. A propósito de esto, el día que vendí más diario en Vergara, miren la historia, ¿no? Esto es lindo, son de historia que uno lo cuenta y hay gente que no sabe, ¿no? ¿Se acuerdan cuando, viste que ahora el 20 de julio de este año, se va a cumplir 57 años, supuestamente, que bajaron a la Luna? Colin Aldrin y Armstrong. Armstrong pisó la Luna. Aldrin y después Colin andaban en la vuelta con el aparatejo. ¿Habrán llegado a la Luna? Bueno, esa es la historia que marca que hay gente que tiene dudas. Que llegaron a la luna, que todo esto era una estrategia con los rusos. Bueno, yo no sé, la verdad que no sé. Supuestamente llegaron a la luna. Bueno, entonces ahora para los cabalistas, ahora el 20 de julio se va a cumplir 57 años del desembarco, el alunizaje. Eso ocurrió un 20 de julio de 1969. Bueno, ese día, como yo contaba la historia, ese día vendí, el día que vendí más diario en Vergara, en la historia, 150 diarios vendí, por la llegada de la luna, porque la prensa hizo dos ediciones especiales. Me acuerdo que los diarios llevaban por tren, cuando existía el tren, ¿no? Venía a mediodía y también venía de noche. Historias nuestras de cada día. Y yo cada vez que paso por la estación, no sé, me trae tantas nostalgias, tantos recuerdos, un silencio y un abandono total en ruinas, en la tapera, las estaciones del ferrocarril, un desperdicio, no le dan uso para nada. Los vagones allí tirados, que sacaron el puente de Julio María Sanz, así que no pueden cruzar para ningún lado. Los silencios, los trenes, cuando se sentía, ¿no? El movimiento que le daba el ferrocarril antes, impresionante. Movía gente. Bueno, vamos al encuentro, más música por acá. Mientras tanto, seguimos compartiendo música aquí en la Mega 91.9. Las 9, no, ¿qué 9? Las 10:57.

Tito Picasso, muy bien. Tengo otro mensaje por acá. Acá, a ver, dígame, a ver quién me escribe por aquí. Muchas gracias por los mensajes. Vamos al encuentro. Aquí Claudia me pide. Está caluroso por la Rosal 33. Por aquí mucha humedad. Pasa algo de Fede Roja. A ver, bueno, un ratito te paso ese tema, ¿eh? ¿Qué dice Pablo? Bueno, escuché su historia bien recién, dice. Lo felicito mucho, ¿eh? Le pedimos el tema del grito del Canilla, dedicado para usted, dice. De parte de todos los muchachos de aquí de la zona Anchuí. Bueno, muchas gracias por esas palabras. Realmente muy bueno. Ahora buscamos el tema del grito del Canilla por el Canario Luna. Está bueno ese tema, tiene su historia, ¿no? Nos trae mucha memoria. Bueno, el grito del Canilla entonces, ¿no? Vamos al encuentro de... Por aquí tenía... se me perdió. Bueno, no sé, se me perdió. Bueno, acá. El Canario Luna.

0: estaba el Canario Luna, entonces el grito de Canilla, ¿eh? Muy bien. Seguimos compartiendo música aquí en la mañana de Seibo Blanco. 11, 2 minutos, 25 grados la temperatura, sigue subiendo la temperatura, ¿eh? Viento componente del norte, ¿eh? Tengo la humedad, sigue subiendo también, 83%. ¿Qué tengo? Ah, tengo Fede Roja, me pidió Claudia por aquí, así que vamos a buscar algo de Fede Roja. Voy a buscar este tema, ya lo estoy buscando. Bueno, hay cantidad de temas de Fede Roja por acá, ¿eh? Este tema creo que es de Fede Roja.
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0: Se vino un clásico
1: la versión de Alejandro Albistur, Que no queden huellas, que lo hizo en su momento Sonido Cotopaxi. Y bueno, yo no sé, la gente le gusta Cotopaxi, como también Alejandro Albistur, también tiene linda música, ¿no? Bueno, muchas gracias a la gente que nos sintoniza en la mañana aquí por la Mega, ¿eh? Yo siempre estoy de suplente acá. Bueno, porque viste que hay un jugador que está fuera de servicio, que está lastimado. Entro yo de titular. Bueno, pero hacemos el aguante a Martín y a la radio, a la gente de la Mega, por supuesto que tratando de hacer lo mejor posible de nuestras posibilidades. No son muchas, pero tratando de hacer lo mejor posible, más allá de los problemas de expresión capaz que tengo, no sé. Pero yo hablo en mi propio idioma, nadie me va a cambiar. Así que, tranquilo ahí, ¿eh? Bueno, tengo muchos mensajes, muchas gracias. Esto es bueno de la radio, que la gente se comunique y nos cuenten cosas, historias, novedades. Antes de ir al siguiente tema y los saludos, voy a ver qué nos depara el clima, porque están preguntando por el clima. Bueno, aquí en este momento tenemos 26 grados de temperatura. Sensación térmica 27. Riesgo de tormenta en las próximas horas.

sería que puede llover en la tarde, ¿no? Aquí me está marcando a las 13 horas, me está marcando tormenta. Después de las 14, y ahí va a estar la cosa, ¿no? 28 grados la máxima para hoy, 17 de julio. Mañana, 18 de julio, se le prevé 20 milímetros de lluvia, 22 grados. Para el domingo 19, 20 grados. Para el lunes 20, 21 grados. Para el 21 de julio, 17 grados. Bueno, y ahí se va a mantener la temperatura, ¿no? Y lo más dramático del invierno dice que ya pasó. Pero puede quedar algún frío por ahí. Va a haber día frío porque estamos en invierno. Pero no tanto como los primeros días de... los últimos días, los últimos 20 días de junio y parte de julio, ¿eh? Bueno, ustedes que saben de historia, si no saben esto, tienen que, no sé, ir de vuelta a la escuela, pero no sé. ¿Qué se conmemora mañana viernes, 18 de julio? ¿Qué fecha es que se conmemora mañana? A ver si saben. Si no saben, van a tener que ir a la escuela de vuelta. Digo yo, no sé. Bueno, a ver, ¿qué se conmemora mañana 18 de julio? Viste que voy a preguntar. No, quizás las personas mayores saben, ¿no? Por supuesto. Pero voy a preguntar a un gurí esto, un muchacho. ¿Vos qué sabés? ¿A qué se conmemora mañana? Ni idea tengo, dice. No sabe. Está, vamos a dejarlo así. Voy a 18 de julio mañana. Bueno, vamos al encuentro de Lucas Hugo. Para Gloria nos pidió aguante corazón, creo que alerta corazón. Ahí está, Lucas Hugo para nuestra amiga Gloria que nos pidió este tema.

tienen yo qué sé. Están en, me parece que me si me hago creando un poco de pánico, ¿no? La gente está como diciendo qué es esto, ¿no? Yo para mí no es nada. Estos son tormentas que es normal para la época, ¿no? Pero es inusual por la calor que hace, la humedad. El problema de a mí lo que me pone un poco me desacomoda un poco en la mente es el tema de la piedra, del granizo. Teniendo en cuenta que mi casa de Mevir tiene techo del Dolmení. Entonces, viste que ya pasó ahí en Dragón, ¿se acuerda? Cuando pasó la manga de piedra que hizo un colador los techos, rompió todo y mató animales también. Fue un fenómeno realmente espantoso, ¿no? La piedra, el granizo y el viento, de muy destructivo. Y hay que asegurarse las ventanas por las dudas, ¿no? Porque el clima ha cambiado y va a seguir cambiando. Imagínate que me pregunta, ¿por qué este veranillo? Bueno, se debe a una presión muy alta, a una depresión que está en el lado de Brasil y que traía aire cálido para el Uruguay. Y ahí va a chocar con el aire frío que viene del mar, de la zona sur, y ahí va a provocar tormentas algunas puntualmente intensas. Muy bien. Pero por ahora, en este momento, no. Suponemos yo que de tardecita noche se puede aparecer alguna tormentonga por acá. Bueno, vamos al encuentro. Bueno, como estaba preguntando, ¿cuántos años se conmemora mañana el 18 de julio, día de la jura de la Constitución? ¿Cuántos años hace ya? Mañana se cumple un nuevo aniversario de la jura de la Constitución, aunque ahora violan la Constitución. Sí, violan la Constitución.

El pueblo ha hecho varios votaciones y no la respeta. La jura la Constitución. El voto es el alma pronuncia, es el alma que pronuncia, ¿no? El voto es sagrado. Bueno, vamos a dejarlo así. Pero como decíamos, mañana se conmemora un nuevo aniversario de la jura de la Constitución, 18 de julio. Bueno, ¿cuántos años? A ver si la gente sabe cuántos años hace. No le digo la fecha que se hizo la Constitución, porque sigue sacando la fecha, ¿no? Pero los memoriosos saben. Vamos, gente. Tengo otro tema por acá. Deje ver, simplemente. Tengo otro tema de Willy Campero. Tengo un tema de Palito que me pidieron por acá. Pues se me corre la pantalla aquí, entonces me descompagina todo esto aquí. Tiene que estar, así que es más rápido la cosa por acá. Sí, voy a buscar a. Sí, señor, voy a buscar más temas por acá. Bueno, si me perdió, voy a buscarlo. Bueno, seguimos. Vamos con más música por acá.

Este carbono no es un tema de al Papa Francisco, se llama este tema, que lo canta Palito Ortega.

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0: Tema este de Palito al Papa Francisco que nos pidieron ahí, Bueno, muchas gracias a toda la gente que se está comunicando con nosotros. Correctísimo, Juan de Rincón. Mañana se cumple 196 años de la jura de la Constitución 1830. Un lindo número para Quiñela hoy, pero el 96 no sé si te lo llevan, capaz que no te lo llevan a la cabeza. ¿Será que no te lo llevan? Por las dudas, jueguen leones, 196. Es sospechoso este número hoy, Bueno, Luisito Carmona, ya la saludamos, nos ve que pide el tema. Me está pidiendo un tema de los Iracundos, Luisito Carmona. Ahora buscamos un tema de los Iracundos. Pero también me pidieron algo de Willy Campero. ¿Tenés otro tema de Willy Campero? Tengo otro Willy Campero acá, solamente llamé.
1: Hola.

Estaba la versión de Willy ¿Hola? Campero. Aquí me están corrigiendo. Que yo dije que mañana es viernes. No sé, de repente me equivoqué. Sí, claro que me puedo haberme equivocado. Puede ser, sí. No, mañana es sábado. Mañana es sábado 18. No sé por qué dije que era viernes. Viernes hoy. Hoy es 17, hoy es viernes. Bueno, rectifico, entonces me equivoqué. Bueno, equivocarse no es ningún delito. Muchas gracias por hacerme rectificar. Viste, eso está bueno de lo que es la radio, ¿no? Cuando vos te equivocaste, dicen, mira que te equivocaste, mira que no es así, ¿eh? Y entras a mirar y la verdad que tiene razón el oyente. Sí, señor. Dice que tengo que ir yo tengo que ir a la escuela de vuelta. No, pero yo no me equivoqué de fecha. Yo lo que me equivoqué fue del día. Bueno, está bien. Vamos arriba, gente. Qué bueno la gente esta, ¿no? Muchas gracias por estar en sintonía aquí en la Mega 91.9. Una mañana tranquila, más a menos, con música, comunicación, etcétera. Esto es lindo en la radio, comunicarse con la gente, ¿eh? Bueno, ¿qué tengo por acá? Tenía yo... me pidieron un tema de los Iracundos. ¿Quién me pidió un tema de los Iracundos? Tengo un tema viejo de los Iracundos. Yo quiero ser un triunfador, creo que es el tema. Tiene sus años, su tiempo, ¿no? Voy a mirar qué fue que me pidió un tema de los Iracundos por acá. Por aquí... Talento esto, deja quieto. Visita Carmona. Me pidió un tema de Iracundo. Bueno, aquí está. Yo quiero ser un triunfador.

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música romántica también tiene su cabida aquí en la mañana de la Mega. Hasta las 12 estamos acá, hasta la hora 12. Llega Mariposa Traicionera, grupo Maná.

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22 minutos, 25 grados la temperatura. Va a bajar la humedad, che, está 60% de humedad. Bueno, 1002 la presión atmosférica. Ah, 1002 es complicado, ¿no? Muy complicado con 1002 ya es complicado. Bueno, muy bien, seguimos entonces, vamos a ya prácticamente los últimos temas musicales en la mañana aquí en la 91.9. Bueno, vamos a ir recordando, pasando un tema también que me pidieron hoy, de tantos mensajes que tenía acá, se me traspapela un poco la cosa por acá. Porque tengo que hacer todas las cosas a la vez, ¿no? Tengo que poner atención a la consola, a la computadora, a buscar los temas, viste que eso parezco un pulpo acá, a dos manos, a todo. Y a veces se me descompagina un poquito, pero esto es radio, ¿no? Esto puede pasar. Tengo a Barbara y Dick por acá. Bueno, para los que le gustan lo romántico. Me gusta amanecer en ti.

0: mágico, y estaba la versión de Lucas Hugo, que en su momento el original era Diango, ¿no? Diango lo hacía este tema. Bueno, este muchacho lo hace en tipo cumbia, pero no, a mí no me deforman. Me gusta el original. El original. Bueno, pero está, no quiere decir que esté mal, ¿no? Que está bueno, está muy bueno lo de Lucas Hugo. Las 11 de la mañana, 50 minutos. Vamos a poner un enganchadito. Ya nos estamos despidiendo del programa. Le voy a recordar a la gente de Vergara, en la región, que mañana vamos a estar a partir de las 7 de la mañana por la Mega. Hasta las 9, ¿no? De 7 a 9. Pero yo sigo hasta las 12, ¿no? Con el clásico programa de Navegando por el Cebollatí. Programa que tiene ya 37 años en el aire. El programa de Navegando. Así que mañana estamos de 7 a 9 por Mega. Y yo sigo después de largo hasta las horas 12 con el programa clásico Navegando por el Cebollatí. Muchas gracias a todos. Cuídense por las tormentongas que se pueden aparecer. Esto me parece que más en la tardecita noche se puede descompaginar la cosa por acá, ¿eh? Tengo 25, 26 grados la temperatura. Nos vamos a ir con un tema bien movidito para entrar ya en la recta final. Ya viene el informativo de Mega y yo me estoy despidiendo hasta el día de mañana. Tengo por acá, a ver si tenía.
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0: Ricardo Montaner, soy feliz, Ricardo Montaner. Que pasen lindo, che, cuídense de la tormentonga.

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6: Son las 12 horas, 4 minutos.
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19: Buen mediodía, oyentes de Mega FM. Desde el Centro de la Información le informamos las principales noticias de esta jornada.
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21: El viernes, 18 la mínima, 22 la máxima, cubierto con alguna selva, tormenta y lluvia. La cantidad, 15 milímetros para Montevideo. El sábado, 12 la mínima, 16 la expectativa de máxima, cubierto, alguna selva, tormenta y lluvia. El domingo, 10 la mínima, 13 la máxima, cubierto con chaparrones. El lunes, 11 la mínima, 14 la máxima, cubierto con lluvia, 10 milímetros. El martes, 10 la mínima, 14 la máxima, cubierto. Y el miércoles, 9 la mínima, 13 la expectativa de máxima, cubierto. Ese es el panorama.
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23: Llegan tormentas destructivas y desde Brasil alertan a Uruguay que luego de que pase lo peor, quedarán vientos que podrían llegar a 100 kilómetros en la hora. Hoy viernes, de acuerdo con diferentes modelos, se esperan temperaturas que podrían alcanzar los 28 grados en algunos departamentos. El meteorólogo Mario Videgain resaltó que este número es anómalo si se tiene en cuenta que el país está en medio del invierno. Luego, de cara al sábado, se esperan que los departamentos fronterizos con Río Grande del Sur, Cerro Largo, parte de Rocha, Artigas y Rivera, sufran las mayores consecuencias. Si bien la lluvia será extendida en todo el país, la realidad de que los temporales y tempestades anunciados se concentrarán en los territorios limítrofes con Brasil. Según el Observatorio Meteorológico Metsul, para el domingo a partir de las 9, Uruguay tendrá vientos de hasta 100 kilómetros por hora. No se deben a vientos norte, sino a tormentas severas con vendavales intensos y destructivos pronosticados para el sábado, indica el texto. Videgain, por su parte, dijo que mañana sábado en los departamentos mencionados se darán tormentas severas y acumulados de lluvias importantes en poco tiempo. En materia de temperaturas, el experto sostuvo que pasaremos de 22 grados a 12 grados en poco más de 24 horas. Al mismo tiempo explicó que la situación adversa se mantendrá hasta el próximo lunes. Marianela González fue designada como delegada de la Comisión Mixta Uruguaya-Brasileña para el Desarrollo de la Cuenca de la Laguna Merín. En diálogo con FM Conquistador, destacó la importancia y responsabilidad para 33, puntualizando Isla Patrulla. Además, se refirió a los departamentos que involucra siendo binacional. La Comisión Mixta tiene como cometido promover la cooperación entre Uruguay y Brasil para el aprovechamiento de los recursos naturales y el desarrollo de la cuenca de la Laguna Merín, abordando temas vinculados al ambiente, la infraestructura, la navegación y el desarrollo regional. González expresó que en los próximos días se reunirá con la ministra de Transporte para abordar un plan de trabajo. Señaló que el objetivo de la comisión es el desarrollo económico de la zona y mencionó como posibilidades de trabajar en conjunto con el proyecto de nodo logístico, un grupo inversor que se instalaría en la zona. La Cámara Empresarial reunió autoridades departamentales y referentes comerciales. Al celebrar los 96 años de creación, la Cámara Empresarial realizó un desayuno empresarial reuniendo a referentes del departamento, nacionales y autoridades. En su oratoria, el presidente de la Cámara, Sergio Rebollo, invitó a todos los comerciantes a ser parte del cambio en la imagen del departamento y trabajar en conjunto. Por su parte, el intendente departamental, Mario Silvera, hizo referencia a lo dicho por Rebollo y sostuvo que la Cámara es la institución que impulsa y cohesiona los diferentes comercios. Además, remarcó la firme voluntad de continuar avanzando en el programa de obras y sostuvo que desde el lugar que se necesite, tanto él como su equipo de gobierno estarán dispuestos a trabajar. El ministro del Interior prevé que vehículos Cóndor del Ejército comiencen a patrullar el viernes 24. El jerarca concurrió al Parlamento. Allí recordó que están en proceso de capacitación de policías y el ploteo de los vehículos. Estamos en un proceso de formación de nuestros funcionarios a cargo de los funcionarios del Ministerio de Defensa. También en la adaptación de estos vehículos se les está incorporando cámaras y confiamos que el viernes que viene van a estar desplegándose en el territorio, sostuvo. También se refirió a vehículos blindados comprados por el Ministerio del Interior y destacó que son fabricados para actividad policial, por lo que son más ágiles, más pequeños, que permiten el ingreso a zonas de tamaño reducido. La Copa del Mundo concluye este fin de semana con los dos partidos definitorios. Mañana sábado será el partido por el tercer puesto entre Francia e Inglaterra en el estadio de Miami a las 18 horas. El domingo será la gran final entre Argentina y España en el estadio de Nueva Jersey a la hora 16. Sigue el fútbol del intermedio en nuestro país. La sexta fecha comienza hoy viernes a las 15, Albion Juventud. A las 19:30 se medirán Nacional Wanderers en el Gran Parque Central. Mañana sábado a las 12:30 Progreso Deportivo Maldonado y a las 16 horas de mañana Peñarol Boston River en el Campeón del Siglo.
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11: Rincón vivirá la segunda edición de la Miss Décadas. La actividad será en los próximos meses y se viene ajustando detalles, dijo la organizadora Claudia Brum en diálogo con Mega FM.
12: Sí, este año es la segunda edición de la Miss de Rincón. En realidad en Rincón es una pasarela con propósito. La idea es empoderar mujeres. Y bueno, este año en el marco de la fecha de Rincón, es en noviembre. No sé bien qué día va a ser esta fiesta porque no me he reunido con Eduardo, lo que sí sé que va a ser. Y bueno, invitar a toda quien quiera concurrir, quien quiera participar. La idea es, ya te digo, que participen todas, que todas salgan empoderadas de ahí, que todas tengan la posibilidad de pasar en una pasarela. Y bueno, vamos a tener una de las pasadas temáticas, que cada una va a ser una pasada con lo que ella se sienta identificada o con lo que en algún momento fue su sueño, bueno, que pueda vivirlo ahí ese momento.
13: Bien, ¿es para todas las categorías? ¿Va a haber categoría infantil, juvenil? ¿Cómo va a ser?
12: Sí, es para todas las categorías. Vamos a hacer categoría de niños, más adolescente, de ponerle después de 20 a 30, de 30 a 40, de 40 a 60, más o menos los hacemos así.
13: ¿Qué se va a estar eligiendo en sí? ¿Miss Rincón una sola o por categoría? ¿Cómo va a ser?
12: No, en realidad nosotros, yo siempre les digo que para nosotros son todas reinas, todas son princesas, todas son misses. Van en cada categoría, ponete que son seis, cada una va a tener una banda o una corona de algo.
13: Bien.
12: Todavía bien. No tengo todos los temas que son, todos los títulos de cada una, pero cuando se inscriben y veo cuántas son, ahí armamos las categorías y armamos todo. Obviamente bien. Que regalo hay para todas, yo siempre digo, nadie se va a hacer un regalito de ahí. Y bueno, y las ganas que tengan de participar, no hay límite de edad. Tener ganas de estar ahí.
13: Bien, eso mismo, ¿no? El tema de los regalos y demás, ¿se aceptan donaciones, bueno, de los comercios y demás, quien quiera colaborar?
12: Sí, en realidad también para el comercio es como una propaganda, porque si alguien nos da un regalo, nosotros decimos que tal tienda, tal esto, nos dio los regalos, lo estamos diciendo por micrófono ahí todo el tiempo, cuando están pasando ellas por la pasarela, agradecemos a quienes nos colaboraron. Sí, siempre yo pongo en redes y pido colaboración con los que nos quieran ayudar, así me den un lápiz de labio, lo junto con otra cosa y todo suma y todo sirve. Y se puede hacer una fiesta para todas las mujeres. La idea es eso, de hacerles un mimo a las mujeres que están siempre dedicadas en sus casas, sus cosas y bueno, bien. Eso, tratar de empoderarlas.
13: Bien, ¿se va a desfilar con ropa de alguna tienda? Bueno, todavía no se sabe.
12: Sí, el año pasado se hizo con el Super de la Villa, y bueno, y este año vamos a hacerlo lo mismo con el Boutique de la Villa. Van a hacer una pasada con la Boutique de la Villa con ropa casual, después la segunda pasada que es temática, con algo que ellas elijan que las represente, y la tercera pasada es de gala, vestidos de fiesta.
13: Bien, ¿las inscripciones ya están abiertas o, bueno, cuándo abre?
12: En realidad comenzamos en agosto, porque es un montón de gente la que me escribe, y es muy pronto anotar ahora para hacerlo en noviembre. En agosto, sí, el 1 de agosto empiezo a anotar y a dedicarme de lleno a eso. Después voy a hacer grupos con ellas y ahí les voy a explicar todo, los pormenores. Sí, la idea es que sea en el mismo lugar que fue el año pasado, que en los galpones de AFE de Rincón. Obviamente que vamos a tener, la idea es tener música en vivo también, como el año pasado. Lo voy a hacer un poco antes, porque el año pasado cuando empezó a cantar el Chiche ya la gente se había ido porque era tarde. Y bueno, la idea es que la música esté entre las filas de las modelos.
11: Exhortan a padres a vacunar a sus hijos contra meningitis. En vacunatorios del Departamento 33 están habilitadas las vacunas. El director departamental de salud, Nelson Alves, se refirió al tema.
1: Sí, bien, como tú decías, el Uruguay está presentando en este año un aumento inusual de los casos y también el aumento de fallecidos, ¿verdad?, que significan un aumento en consideración a los años anteriores. Estos casos han sido aislados, no se ha determinado que sean un brote, digamos, que tengan un contacto epidemiológico con otro caso cercano, pero sí, con este aumento, bueno, el Ministerio de Salud Pública está en alerta y la principal herramienta que, digamos, que tenemos y se ha implementado justamente es la vacunación antimeningocócica, que ya se había iniciado desde el año pasado, pero bueno, este año se reforzó aumentando a la franja etaria de los 12 años. Quiere decir que esta vacuna está accesible, gratuita, en los vacunatorios para los niños de 11 y 12 años, que ya se pueden estar vacunando en 33. Esto es reforzar justamente a los padres, a los adultos que lleguen a sus hijos a los vacunatorios, porque bueno, con esto estamos como herramienta principal previniendo justamente esta enfermedad. El caso de esta niña que falleció ayer no estaba vacunada, entonces es importante justamente fortalecer esta estrategia, porque con ello prevenimos. Y quiere decir que todo lo esa franja etaria de niños están aptas para la vacunación. Los vacunatorios siguen siendo los mismos, están presentes para poder recibir a todos los niños que están en esta franja etaria, pero también vamos a buscar la otra estrategia, que es llegar a las escuelas. Para eso estamos implementando un fortalecimiento en ese sentido, para poder acercarnos en las escuelas y poder vacunar allí de una manera más efectiva el caso del meningococo.
2: Bueno, así que por lo pronto, doctor, bueno, es exhortar al padre, que si la niña no está vacunada, el niño no está vacunado, que lo lleven a vacunar.
1: Exactamente. Hoy en día, este es el mensaje, estamos incentivando a los padres que puedan buscarse un horario y poder llevar a los niños. En la mañana en la ciudad está el vacunatorio del Centro de Salud, en la tarde está el vacunatorio de IAC, y bueno, también después los otros lugares de localidades del interior que se están llegando con la vacunación en los días habituales que están en el cronograma. Para nosotros es importante también ahora poder llegar a las escuelas, fortaleciendo de esta manera el número de vacunados.
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0: que es simultáneo, digamos, que es sábado, domingo y lunes, allá de la semana que viene, que son dos fenómenos por diferentes circunstancias, pero que van a traer más o menos las mismas consecuencias. Mucha lluvia, algo de viento, bueno, y en algunos lugares posiblemente incluso la ocurrencia de eventualmente granizo. Para ser bien franco, es decir, la situación en principio va a ser para esta zona del país. Yo te diría que para la zona la zona este, más tirando al norte, digamos, no tanto noreste, pues eso ya sería cerro largo, pero nuestra zona, digamos, se pronostican lluvias de hasta 80 milímetros acumuladas, digamos, desde el próximo jueves hasta el día lunes. En principio no nos generaría demasiados inconvenientes desde el punto de vista de inundaciones, es decir, no tendríamos problemas en ese sentido. El río está, como ustedes saben, está muy muy bajo, y algunas rachas de vientos importantes de 60 kilómetros por hora alrededor del fin de semana, sobre todo, y puntualmente el sábado, y esto es un pronóstico inicial, digamos, ¿no? Probablemente en los días venideros, o en las horas venideras, vamos a tener alguna actualización seguramente, pero en principio, por supuesto que el 911 es el teléfono de emergencia que está disponible para todos los ciudadanos, pues gratuito, ya sea para celular como para teléfono de línea. También tenemos el teléfono del Comité de Emergencia, pero que es el 445-20758, pero siempre insistimos con el 911, porque ahí siempre van a atender y siempre nos van a comunicar, sea la hora que sea. Esperar, pero bueno, yo te digo que en principio me dio un poco más de tranquilidad a la reunión, en virtud de las noticias que se habían manejado. Sinceramente, esperemos que no ocurra ningún problema, y que los pronósticos ahora sí, estos ya ajustados que nos dieron en esta jornada, sean los que ocurran realmente, y que bueno, que no tengamos mayores inconvenientes.
1: Bueno, la buena noticia, Horacio, entonces, es que por lo menos para esta zona de donde está el departamento de 33, los acumulados de agua no serían tan importantes.
0: Exactamente. Estamos hablando, Pablo, yo creo que lo hablamos hoy de mañana, me parece. Estamos hablando de que se lo sentí yo a una meteoróloga argentina, se le sentí la frase que decía que en el sistema atmosférico lo que predomina siempre es el caos, es decir, que es muy cambiante, digamos, ¿no? Entonces se puede prever algo o pronosticar algo y después cambiar abruptamente por cualquier evento que acontezca en ese caos que es la atmósfera, pero en principio, eso es lo que está planificado y eso es lo que está previsto, quiero decir, o pronosticado. Y esperemos que no cambie.
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3: Visita de especialistas en Policlínico de IAC de nuestra ciudad para este mes de julio. El vacunador estará los días 17 y 24 a la hora 13:45. Doctor Popelga, ecógrafo, días 10 y 24 a la hora 14. 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Son cuatro números por 150 pesos. 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Está en marcha un concurso de artesanías en nuestra ciudad. Esta iniciativa del municipio de Vergara busca poner en valor el trabajo de los artesanos locales, madera, hierro,

0: plástico, reciclaje, entre otros, y abrir canales de mercado. El plazo de entrega de trabajos vence el 15 de agosto. Los trabajos se reciben en el Centro Cultural Serafín J. García. Está abierto a niños, adultos e instituciones. Se puede participar de forma individual o en grupos. Las bases ya se encuentran en las oficinas del municipio de Vergara. Desde el 20 de julio se desarrollará un curso de motosierrista en Vergara. Se confirmó la llegada de esta capacitación orientada a generar nuevas oportunidades laborales en la zona. El curso se dictará a partir del 20 de julio, serán 5 días, los cupos son limitados y el curso tendrá un costo para cubrir el traslado del docente. Las bases e inscripciones están disponibles en el municipio de Vergara.
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7: Son las 12 horas, 35 minutos.
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9: Este fin de semana se desarrollarán en Dragón una nutrida programación de RAID, espectáculos y actividades para toda la familia. Este sábado tendrá lugar las pruebas cortas en la pista Monzón. La programación incluye el raid de 5 kilómetros Juan Carlos Obá, organizado por Juan Pereira, el raid de petizos con 50.000 pesos en premios y dos competencias infantiles denominadas Felipe's Hernandorena, destinados a niños de hasta 12 y 15 años. El domingo llegará la competencia principal, el raid de 58 kilómetros Nene López, que repartirá 150.000 pesos y contará con cerca de 28 participantes. El recorrido mantendrá su trazado tradicional, con salida desde Dragón, pasaje por el Camino de Zapata y llegada detrás del Club 25 de Abril. Durante la tarde también se correrá el clásico de potros Ubaldito Pires, con 40.000 pesos en premios, la prueba para debutantes Mario Aquino, sobre 6.800 metros y con una premiación de 100.000 pesos, y el raid de 15 kilómetros Familia Arismendi, que entregará 80.000 pesos. La actividad social comenzará este viernes con el remate de los caballos y un baile gratuito en el Club 25 de Abril. Para el día sábado, el baile será con la actuación de Fede Rojas. Las entradas anticipadas tendrán un costo de 500 pesos y en puerta tendrá un valor de 600 pesos. También habrá stand comerciales y puestos de comida. Las inscripciones para algunas de las pruebas permanecen abiertas. Para conocer más detalles, dialogamos con Jorge Leal, uno de los organizadores de las pruebas cortas.
10: Hola, buenos días a la audiencia. Bueno, la verdad que venimos a full con la barra de Dragón, peleando un poco con el clima, que estás medio majadero, pero pienso que nos va a acompañar.
11: Bien, este año, bueno, habrán varias pruebas cortas, ¿no? Bueno, ¿cuáles son y bueno, cómo se están distribuyendo durante el fin de semana?
10: Sí, mira, el sábado hay un raid de 5 kilómetros de Juan Carlos Vaz, nominado, organiza Juan Pereira. Después hay un raid de petizo con un premio de 50.000 que organiza Ricardo Tejera. Después tenemos un raid de niño hasta 12 años, Felipe Hernandorena, organiza Tatiana Ramos. Ese raid es controlado medio para que los niños se vayan entusiasmando. Y después hay un raid de niño libre hasta 15 años, que organiza Tatiana Ramos también, denominado Felipe Hernandorena también.
11: Bien. ¿Eso es para el día sábado?
10: Eso es para el día sábado.
11: Bien. ¿Para el día domingo?
10: Y el domingo arrancamos de mañana con el Radio 58 de Nene López, con 150.000 pesos en premio. Y hoy viernes tenemos remate de los caballos que corren por el pueblo.
11: Bien.
10: Y también hay baile. Es gratis la entrada, por todo aquel que quiera arrimarse.
11: Bien.
10: Y domingo de tarde tenemos un clásico de potro, de Ubaldito Piri, con un premio de 40.000 pesos, que se organizo yo, Jorge Leal.
11: Bien.
10: Y también tenemos después de tarde el plato fuerte, que es el raid debutante, 6.800 metros, Mario Aquino, premio 100.000 pesos, organiza Ricardo Tejera. Tenemos un raid de 15, Familia Arismendi, con un premio de 80.000 que organiza Jorge Leal.
11: Bien. Para aquellas personas, bueno, que quizás estén interesadas, ¿aún hay tiempo o, bueno, ya no? ¿Cómo es?
10: Y hay tiempo para inscribirse para ahí. El tiempo es avisar y pasar el dato de los caballos como corresponde.
11: Bien.
10: Y hay tiempo, sí.
11: Bien, ¿y cómo vienen? Bueno, con la lista, hay varios anotados, ¿cómo están?
10: Sí, la verdad que hay una lista muy importante de caballos. Bien. Para el 58 no tengo la lista oficial, vamos a decir, pero hay entre unos 27, 28 caballos.
11: Bien. ¿Y para los cortos también?
10: Para el clásico de potro tenemos 10. Después para el raíz de debutantes y perdedores hay unos 7, 8 por ahí, no recuerdo bien. Para el raíz de 15 kilómetros el domingo hay 7. Y para los raíces del sábado tenemos en el de 5 kilómetros hay 5, 6 caballos.
12: Bien.
10: El raíz de petiza hay 5. Y el raíz de niño, hay 5 en los dos más o menos.
12: Bien. Bien, para el raíz largo, bueno, ¿cuál va a ser el recorrido?
10: Y el recorrido se hace como se hace todos los años. Uh-huh. Salen de Dragón y hacen la vuelta y pasan por el camino de Zapata allí.
12: Bien. ¿Y la llegada dónde va a ser?
10: Y la llegada va a ser atrás del club allí.
12: Bien. Y bueno, los raíces cortos, ¿dónde se van a correr?
10: Y los raíces cortos se van a correr en pista Monzón allí.
12: Bien. Y después, bueno, para aquella gente bueno que quiera ir a disfrutar, ¿qué otras actividades va a haber además del baile?
10: Y bueno, del baile también va a haber, hay stands para que la gente visite y haga alguna compra también.
12: Bien.
10: Y bueno, y puestos de comida va a haber también.
12: Bien. ¿La entrada a la pista qué costo va a tener?
10: Para entrar a la pista, sabes que no lo tengo bien claro, pero pienso que va a andar en 250, 300, por ahí. En eso se va a manejar.
12: ¿Dijiste algo como que bueno que la entrada al baile era gratuita?
10: Hoy es gratis la entrada al baile.
12: Hoy es gratis. ¿Y dónde se va a desarrollar?
10: En el club allí, 25 de abril.
12: Bien. ¿Y Fede Roja que va a estar el día sábado?
10: El día sábado está Fede Roja.
12: Bien. ¿Ahí el costo de la entrada sabes cuál es?
10: Y el costo de la entrada creo que eran 500 unificadas y en puerta 600, si no recuerdo bien. Medio embarullado con los números.
12: Bien. Bueno, Jorge, bueno, así que nada, ¿no? Invitar a la gente a acompañar, ¿no?
10: Que se arrimen, que va a ser una fiesta muy linda y bueno, esperemos que el tiempo nos acompañe. Está magando, pero pienso que nos va a acompañar.
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9: El comedor municipal no estará funcionando mañana sábado por el feriado. Mega FM dialogó con la alcaldesa local Nazarena Barreto, quien informó que el comedor municipal permanecerá cerrado durante la jornada, a efectos de brindar descanso a sus funcionarios, retomando su funcionamiento habitual el próximo lunes. Asimismo, la alcaldesa aclaró que este sábado tampoco se realizará la merienda para los niños que se lleva a cabo todos los sábados, correspondiente a la merienda El Corazón. La actividad se retomará el próximo fin de semana.
13: Sí, mañana estarán las puertas del comedor cerradas porque, bueno, es feriado y los funcionarios también necesitan aprovechar y descansar. El sábado va a permanecer cerrado.
12: Bien, así que se reintegran el lunes.
13: Sí, el lunes se reintegra de nuevo a la normalidad con los horarios que tienen. Así que, bueno, está todo organizado para que hoy, que es el último día que van a levantar la comida, ¿no? Sí, la merienda del corazón, que ya lleva varios sábados que se viene realizando. Mañana también, por esto de que es feriado y de que, bueno, los funcionarios tienen el día libre para descansar, para aprovechar, para hacer lo que necesitan. Tampoco vamos a estar cumpliendo con ese servicio, así que lo vamos a retomar para el fin de semana que viene.
9: El municipio local se prepara para conmemorar un nuevo aniversario de la Jura de la Constitución. La alcaldesa Nazarena Barreto adelantó que este sábado a la hora 11 se realizará la tradicional colocación de una ofrenda floral en Plaza Confraternidad. La instancia contará con la presencia de concejales y funcionarios municipales. Barreto señaló que de acuerdo con los pronósticos vigentes, las condiciones del tiempo permitirían desarrollar la actividad con normalidad. No obstante, en caso de registrarse precipitaciones, el horario se irá adaptando a la evolución del clima.
13: Sí, mañana hora 11 vamos a estar colocando una ofrenda en la Plaza Confraternidad al conmemorarse, bueno, un año más de la Jura de la Constitución, así que bueno, vamos a estar allí presentes y vamos a estar colocando la ofrenda con los compañeros municipales y con los concejales a la hora 11. Esperemos que el clima acompañe, ¿no?
12: Bien, en caso de que bueno que el tiempo no lo permita, ¿lo van a correr para algún otro horario?
13: Sí, lo vamos a ir corriendo de acuerdo al tiempo, ¿no? Pero por lo que he bichado ahí en los pronósticos del tiempo, digo, como que estaría como en condiciones de poderse colocar a las 11 de la mañana, así que invitar a todas las personas que quieran venir a la colocación de la ofrenda, que es simplemente cumplir y sobre todo, bueno, estar ahí presentes, que es lo que tenemos que hacer.
9: Este fin de semana se desarrollará una nueva edición de la tradicional Pruebas Hípicas de Raíd en la localidad de Dragón. un evento que contará con el apoyo del municipio de nuestra ciudad. La alcaldesa resaltó el excelente vínculo de trabajo que mantiene con su par de dragón, Facundo Monzón, y subrayó la importancia de intercambio y la colaboración mutua entre los diferentes municipios del departamento y de la región. En esta oportunidad, Vergara aportará trofeos y material de cartelería para la organización de la actividad.
13: Sí, en este marco de intercambios que hacemos con otros municipios del departamento y de otros departamentos también, colaboramos nosotros con ellos y ellos con nosotros. En esta oportunidad nos solicitaron, bueno, algunos trofeos para lo que es el RAID y también que les prestáramos cartelería y eso, así que bueno, tenemos una excelente relación con el alcalde Facundo Monzón, así que bueno, vamos a estar colaborando con ellos también. Ya les hicimos entrega de los trofeos y van a venir a buscar los materiales que precisan, así que bueno, esto es entre todos, nos ayudamos unos alcaldes a los otros y eso está muy bueno.
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9: Hoy viernes a las 18:30 horas se llevará a cabo una reunión para definir las normas y uso y mantenimiento de la pista municipal de motociclismo. La convocatoria está dirigida a todos los usuarios, deportistas y aficionados a las motos que concurren habitualmente al predio a entrenar los fines de semana. La iniciativa surge desde el municipio con el objetivo de fomentar la práctica segura de este deporte en un espacio adecuado y al mismo tiempo desmotivar las picadas y los excesos de velocidad dentro de las zonas urbanas, un problema que afecta a la seguridad del tránsito local. Se informó que el predio es de propiedad municipal y ha requerido una inversión importante para su recuperación. Por este motivo, la nueva reglamentación establecerá los días y horarios permitidos para el ingreso, así como las medidas de seguridad obligatorias, incluyendo el uso del casco adecuado y botas de competición. Además, los usuarios deberán firmar un deslinde de responsabilidad al ingresar al predio.
13: Sí, hoy 18:30 tenemos reunión. La idea es que las personas que concurren a la pista, que van, que fomentan el deporte del motociclismo, que les gusta mucho lo que es las motos y acelerar en pista, porque no se debe acelerar adentro de la ciudad, como tenemos ese problema con el tránsito, que es una realidad. Hay juventud que se encarga de salir a acelerar de noche, y bueno, y hay que andar buscando la forma de desmotivarlos para que no lo hagan adentro de la ciudad. Tenemos una pista que hay que practicar, que hay que ir, pero que también hay que cuidarla, y hay que cuidarse entre todos, y vamos a armar una reglamentación en base a las personas que vengan, que participen, y vamos a armar una reglamentación para el uso y el cuidado y el mantenimiento de la pista municipal, porque como todos sabrán, el predio es municipal y hay que cuidarlo, y hay que mantener cierto orden y cierta organización en cuanto a la pista misma y a las medidas que se deben de utilizar para entrar a la pista y los días que se van a establecer para que se pueda entrar a la pista. Solamente estamos hablando de la pista municipal de motociclismo. También allí se funcionan otras pistas de raíz, no va con la misma reglamentación, pero bueno, pedirle a la gente que colabore, que cuiden, porque es un predio que nos ha costado muchísimo mantenerlo, levantarlo, porque estaba totalmente abandonado, y bueno, es entre todos que lo tenemos que cuidar, porque es un parque que está lindo, que es muy aprovechable y disfrutable en varios aspectos deportivos y sociales, y tenemos que cuidarlo. Entonces, bueno, la idea es empezar con una reglamentación para la pista de motociclismo. Para ello convocamos a todas las personas que van los sábados, los domingos a entrenar, que vengan a la reunión, porque después está bueno que se enteren cómo va a funcionar. Así que, bueno, hoy 18:30 los convocamos para acá, para las oficinas allí del costurero, donde funcionaba el costurero municipal, que nos vamos a estar reuniendo.
9: Finalmente, la alcaldesa adelantó que en los próximos meses se incorporará la figura de un guardaparque o cuidador para velar por el orden, la organización y el cuidado de las instalaciones. La reunión de esta tarde tendrá lugar en las oficinas del municipio, donde funcionaba el costurero municipal.
13: Sí, en estos próximos meses va a haber un guardaparque, va a haber también un deslinde de responsabilidad para firmar cuando entran al predio, también porque, bueno, también es una responsabilidad para el municipio cuando entran sin las medidas básicas de seguridad, como es un casco adecuado o unas botas de competición. Así que, bueno, también va a haber en un futuro un guardaparque para establecer un poco el orden y la organización del predio, ¿no? Hay que mantener sobre todo esto que es cuidar las cosas que son nuestras y que cuestan mucho trabajo y sobre todo mucha inversión de dinero para poder mantenerlas, ¿no?
14: Sigue el fútbol, el intermedio, comienza la sexta fecha que se juega de viernes a lunes. Hoy viernes a las 15 horas jugarán Albion Juventud en el Francini, 19:30 Nacional Wanderers en el Parque Central, el sábado 12:30 Progreso Deportivo Maldonado en el Paladino, 16 horas Peñarol Boston River en el Campeón del Siglo, el domingo a las 10 Central Español Cerro Largo en el Palermo, a las 13 Cerro Racing en el Trócoli, y el lunes se cierra la fecha, 17 horas Torque Danubio en el Charrúa y a las 20 Defensor Liverpool en el Francini. Argentina va por retener el título de campeón del mundo. La escaloneta derrotó a Inglaterra y ahora va por España. El domingo, en Nueva York, se disputará la final, 16 horas, España-Argentina. El sábado será el partido por el tercer puesto. El Miami jugarán a las 18, Inglaterra-Francia. En básquetbol sigue la Liga del Ascenso. Hoy habrán cuatro partidos, 20:15, Marne-Sayago, Olimpia Verde y Rojo y Tabaré Voleibol. A las 21:40, Estocolmo-Truil. Ayer Urupán derrotó a Colón por 91-76. Montevideo venció a Albatros 85-70. Y Larre Borges le ganó a Lago Mar 77-63.
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0: 19. Doctora Domínguez, teléfono 098-369-658.
1: Hasta aquí las noticias. Más información a través de nuestro sistema Mega Noticias 091-926-505, nuestro portal www.megafm.com.uy o redes sociales Mega FM 91.9 Vergara. Por su atención y preferencia, muchas gracias. Buena jornada para todos.
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7: Las 13 horas, un minuto.
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10: Las 14 horas, 2 minutos.
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amigos, ¿qué tal? ¿Cómo están? Qué gusto poder saludarlos. Bienvenidos a esta nueva edición de La Cinta de los Éxitos. Aquí estamos, gracias a Dios. Hoy es viernes, ¿eh? Ah, sí, sí. ¡Qué suerte que llegamos al viernes!

Aquí estamos para estar junto a todos ustedes y bueno, presentarles buena música, buenas canciones. Durante un par de horas disfrutar de grandes éxitos y de estar ahí donde ustedes están. Vamos a ver qué nos depara el día de hoy. Valentino, ¿cómo te va? Bienvenido. Reina, ¿cómo te va? Bienvenida. Buen viernes. Dani, ¿cómo estás? Bienvenido, Dani. ¿Cómo están todos? A ver, quiero que me cuenten cosas. Hoy quiero que me cuenten. Yo ayer conté, Ahora ustedes me tienen que contar alguna cosita. Camilú, bienvenido.

Voy a arrancar a saludar a la gente que bueno, desde el comienzo se están comunicando con el programa. A Jufredo, bienvenido. A Rosario, bienvenida. Ricardo, Marcelo, Joana Fernández. Hola, Joana Fernández. Sandra Pedroso, bienvenida. Dani, Rosa Navilla, ¿cómo te va? Jorge, bienvenido. Evangélica, bienvenido. Dani, ya lo saludé. Ramiro Rivera, 592, bienvenido. Natalia, 112233, ¿cómo te va? Tejido con intención. ¿De dónde sos? Tejidos con intención. A ver, Katy, ¿cómo te va? Katy Bolso, bienvenida. A ver, ¿qué más? Guachín, bienvenido. Mía Sosa, bienvenida. Julieta, bienvenida. Peta, bienvenido también. O Peta, o bienvenida, no sé qué es. Maite, hola Maite Ezequiel. Sandra Leiva. Patricia Villanueva. Héctor Silvera. Diurdín. A ver qué más. Lauti. El Tera. Saluditos de Palma de Mallorca. 40 grados por acá. Tremendo está en Europa, ¿no? Hoy no está tan frío por acá en Uruguay. El Patrón, ¿cómo te va? Bienvenido. María Olivera, bienvenida. Marcelo Sandoval, hola. Franco, Elio, Ofelia, uy, una cantidad. El Güey, Jennifer, ¿cómo te va? Jennifer Rodríguez, ¿de dónde eres? Sos nueva, me parece, no te tengo a vos, ¿eh? A ver, ¿viste cuando se esconden la fotito? No ponen la foto de uno, se esconden a través de algo. No quiero que sea tu caso, no digo que sea tu caso, pero bueno, yo voy mirando acá, que me van apareciendo los nombres y a veces... Hay que mostrarse como uno es. Sánchez, ¿cómo te va? Bienvenido. Así comenzábamos con este piloto.

creo que no hace. La verdad, sinceramente, no he salido todavía hacia el exterior. Entonces no, me parece, pero la primera impresión fue que no hace mucho frío hoy, ¿no? Por lo menos ahora. La verdad que ayer tuve un día complicado, muy largo, fue muy largo. Terminé muy tarde de trabajar.

bueno, aquí estamos. Se me está yendo la vida. Aquí estamos en la cinta de los éxitos, sí, aquí estamos. Sí, dicen que no hace mucho. La verdad que no tengo ni idea, no he hablado con nadie. Con nadie todavía. Ah, hoy fue algo que. Uy, qué hora es, tremendo. Gracias, Marcelo, por el sombrero y el bigote. ¿Cómo te va, Marcelito? Ever Rivero, bueno, hoy hay que colaborar, ¿eh? Vamos arriba, dale. Hay que colaborar en el sentido de que hay que aportar ideas. Hay que aportar ideas, sí. Bettina dice, hoy no hace frío. Bueno, qué alegría que me das. Vamos a darle me gusta, chicos, dale, vamos compartiendo, arriba.

Ayer, por ejemplo, estuvimos conversando y hablando en el programa sobre cuando, bueno, uno se va y se tiene un encuentro con una persona, con una cita, ¿no? Por primera vez, con alguien conocido a través de una plataforma, a través de las redes sociales, en fin, de alguno de esos lugares. Y bueno, a ver cómo fue esa experiencia, ¿no? ¿Cómo fue esa experiencia? ¿Resultó lo que pensabas? ¿No era lo que pensabas? No sé, vamos a ir por ahí hoy, ¿eh? Vamos a ir por ahí, dale.

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2: Hola gringa, ¿cómo te va? Desde el Prado de Montevideo, en la peluquería, en su peluquería. Ahí está escuchando la cinta de los éxitos. ¿Cómo estás, gringa? Bienvenida.
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2: Ya que tenés una peluquería, ¿qué podríamos hacer para mejorar mi peinado, gringa?
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2: Cita. El cerquillo me quedará bien a mí. Fabiana, ¿cómo te va? Bienvenida. Gracias, Andy, por los regalitos. Nos ponemos cachondo en los primeros minutos de la cinta de los éxitos con este temazo de Banda Z de hace un tiempito atrás, ¿eh? Ah, qué lindo. Mirá el lindo piropo, me manda la gringa. Dice, te ves bien, no necesitas más. Gracias. Nos ponemos cachondo los primeros minutos con esto que se llama enfermedad de ti, ¿eh?

Que bueno, hace un tiempito atrás lanzaron y queríamos compartir contigo en esta edición de la cinta de los éxitos. Aquí vamos, acompañándote la Peque. ¿Cómo te va, Peque? Contame de dónde sos. Bienvenida a la cinta de los éxitos. A ver qué vamos a pasar. A dónde vayas. A dónde fallas. Vamos con esto, a ver.

Dani dice que este tema lo bailaban en el Montevideo Row, en el cubano, El cubano de América, la voz de Bocha Lozano para esto. Creo que es el Bocha, a ver. Después de ti, ¿qué, Después de ti no hay nada. La gringa que dice lindos temas, Martín Napi, ahí está, Martín Napi, sí.

0: No es el Beto este. Después de ti, ¿qué? Yo me pregunto, ¿y después de ti qué? ¿No te preguntaste esto? Después de estar tiempo con alguien, compartir momentos con alguien, ¿después de eso qué? ¿Qué? ¿Qué viene? ¿Qué llegará? ¿Qué nos va a sorprender,
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0: que nos digan los astros, que nos digan las cartas, ¿no? Alejandro Cabrera, ¿dónde está Alejandro Cabrera? Bienvenido, Alejandro. Vito, bienvenida. Menos mal que Sandy está atenta, ¿no? Tengo a Sandy y a Sandri hoy. Vamos a ver si Sandri me contesta, ¿no? Porque no me contestó. Hace tiempo te sigo con Mariana. Te pedimos temas de Davey y hoy es el cantante de La Descarga. Mirá vos.

0: Le damos la bienvenida a Lore. ¿Cómo te va, Lore? Bienvenida, ¿cómo estás? Estuvo bueno el show de la descarga. Hubieron algunas cositas, a mí particularmente, no del show, no de la música, eso estuvo espectacular. Algunas otras cositas que...
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0: ¿Qué?
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0: Estamos en Uruguay, chicos, somos uruguayos.
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0: Pero bueno, no estoy para criticar eso. Vicky, ¿cómo te va? Bienvenida. Llegó la alegría, dice Lore. Siempre y cuando la podamos llamar al aire nos cuente. A ver, después de 5 salidas, ni una cosa ni la... ¿Cómo me quedó eso, Ni una cosa ni la otra. Eso me quedó tremendo. Salame, por así decirlo, ¿no?
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0: Y bueno, seguimos. Hola, Dalila, ¿cómo te va? Bienvenida. Jaja, sí, me pueden llamar si tengo unos minutos. Sí, me pueden llamar. ¿Tenés unos minutos? Te llamo ya, ¿eh? Por WhatsApp mismo te llamo, ¿eh? Tendré que acortar porque son 5 citas. Sí, hacelo rápido. A ver, pará. Ya te estoy llamando. Es que no pensé que no podías. Por eso no lo tenía previsto. Te llamo por acá mismo, por WhatsApp. ¿Ok? Tenemos que tener cuidado con las palabras, ¿no? Después Tito no me diga, eso no se puede decir. Alicia, la tallada de Fray Bentos, ¿cómo te va? Bienvenida. ¿Cómo estás? Alicia, la tallada, bienvenida. A ver, ¿dónde está? A ver, ¿por dónde está Lore? Lore. No me aparece Lore porque Lore tiene... Tenés oculto privado tu perfil, entonces no me aparece. Acá está, sí, me aparece, acá está. ¿Qué estoy diciendo? Acá estoy. Te mandé la invitación, a ver. Hola, Lore.
1: A ver si me escucha.
0: Perfecto, clarito. Dame un segundo, que bajo. Que bajo un poquito la música. A ver, contame. Las 5.
1: Bueno, lo hago medio rápido. Pará, lo hago medio rápido porque no, fueron 5 veces, 5 citas, 5 años que me tuve que dar. Bueno, en la primera cita tomamos mate, en la segunda cita también tomamos mate en la Rambla, la tercera cita me llevó a comer a Minas, la cuarta a tomar un helado a Piriápolis, a conocer Atlántida, porque yo no conocía el aire. Después me llevó a ver la foquita esta, Francisquita, que era pequeña.
0: Sí.
1: Todo re romántico, la ruta, todo.
0: ¿Y?
1: Tenía una camioneta que tenía el techo transparente y me dice, si llueve te doy un beso. Y yo miré y dije, ¿precisás que llueva? O sea, había tremendo sol.
0: Partime,
1: no iba a pasar nunca.
0: Partime la boca, por favor.
1: Claro, después ya está, era la cuarta.
0: ¿Y? Dijiste, bueno, la quinta hoy.
1: Claro, y en la quinta me llama y siempre me venía a buscar al trabajo. Y en la quinta dije, bueno, algo tiene que pasar. Porque hasta ahí nada, cero.
0: Nada.
1: Y vos no tiraste. Yo antes de bajarme le di un beso.
0: ¿Y qué te dijo? ¿Qué haces, loca?
1: ¿Qué te dijo? Al otro día me dice, te paso a buscar el trabajo.
0: Uh-huh.
1: Y me dice, vamos a tomar mate.
0: ¿Y qué?
1: Ya estaba verde. Yo de mate.
0: ¿A tomar mate otra vez?
1: Sí, 5 veces tomando mate. Ay, espero que no me esté escuchando.
0: ¿Cuánto tiempo fue eso?
1: Y eso duró una semana, 5 citas.
0: Salieron todos los días, entonces.
1: Y claro, o sea, me venía a buscar el trabajo y yo salía, o sea, en ese momento era verano, estaba lindo.
0: Ah.
1: Y bueno, nada, la quinta cita se pone a hablar conmigo y me dice que, bueno, que yo sí le gustaba.
0: ¿Pero?
1: Pero que no podíamos tener nada porque él era, la religión no lo permitía.
0: Ah.
1: Y entonces teníamos que casarnos.
0: Ah.
1: Y yo entonces, claro, le pregunté, primero que no era mi religión, y lo que menos tengo yo, que soy cristiana.
0: Ajá.
1: Y entonces, uno de los temas que yo le digo es, ¿para cuánto tiempo hay que estar, no?
0: Sí.
1: Yo ya quería saber ahí.
0: Y sí.
1: Entonces me dijo que había que estar como 2 meses para casarte.
0: Ah.
1: Y yo no me iba a casar, obviamente. Ni lo conocía.
0: ¿Y mientras tanto?
1: No, nada, no podía haber nada. O sea, el censo tenía que ser después. Y le digo, ay, ¿qué? ¿Y si yo me llevo un chasco? Y entonces él me dijo que se arreglaba después. Y yo le digo, no. No me agarras ahí.
0: Ah, bueno.
1: O sea, no sé qué pasaba, pero yo creo que igual en la religión me imagino que algo puede haber. No creo que sea toda sorpresa.
0: Dani me dice, Lore, ya no hables más, por favor. Se ríe, se está ahí tomando un drink ahí, está en la piscina y está como loco, se está matando de la risa Dani allá en Barcelona.
1: Y puedo contar de Dani también, ¿no?
0: Bueno, dale. No, mejor que llame él y cuente él, ¿no? No lo vas a mandar al frente.
1: Que no busque. ¿Eh? No. Y bueno, en realidad fue, obviamente fue eso. Yo lo hablé con él y obviamente le dije, pero escúchame, si querés una cristiana, no podés buscarla en Facebook pareja. Porque yo estaba ahí.
0: Claro. Claro.
1: Y bueno, y tal. Bueno,
0: pero yo pensé que había sido. Yo pensé, Lore, que había sido más tiempo. Una semanita, bueno, fue una semanita, nada más, no fue tanto.
1: Está, pero una semana, bueno, si me decís que estás hablando, pero estás saliendo, y aparte cuando fuimos a Mina fue súper romántico.
0: Fue romántico, pero no, ¿qué hubo? ¿Una caricia? ¿No hubo un beso?
1: Nada, cero.
0: Entonces, ¿qué romántico no, tiene si, nada, no, es que no, si entre mirar el sol, no el paisaje, no hay una caricia, no hay una tocadita ahí?
1: Yo pienso,
0: no sé, yo que no tiene nada, mirá, romántico.
1: Regaló,
0: un besito, un piquito. Ah, eso es romántico.
1: Y el pastor. No, pero pará, yo me las iba a comprar, pero no aceptan débito. Entonces cuando él me dice, dejá, yo te la pago, le dije, bueno, si querés te la pago en especias.
0: ¿Y?
1: Y me dice, no, tranqui. Y era una peor que la otra. No, digo, y yo ya tenía la autoestima por el piso. No. Dije, capaz que no le gusto. Pero bueno, en realidad después me quedé un poco tranquila. De que no era yo, sino que la religión no lo permitía.
0: Está bien, bueno, está
1: igual
0: bien.
1: Igual yo quiero saber si es verdad lo de la religión. Yo, para mí, capaz que pasa otra cosa y él de repente dice, bueno, si me caso y la enamoro, después si pasa algo, no hay problema.
0: Otra cosa. No quiero ni preguntar qué es lo que pensaba otra cosa. No quiero ni pensarlo, no. Por favor, no quiero ni pensar.
1: Sí, ¿quién pasa más de 2 meses? En una relación, puede haber alguna religión, pero creo que se buscan entre sí. No, si sos cristiano, claro, vas a buscar una cristiana.
0: No tengo, no, la verdad que no tengo ni idea, pero igual, es mucho. No funcionaba, no. Dice Marcelo, ¿eh? Lo que pasa es que no funcionaba.
1: Y yo pensé eso también.
0: Y puede
1: dije,
0: ser.
1: Dije, claro, después estás casado, ¿qué haces?
0: Y no sé, yo qué sé.
1: No, igual no era viable en ningún caso. Que me dijo. Porque, por ejemplo, una de las cosas que me dijo es que él se tenía que casar, pero que la mujer tipo, no podía trabajar porque el hombre proveía.
0: Sí.
1: Y las redes tampoco se podían usar. Y yo dije, menos mal que nunca me vio en TikTok. Porque no me veía, porque no tenía.
0: ¿Cuánto tiempo hace fue eso? ¿Lo de fue hace mucho tiempo?
1: Sí, hace como 6 meses.
0: Ah, no tanto. No tanto. Bueno, pero ahora rumbos nuevos, grande. Cosas nuevas, Lore. Hay que buscarte. Pero antes de conocer a alguien, ¿de qué religión sos? Pregunta. Tenés que preguntar eso.
1: Es que ahora en realidad tenemos que tener una lista, ¿viste?
0: ¿Cómo una lista?
1: Y claro, ¿viste? Que ahora le tenés que preguntar si es casado, si, bueno, todo. Ahora, ¿qué religión?
0: Pero te mienten. Miente, la gente miente.
1: Bueno, igual no me importa si estás casado.
0: Yo no creo en
1: Dani sabe que no me importa.
0: Dani dice que vos sabés que no importa si es casado. Tremenda,
1: Lore. Yo soy católica. ¿Está no bien? Tengo ninguna religión, igual.
0: Está bien. Hay que disfrutar la vida, Lore. Tenés que disfrutar la vida. Si no la disfrutás.
1: Pero yo la quiero disfrutar, Juan, pero el otro no colabora.
0: Y bueno, pero tenés que disfrutar, igual, yo qué sé, buscarle la vuelta.
1: Yo me imaginé cualquier cosa menos eso.
0: Y bueno, y la verdad que te compadezco. Lore, gracias, seguí trabajando, te van a rezongar, si no, dale. Gracias por hablar.
1: Sí, me voy a trabajar, me van a matar.
0: Besito, que pases bien, chao, gracias.
1: Beso para todos.
0: Chao.

Hola María Benítez, ¿cómo te va, María? Bienvenida. ¿Qué significa ser romántico? Pregunta la gringa para ustedes, a ver. Uno puede tener una salida romántica, ¿no? Ir a minas, ver la Sierra de Minas, yo qué sé, no sé. Pero bueno, para que sea realmente romántico, tiene que haber una caricia, tiene que haber un piquito, un besito.

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4: Dalila, que dice, le mandás saludos a la provisión Raimundo del barrio Vicio. Bueno, dale. Lore dice, recorrimos las sierras, bajamos en un parador, no había un alma y nada, nada, nada. Ni un toquecito en la mano, ni una caricia, amiga.
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4: Dani dice, Juan, ¿qué hacemos con Lore? Y no sé, Dani, creo que vos la conocés más que yo. Sugerencia, dale.

0: Y bueno, ahí estábamos con la bocha 12, el tema.
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0: Se llama Amiga Mía. Estoy leyendo los mensajes. Dalila que dice: decile a Danilo que nos saque al solcito más tarde. ¿Qué? ¿Cómo que te saque al solcito? ¿No estás en una provisión, vicio? Por ahí lo leí recién. ¿De dónde sos, Dalila? A ver, contame. La gringa dice: yo sí soy 100% romántica. Si la persona me gusta. Pero si te pasa eso, que te inviten una vez, dos veces.
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0: bueno, ahí estábamos con la conga Uriel Lozano y Damián Córdoba, amantes o desconocidos. Saludamos a Marga, Marga, Marga de Nueva Albesia, que está por ahí,
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0: Por ahí apareció Edgar el Afrito y dice: la Lila, nunca desaparecí. A ver, vamos a ver qué pasa con Dalila y con el, ¿cómo es? Edgar. Yo a Dalila la verdad que no te tengo mucho por acá, no te veo participar. Si participas o escuchás, no entras mucho. Edgar, el Afrito, jaja. Afrito, desapareciste. ¿De dónde me habías dicho que eras, Dalila, vos? Que no me acuerdo. Algo dijiste, pero no me acuerdo. A ver, contame. Y Edgar, contame de dónde sos, dale.
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0: Quiero saber.

0: De Rivera, de Rivera, ahí está, sí.
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0: Algo por resolver queda ahí, me parece, ¿no? Yo creo que sí, ¿no?
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0: Ahí en Rivera, que estamos por Columbia FM, ¿no? Dalila se ríe. ¿Me equivoco? Solo con leer los comentarios por ahí, ¿no? Mirá que son chusmas los hombres, ¿eh? No pregunto, yo no soy chusma. Yo pregunto, veo, por ahí, Me huele, sí, Juan, dice Alejemini. Sí, hay cosas para resolver. La música, hay tantas cosas por resolver aún en la vida, ¿no?

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0: me parece que Edgar robó, ¿eh?
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lindo recuerdo, la voz de Seba Torres. Esto lo grabó hace muchos años con Sonora Cumanacá o La Cumana. El tema se llama Olvídalo Ya, un temazo. Marita dice, hola Juan, buen viernes y cariños desde el departamento de Durazno. Saludos a todos los amigos de Durazno que me escuchan por la 104.1, ahí estoy en vivo, ahí hola, Lore dice, pasame, cabalgaré para Dani y Marce.

0: Por lo que estoy leyendo por ahí, parece que la Dalila es la orgullosa, ¿no? ¿Es orgullosa? Gia, ¿cómo te va? Bienvenida. Justito, en medio de la separación, abrazo desde Brasil. Gia, que está en Brasil, ¿en qué parte? Contame, a ver, Gia, en Brasil. Vamos a seguir escuchando música. Vamos con este gran tema de Fabio Tona, desde Tomás Gómez Oro. Todas esas cosas que pasan, que suceden.
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0: Florianópolis, qué lindo Florianópolis. Entre las separaciones, entre que salís con alguien y no lográs concretar lo que querías, en que estás esperando que te digan, dale, venite, vamos, todo eso, bueno, En algún momento, entre todos esos líos y conflictos, aparece alguien que es a tu medida, Solamente tenés que darte cuenta, ¿no te parece? Aquí está, es Fabio Tona, el tema A Tu Medida.

0: Dalila, me quedan 40 minutos todavía. 38. Y bueno, ahí estábamos con Fabio Tona, a tu medida. Siempre hay alguien a tu medida, ¿no? Uno a veces dice, uy, che, pero no, no llega. Esa película, la que llegó, pensé que era mi medida y de repente... pero siempre llega. Hay que estar atenta y atento, ¿no?
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0: La música de la cinta de los éxitos, acompañándote y estando junto a vos en todas partes y en todo el mundo. Aya, que está en Alemania.
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0: Uy, qué lindo eso. Gracias, Aya.
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0: María del Rosario dice:

0: Qué linda música. ¿En qué horario estás? A esta hora estoy. Ahora por ahí te escriben a través del chat y te dicen, dale. Te recuerdo que me pueden escribir vía WhatsApp al 099-684463. Hablando de WhatsApp, tengo unos mensajes de Ángel, que siempre me deja mensajes. Y los voy a pasar porque son, se puede siempre.
1: Buenos días, buenas tardes. Con la 88.1, espectacular, como siempre.
2: Dani dice, ahora
0: a full.
2: ¿Cómo te va?
0: A full.
1: ¿Verdad esto? Vamos arriba. Me estoy riendo, gente. Vamos arriba.
3: Y yo dije, menos mal que nunca me había un TikTok.
0: ¿Mirá?
3: Porque no veía, pues no tenía.
2: ¿Cuánto tiempo hace por eso? ¿Lore, pasó mucho tiempo?
0: Mirá lo que hablé con Lore.
3: Sí, hace como 6 meses.
1: No soy de ninguna religión. Mi único vicio es laburar y
2: dice que vos sabés,
1: y la cuenta y vamos arriba.
0: Vamos arriba.
1: Mascotitas, vamos arriba.
2: Tremenda,
1: cero drama. Ateo soy, vamos arriba.
0: Ahí teníamos a Ángel que está trabajando ahí en Maldonado y bueno, el 2x3 nos manda algún mensaje,
4: Que todavía falta un poquitito más. Los días pasan y el
0: Marcelo, me dice Juancho, haces corto el programa, 2 horas.

0: Aisha, ¿cómo está? Gracias por el envío del panda escalador. Qué lindo, che, muy lindo. Mucha, la primera, el primero que me han regalado.
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0: María del Rosario dice, pasame el teléfono del WhatsApp despacito, que no lo pude anotar. 099-68-4463. Recién llegando a casa, ¿en qué andarías, Aisha, Aisha, que va a venir para Uruguay unos días, un mes va a estar por acá, Dios mío.

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Y bueno, seguimos. Seguimos aquí en la cinta de los éxitos. Dani dice, Lore se presta para todo, suena feo eso.

Edgar que dice, después los complicados somos los hombres, nada. Nosotros no somos complicados, ellas son complicadas. Ahí estoy con vos, dale, dale, dale. Laura Leal, ¿cómo te va? Bienvenida. Vamos a movernos, que es viernes, ¿eh? Hay que moverse, es viernes, sí, es viernes, sí, es viernes. Lila que retruca y dice, Edgar, lo que pasa es que si las cosas no son como vos querés, las mujeres somos las complicadas. ¡Uh! Kevin Garay, ¿cómo te va? Bienvenido.

0: Aisha que dice, trabajando, ¿qué estás haciendo? Llevar a la enana, ¿a dónde será? No sé, ¿dónde es? A comprar, casi no termino hoy. Alguien está de mudanza, por ahí leí que alguien estaba de mudanza con su hijo, puede ser. Y que bueno, estaban escuchando el programa. Bueno, dale, buenísimo, buenísimo, buenísimo. Así vamos compartiendo la cinta de los éxitos. Vamos con esto, que es lo nuevo de Gente de Zona y Juan Magán, un tema a mí me gusta, escuchalo.
1: Lo mejor que suena ahora.
0: Porque mientras estás laburando, estás trabajando, te vas moviendo. Gente de Zona y Juan Magán, Isla Viva.

Gente de Zona con Juan Magán, Isla Viva. Qué tema este, ¿no? Tremendo. Ahí ya que me dice al logopeda, que es mi querida Santa. Es trilingüe, habla alemán, español y turco. Mirá vos, qué bien, no sé. A ver, Lore dice, rubias y morochas, a ver si se animan. ¿A qué se tienen que animar? Porque la verdad que no puedo seguir todo lo que escriben. Así que bueno, a ver si me quieren, me cuentan. José Romero, bienvenido. Gente, sí, hay que darle toquecitos a la pantalla. Está bárbaro, estamos pasando bárbaro. Pero ustedes tienen que darle taca taca, tocar, los nuevos me tienen que seguir y tienen que ir compartiendo. Así, vamos. Ustedes se divierten, yo la paso genial y tenemos mucha más gente. Y cuanto más somos y más participan, más nos divertimos. Juan, a ustedes. ¿Rubias o morochas? A nosotros, si nos gustan rubias, morochas. A ver, ¿rubia o morocha? Marcelo, yo no voy a contestar eso. Walter Molina, ¿cómo te va? Jaja. Jaja, jaja. Ja. ¿Por qué jaja? Ja? Sin filtro, Juan. Abajo. ¿Arriba o abajo? ¿Qué decís vos? ¿Te gusta? ¿Arriba o abajo? ¿Eh?

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4: Arriba, abajo, a centro, adentro. A ver qué dicen. Dice Juan Lore, hoy dio mucho jugo.
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4: Gracias, gracias, qué lindo regalito.
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4: Ay, ya hoy está para los regalos. Gracias, corazón, A ver qué dicen por acá. ¿Cómo se nota que hoy es viernes? Tan bravo, está todo Kenchi hoy, Por favor, gente, hay que darle me gusta. Sí, vamos a darle toquecitos a la pantalla, chicos, dale. Lauta 33, ¿cómo te va? Bienvenido. Están picantes hoy, dice Cecilia, están picantes hoy. Marcelo dice, está bravo, le das la mano y te agarra el brazo, dice Dalila. Lauta 33, bienvenido, ¿te parece? No.

0: estos temas nunca salían, ¿no es cierto? Juan, se hablaba poco de esto, desde que está Lore y Dalila. Hola, Lila, la primera vez que la veo hoy, la verdad que está bueno, ¿no? Si Dani va conmigo, pero igual me deja ir sola, como siempre. ¿A dónde? A ver, me perdí. Arriba del capó, que pasan y que digan, sigan, nosotros no vimos nada, ¿no? El for 8 fue.
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0: El for 8.
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0: Decime una cosa. ¿Y bailando este tema? Ajá.
2: Ucayaca.
0: Ucayaca. Arriba.

imagino Lore corriendo a este chico que nunca pasó nada, corriéndolo alrededor del forocho, ¿no? El hombre corriendo y Lore subiéndose por el capó, por todo. ¡Vení!

0: abajo o arriba.
1: Arriba.
2: Nelly, ¿cómo te va? Bienvenida. Jesús, bienvenido. A mover.
1: Apunta.
2: Ajá. Barbosa, hola. Nico.

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3: Las 16 horas, un minuto.
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1: Las 16 horas, 32 minutos.

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1: Las 17 horas, un minuto.
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Mega FM presenta la hora. Las 17 horas, 29 minutos. 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
8: Las 18 horas, 8 minutos.
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5: Muy buenas noches para todos. ¿Qué tal? ¿Cómo están ustedes? ¿Cómo pasaron por allí? Nosotros pasamos bárbaro. Ya tenemos las líneas habilitadas para este viernes. Viernes 17 de julio, para comunicarte con nosotros por líneas de base 4458-300 y el 4458-3100. Para comunicarte por mensajes o al WhatsApp, ahí te brindamos la línea Movistar de la FM, el 094-86-8568. También te brindamos la línea en cel de la Mega, 098-17-0760. Para Uruguay y el mundo entero, te brindamos www.megafm.com. .com.uy, estés donde estés, sintonizá lo que es FM Mega 91.9 y no se lo aguantes desde las 22 horas. 18 horas, 15 minutos, 10 segundos de este hermoso y caluroso día, viernes 17 de julio. Una temperatura agradable ahora, Le mando un abrazo enorme a los copices en este programa. Un abrazo también al amigo Cristian que está trabajando en su lugar de las tortas fritas, doñita Alfoncito. Vamos arriba, Vamos a dar comienzo a nuestro programa y lo vamos a hacer de esta manera y con este recuerdo.

Ahí estamos compartiendo lo que es este recuerdo de María Marta Serra Lima. Dile que vuelva, ¿eh? Qué recuerdo, qué tema, ¿eh? Le mandamos un besote grande a lo más chiquito a Samuelito. Lo tengo pegadito a él escuchando su programa. Un besito grande para él. Besito grande para mi nietito Eri, mi nietito Naitan, mi nieta Julianita, Sarmito Ostino, siempre lo nada. Para Valentino Paisandú le mando un beso enorme. También para el Benja, está escuchando la Mega. Para mi nietito corazón, Lian Villap. Y para mi sobrinita mía, Valentina y Jalmir y Bianca. También saludamos a Marcelina, Kiara, Mía, Pamela, Victoria, Acel, Paula, Ainara, Lucas, Mateo, Mía, Renata, Wilson, Cristian, Liz, Pía, Gonzalo, Manuel, Linda, Omar, Alfonsina, Marianita, María, Keila, Pedrito, Agustina, Milene, Tamara, Fiorelli, Melody, Agustín, Amber, Valentina, Eugenia, Ignacio, Dara, Mariana, Paulina, Rosa, Julio, Iván y el resto de las chiquititas y chiquititos hinchas de este programa. Les regalamos este tema y un buen fin de semana, ¿eh?

0: Julio, ¿qué tal? ¿Cómo estás?
1: ¿Qué tal, Ricardo? Cordial saludo y un saludo también muy especial para toda la gente de la radio y para todos aquellos que nos están escuchando.
0: Muy bien, bueno, cómo la ves para este domingo la finalísima entre Argentina y España?
1: Bueno, ¿cómo la veo? Difícil,
0: ¿Sí?
1: porque los dos vienen de jugar un partido realmente extraordinario. España jugó un partido frente a Francia. Para mí, Francia era un serio candidato a estar dirimiendo una vez más el campeonato del mundo. Sin embargo, lo minimizó a la ínfima expresión. No dejó prácticamente que un equipo que tiene a Dembélé, que tiene a Olise, que tiene a Mbappé, patee al arco. Y ese es un valor que no todo el mundo tiene. O sea,
0: Claro.
1: no todas las selecciones del mundo pueden originar que Francia juegue tan poquitito como jugó en la semifinal ante España. Y eso fue producto del fútbol español, de esta nueva versión del fútbol español. Porque yo escuchaba a colegas españoles y simplemente tengo una opinión diferente. Cada uno observa el fútbol y lee la historia como realmente piensa. Pero discrepo con ellos, porque ellos decían, España volvió a jugar con el tradicional estilo español. No, España tenía la furia española, que en su momento era como la garra uruguaya, jugaba un estilo de fútbol totalmente diferente, y después de lo que fue la conducción de Guardiola en su pasaje por el Barcelona, con Messi, con Iniesta, con Xavi, con Busquets, etcétera, España cambió totalmente su estilo
0: Claro.
1: y juega ahora de una forma totalmente diferente, con una gran posesión de pelota, sin tanta respuesta física, con jugadores de mucha técnica, y está bien que así sea,
0: Claro.
1: pero no es el tradicional fútbol de hace 30 años
0: Claro.
1: atrás que España tenía, ¿no?
0: Sí. Sí. Yo digo, mirado los partidos ahí, digo, bueno, el otro día nomás, Argentina perdieron 1-0 y el rival, para mí que se encuevó para atrás, echó para atrás, sacó los delanteros y puso, reforzó la defensa y la quedó. Le regaló la cancha a Argentina allí.
1: Sí, eso ocurrió. Es indudable que lo de Tuchel, el técnico de la selección de Inglaterra, como que sintió temor al estar ganando el partido por 1-0. Termina sacando a Gordon, el hacedor precisamente, el único tanto que hizo el equipo inglés, puntero izquierdo, un jugador muy veloz, con gol, contratado ahora por el Barcelona, un futbolista muy, pero muy interesante. Que por otra parte era imprescindible seguir teniéndolo en la cancha para que Argentina no se le viniera encima como se le terminó viniendo.
0: Claro.
1: Eso es una realidad. Que el técnico tuvo temor, que el técnico hizo variantes, también había hecho exactamente lo mismo frente a México, partido que vi en directo en el Estadio Azteca, donde Inglaterra y México protagonizaron un gran partido que terminó 3-2. También hizo exactamente lo mismo. O sea, en determinado momento iba ganando 2-0 el partido, hizo 2 goles en 2 minutos,
0: Claro.
1: tras un arranque fulgurante de México. Sin embargo, Inglaterra le metió 2 goles en 2 minutos. Después México se puso 2-1, después Inglaterra se puso 3-1, después México se puso 3-2, y después mandó el equipo para atrás. Y le dio buen resultado.
0: Claro.
1: Pero claro, una cosa es jugar contra México. Esta selección mexicana jugó muy bien, jugó mucho mejor de lo que muchos pensaban. Y otra cosa es jugar contra Argentina, una selección que en este momento tiene todo, tiene un jugador de 39 años, cosa que yo nunca vi en mi vida, y creo que me moriré sin verlo, de que alguien con 39 años tenga el grado de influencia que tiene Messi hoy en el equipo argentino.
0: Sí.
1: Tiene más influencia hoy que hace 4 años atrás en Qatar.
0: Claro.
1: Y lo de Messi es tan espectacular que cuando terminó el Mundial de Rusia con Argentina eliminado, Messi se quedó llorando en la mitad de la cancha. Y hubo colegas argentinos, a los cuales conozco, que decían, pero con criterio, no los estoy criticando, con criterio, parecía un criterio bastante lógico. Bueno, se le fumó a Messi la última oportunidad que tenía de ser campeón del mundo, porque en el próximo torneo mundial, vale decir, en Qatar, él va a tener 35 años. Y sin embargo, a los 35 años comenzó el capítulo más rutilante de un jugador fantástico, para mí el más grande de toda la historia. Uh-huh. Yo era muy maradoniano,
0: ¿sí?
1: Me parecía que Maradona había sido un fenómeno. Uh-huh. No tuve la oportunidad de ver a Pelé por una cuestión de edad,
0: claro.
1: Simplemente lo he visto a través de videos y todo lo demás, pero nunca lo

0: de jugar personalmente, pero sí vi a Maradona y conocí a Maradona. Bueno, tuve la oportunidad de estar en la casa de él 5 horas, una tarde. Y bueno, y fui muy hincha de Maradona como jugador. Pero un futbolista que tiene la capacidad de levantarse, de caerse y de levantarse, de perder dos finales de Copa América como Messi, de que perdiera una final del Campeonato del Mundo en Brasil en el 2014, que fuera tildado en cierto momento como pecho frío, como un jugador que era de corte europeo, que no era para jugar en Sudamérica, cuando el muchacho se había ido a España, en España le habían permitido, bueno, hacerse todos los estudios y básicamente lo desarrollaron para que pudiera ser un jugador profesional, cuando en Argentina varios equipos le dieron la espalda. Él, sin embargo, prefirió elegir jugar por su país y apelar a las raíces, porque nació en Argentina, porque es argentino y porque en definitiva dijo, voy a jugar por Argentina porque le quiero dar al pueblo argentino una satisfacción. Bien podía haberlo hecho por España. Y bueno, y aún así, siendo un ganador empedernido en Europa con el Barcelona, ganando todo con Guardiola, dando cátedra de fútbol, demostrando todo el repertorio futbolístico que tenía en Europa, venía a Sudamérica y en cierto momento, insisto, le decían pecho frío, este no es para jugar en Sudamérica, este no siente el fútbol como los sudamericanos y particularmente los rioplatenses. Sin embargo, bueno, ese mismo muchacho tuvo la capacidad de poderse levantar. En cierto momento renunció a la selección argentina. Y renunció a la selección argentina después de perder un partido con España, curiosamente. Es increíble, pero la historia. Después volvió otra vez a la selección argentina, porque en aquel momento el dolor era tan grande que tenía y la frustración era tan grande. Pero bueno, se levantó, se puso de pie, se lamió las heridas, siguió para adelante, como suelen hacer aquellos que marcan la historia, y demostró que lo mejor estaba por venir y que como el vino, cuanto más añejo, mejor. Entonces, un tipo que a los 39 años, que juega en la MLS, una liga de Disney World, por decirlo de alguna manera, sin ser despectivo, pero una liga que no existe futbolísticamente hablando. Sin embargo, cuando pensábamos que por ahí iba a ser un jugador utilitario en algún partido, que el técnico de repente lo iba a guardar, lo iba a preservar para que jugara 35, 40 minutos, para que tuviera algunos chispazos en determinado momento, para que ayudara al equipo con su talento que permanecía intacto, pero ya su velocidad seguramente no era la misma, su impronta no era la misma. Bueno, demostró que no es terrestre, es extraterrestre, porque futbolísticamente hablando, el tipo sigue teniendo una capacidad brutal, con el físico que tiene los otros días, hay una jugada que se da en la mitad de la cancha donde Harry Kane le tira toda la carrocería encima, él lo aguanta. Después viene Anderson, uno de los volantes centrales del equipo inglés, le tira toda la carrocería encima, también lo aguanta. Y después viene Spence, el marcador de punta izquierdo, al cual también elimina para meter el centro para Lautaro Martínez después en una jugada en el segundo tiempo. Y ahí lo cruzan en la mitad de la cancha. Jorge mete dos asistencias de la forma en la cual metió, una con la izquierda y otra con la derecha. O sea, le
1: Exactamente.
0: da el pase a Enzo Fernández con la izquierda para que Enzo Fernández anote el empate del partido. Y después mete un centro que alguien, bueno, siempre, digo, yo respeto todas las opiniones, ¿no? Alguien decía, bueno, pudo haber sido infracción contra Spence porque le rozó el pie. El mismo Spence, si uno ve la jugada nuevamente y no se queda con la primera impresión, lo roza, sí, Messi, en el pie. Y Spence se queda como esperando una falta. Y cuando se da cuenta que el árbitro no la pita, inmediatamente el tipo corre, no le había hecho absolutamente nada, corre, lo va a marcar. Y cuando lo va a marcar, nunca esperó tanto Spence como el otro jugador inglés, que en este momento no recuerdo quién era, no esperaron nunca que metiera un centro con tanta precisión con el botín derecho.
1: El derecho, sí.
0: Porque, insisto, con 39 años el tipo dio una asistencia de gol con el botín izquierdo. Una asistencia de gol con el pie derecho y Argentina tiene un técnico espectacular, un tipo que supo amalgamar el grupo en cualquier ámbito de la vida, en un equipo periodístico, en un equipo de fútbol, en la oficina, en una fábrica, en una obra. Cuando hay un líder y hay un líder positivo y hay un líder que no quiere anteponer sus condiciones personales a lo que es el grupo, cuando ese líder extrae de cada jugador lo mejor, cuando ese líder no tiene temor de decir, bueno, hoy voy a terminar la práctica 15 minutos antes porque hoy es día de asado con los jugadores.
1: Mira.
0: Y yo no me quiero perder el asado, porque el asado forma grupo. Cuando no esté ya en el fútbol dentro de 20, 25 años, me voy a acordar de esos momentos que tal vez fueron los más importantes.
1: Claro.
0: Entonces, cuando hay un técnico de esa manera, que lejos de ser un filósofo, es un tipo práctico, pragmático, con boliche, con vestuario, con bonomía, porque siempre lo caracterizó eso a Scaloni. Él mismo lo dijo en una conferencia de prensa: cuando era jugador de fútbol me contrataban más por buen tipo que por buen jugador. Bueno, cuando hay un técnico de ese nivel, cuando hay un técnico de esa categoría, cuando hay un técnico con ese equilibrio, con ese respeto con el cual se maneja, con la forma de ser que tiene, lejos de ser ampuloso, lejos de ser una persona que busca el protagonismo, no, el protagonismo lo logra con el equipo cuando el equipo juega como juega en la cancha.
1: Claro.
0: Entonces, esa persona que llegó para ser interino en la selección argentina, cuando pasaban técnicos de gran jerarquía, con mucha experiencia, y ninguno le podía encontrar la vuelta, no podían formar un grupo, no podían hacer rendir a Messi de la forma que tenía que rendir Messi, llegó Scaloni, y Scaloni, desde la bonomía y desde la inteligencia, terminó formando un grupo excepcional que tiene fútbol, que tiene un plus siempre. Argentina puede perder con España, porque España es gran equipo.
1: Claro.
0: Ahora, España va a tener que jugar 10 puntos, y aparte no va a tener que descansar ni siquiera un instante hasta que el árbitro haga sonar el silbato.
1: Claro.
0: Porque Argentina en cualquier momento te da vuelta el partido. Bueno,
1: claro,
0: la prueba está que en la mayoría de los encuentros del Campeonato del Mundo los goles los marcó en los últimos 15 minutos.
1: Claro.
0: Entonces eso te está hablando claramente del poderío físico y mental que tiene esta selección argentina, para mí extraordinaria.
1: Muy bien, Julio Río, un abrazo enorme. Vos estás en Estados Unidos y nosotros estamos acá. 19:30 va a estar jugando Nacional acá. No sé en qué lugar va a estar jugando, pero va a estar jugando, arranca el campeonato. Así que te dejo por si vas a estar trabajando ahí.
0: Juega en el Parque Central.
1: En el Parque,
0: en el Parque Central.
1: Central. Ahí va, Así que, y el martes que viene juega por la Copa.
0: El martes que viene juega con Tigre de local y la otra semana juega de visitante.
1: Ahí va, Julio, un abrazo enorme y te agradezco tu impresionante valor que tenés para decir las cosas y las sabés. Así que gracias por enseñarme a lo que es el periodismo y el deporte. Un abrazo enorme acá en Mega FM 91.9. Estamos totalmente a la orden.
0: Al contrario, Ricardo, un cordial saludo. Gracias por el llamado. Estamos siempre a las órdenes. Y un abrazo grande para toda la gente, insisto, ahí en la radio y para todos aquellos que nos prestan el oído.
1: Y en algún momento que vengas por acá, bueno, te vamos a esperar, con algún asadito o algo. Así que...
0: ¿Cómo no? Con mucho gusto. Siempre es grato ir al interior. Yo que soy del interior, siempre que voy al interior, cuando me invitan la paso muy, pero muy bien, porque sé perfectamente cómo es la gente del interior. Así que será un gusto.
1: Un abrazo, Bueno, y que disfrutes al final,
0: Igualmente.
1: Chau, chau.
0: Bueno, muy amable, muchas gracias.
1: Ahí pasaba Julio Ríos, un crack de periodista, Ahí está, en Estados Unidos está, esperando la finalísima del domingo allí, para estar comentando y relatando, así que un fenómeno,

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7: Las 18 horas, 45 minutos.
8: Y

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0: Viene este viernes 17 de julio 2026, tenemos un cumpleaños aquí en el centro, ¿eh? Sabino, le pasen un temita para nuestra gran amiga María Antonia. Feliz cumple, ¿eh? Dice, brindamos y saludamos de parte de Jorge y Fabián Ríos, la barra de la Viruta y la gente de Independiente Fútbol Club, que disfrute junto a sus hijos, nietos, nietas y bisnietos. Saludito entonces para esta gran amiga María Antonia, muy feliz cumple, a pasarlo súper lindo con su familia ahí. El regalo de Jorgito y Fabián por ahí, que las quiere muchísimo, y de la barra de Independiente Fútbol Club. Le regalamos este tema, a pasarlo súper lindo, ¿eh?

Viernes 17 de julio, 2026, día del árbitro. Día del árbitro, entonces saludamos a nuestra árbitra, Susi Daer, árbitra de Ofi, impresionante. Saludamos a todos los amigos también de Vergara, a todos los árbitros de Vergara. Felicidad en este día, mis amigos. Vamos arriba. Hoy día 17 de julio, Día Internacional del Árbitro, Así que un abrazo enorme para nuestra árbitra Susi Daer Sequeira por allí. Abrazo grande para vos, negrita, te quiero mucho. Y bien, y festeje este día tan importante, Saludamos a todos los árbitros que están escuchando la Mega FM 99.9. De donde estés, de aquí, de 33, de donde llegue el dial y estén escuchando, le mandamos un abrazo enorme a todos los árbitros, Felicidades para ellos en este día tan especial.

Continuamos por ahí con continuamos. 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

Prepárate, prepárate para el baile que va a haber allí, desde Artigas llegan noticias. Bueno, ahí está, Conquistadores de Artigas van a estar el 1 de agosto, ahí en la que faltaba, Así que estás invitado, Bueno, tenemos un saludito para los amigos Márquez, A los Márquez me pidieron un tema. Bueno, saludo para ellos, saludo para toda esa barra de amigos que tienen. Bueno, mirá qué tema, los Redonditos Ricota, La Bestia Pop, para él, Vamos arriba.

0: 19 horas exactamente, estamos en línea con Juan Luis Álvarez, instructor de OFI, árbitro también. Bueno, Juan Luis, muy buenas noches, ¿qué tal? ¿Cómo estás?
1: Hola Ricardo, ¿cómo estás por ahí? ¿Todo bien?
0: Bien, bien.
1: Bueno, acá en el mar, tranquilo.
0: Qué bien.
1: Esperando la tormenta, a ver qué pasa.
0: Bueno, vamos a ver, cambió el clima, Cambió.
1: Cambió, sí, cambió, un calor tremendo. Acá un calor y una humedad tremendo.
0: La verdad que sí. Bueno, felicidad en este día, vos que fuiste árbitro en tus comienzos y ahora sos instructor de árbitro. Qué bueno,
1: Muchas gracias por tu saludo. Y ustedes fueron testigos de mi época de árbitro también,
0: sí.
1: Porque
0: uh-huh.
1: En la Liga Vergara, cuando íbamos a 36, ¿te acordás que ustedes nos servían el almuerzo ahí en el Palotti?
0: Exactamente.
1: O sea que qué bien que sabés que participamos de todo eso, de todas las actividades zonales acá y regionales, porque si viene árbitro de la Liga 33, de la gremial ATAF, uh-huh. Arbitramos en Vergara, arbitramos en Varela,
0: sí.
1: Toda esa zona que cubríamos todos los partidos de los campeonatos acá a la vuelta.
0: La verdad que sí, Y sacar un viernes...
1: Eso fue lo que me llevó al interior profundo, como digo yo, del fútbol y del arbitraje, porque uh-huh. lo vivimos, sí. Después el campeonato que es de selecciones, ¿te acuerdas? Del centro, ligas del centro,
0: sí,
1: de fútbol,
0: sí.
1: ¿Te acuerdas?
0: Sí, ligas
1: del centro. Vergara, Itacara,
0: sí.
1: Cerrochat, se jugó la final ahí en Vergara.
0: Sí, es verdad.
1: Eterna.
0: Sí, sí.
1: Muy bien, ¿no? Sí, muy, muy grato recuerdo del 33 profundo, del interior profundo, digo, uh-huh. Para no hablar del pasaje por OFI, por la Confederación del Este, digo,
0: claro,
1: porque
0: claro.
1: Ya fue muy poco también, porque yo después me hice instructor muy joven. Dejé de arbitrar por razones laborales y,
0: uh-huh.
1: y bueno, me dio la posibilidad de hacer el curso de instructor y ahí me hago instructor de árbitro. Pero sí, tengo mis gratos recuerdos de cuando fui árbitro, por supuesto.
0: ¿Cuántos amigos se cosecharon y cuántas amigas, verdad? Impresionante la cantidad.
1: No, por favor, estás loco, es lo que me va a dejar el capital que nos deja.
0: Sí.
1: El fútbol, el arbitraje, ante todo, la amistad, la de todos lados, gente muy querida. Y,
0: sí,
1: y bueno,
0: sí.
1: Vos sabés que vos con tu familia, todo
0: sí.
1: En el canón o todo, ahí tan loco.
0: Sí, sí.
1: Bueno, sí, toda esa barra, si no estábamos ahí en tu casa, en el Palotti, íbamos allá para el canón. Digo, son recuerdos muy gratos.
0: Sí, sí. Qué momento.
1: Que son comerciantes y ya que han pasado por el terreno político.
0: Sí.
1: Eran unos gurises chicos cuando íbamos a arbitrar.
0: La verdad que sí,
1: Entonces, y lo importante es que la amistad sigue, porque
0: sigue.
1: Con Julito, con la hermana,
0: sí.
1: Y somos los mismos, yo que se nos claro. saludamos con el mismo cariño y afecto de toda la vida, ¿viste? Entonces,
0: sí.
1: y con vos, tu familia, los gurises, ni que hablar.
0: Sí,
1: no se puede.
0: Muy
1: la verdad que sí, el arbitraje fue un pasaje muy lindo y acá en 33 también. Acá
0: claro.
1: Me dicen conocer, pero yo vengo de campaña a estudiar, después de estudiar dentro de la policía, me hago árbitro.
0: Uh-huh.
1: Yo vengo de la séptima baja de 33, de las costas del río Cebollatí.
0: Sí, mira.
1: Y claro, un pueblito muy chiquito, ahí la
0: claro.
1: pica de Techera.
0: Uh-huh.
1: Si bien mi apellido y origen soy oriundo de los Álvarez, de ahí de la Cipolimar, de esa zona, ahí de esos ahí, son mis parientes, ahí sí que nació, sí que mi padre en la costa del mar.
0: Claro.
1: Y bueno, después el mundo del arbitraje me trajo a esto, y bueno, y he recorrido, gracias a Dios, después como instructor, todo el país, y bueno, me ha dado la oportunidad de hacer 9 cursos FIFA, que
0: sí.
1: No es poco.
0: Ah, no.
1: 9 cursos internacionales, y bueno, todas esas cosas han acrecentado, y yo siempre trato, por supuesto, o sea, bien de buscarlo a los árbitros, a ustedes, al fútbol del interior y trabajar con todo el mundo.
0: Pero por supuesto que sí, Bueno, a disfrutar este día tan especial, Juan Luis, por ahí, tranquilo, en tu casa.
1: Muchas
0: ahí.
1: Gracias.
0: Bueno.
1: Muchas gracias, que pasen bien ustedes también. Los árbitros, un enorme saludo para todos los árbitros y ex árbitros de Vergara, que pueden estar escuchando. Y bueno, por tu intermedio les mando un tremendo abrazo.
0: Ahí va, Bueno, antes de irte te voy a preguntar quién gana el partido el domingo, ¿Quién sale campeón? A ver.
1: Bueno, no puedo enajenar, si bien Argentina tiene muchas cosas en contra, pero yo no puedo enajenar y ir en contra de Argentina, por siendo un país del Río de la Plata, ¿no?
0: Claro.
1: Como somos,
0: sí.
1: Y todo lo que vivieron con los ingleses también, digo, los riches por la Argentina y el domingo por Argentina también.
0: Claro, sí, seguro.
1: Deseo lo mejor de la Argentina. que en el mundial anterior me agarró trabajando en José Ignacio.
0: Mira.
1: Ya hizo todo Argentina, no sé, claro. Argentina.
0: Sí, sí, sí.
1: Gente que hay. Uh-huh. Cuando salió campeón Argentina, ¡buah! Salió todo el mundo para acá.
0: Seguro que sí.
1: Y ya hoy no podía creer, parecía que estaba en otro país, porque todo bandera Argentina y no se podían darme por la calle. Y yo tuve una empresa de seguridad ahí. Uh-huh. Y justo cuando Argentina sale campeón, me agarró ahí. No, increíble. Y al poco tiempo salimos nosotros campeones de sub-20, también estaba ahí, que nos llenaron 200 personas en la calle.
0: Sí.
1: Entonces, la diferencia de los lugares y cómo nos han invadido los argentinos, no
0: claro.
1: Los extranjeros.
0: Habla...
1: Por eso digo, también, y he trabajado con los argentinos, o sea que también, digo, eso se lleva un poco adentro, porque cuando te dan la oportunidad de laburar y estar ahí, uno no puede ser mal agradecido.
0: Claro que sí, sí. Hablando con Julio Río recién, me decía que Argentina tiene más posibilidad porque dice que tiene un técnico súper, súper inteligente y que le ha dado todo el complemento a los jugadores para que salgan campeones. Respeta sí, a España porque tiene buen plantel también dice.
1: Sí, no, España obviamente hace 2 años y pico que no pierde. Uh-huh. Pero está algo. Si me tocaba el corazón, voy por los argentinos. Más allá que España es la madre patria, pero vamos, voy por Argentina. Yo voy por Argentina.
0: Muy bien.
1: Estaremos solo en mi barra y todo, porque hay muchos que están en contra de Argentina.
0: Claro,
1: pero,
0: seguro.
1: Claro, si te pones a analizar cosas que pasaron en los partidos que puede haber favorecido el arbitraje, obviamente, la falta, lo que marcó todo eso fue la falta de Messi, ¿no? La primera falta en el primer partido.
0: Sí, sí.
1: Te das cuenta que si Messi lo expulsan en ese momento, no hubiera convertido los 3 goles que convirtió después de esa falta y los 2 que convirtió en el partido siguiente. O sea que hizo 5 goles habiendo tenido la posibilidad de haber estado expulsado, pero
0: claro.
1: Ya no se hizo, no lo hicieron, no se llegó a eso. Y bueno, ahora no podemos ir en contra de un país vecino, ¿no?
0: Cosas que pasan, ¿verdad?
1: Armar cosas que pasan, le agarraron y bueno, no me voy a hacer contra de ellos porque haya habido un yerro arbitral importante, porque el VAR tenía que haber actuado y no actuó. Pero está, son cosas que pasan y no creo que haya nada arreglado, porque viste
0: muy
1: que
0: bien.
1: La AFA no venía muy bien, viene medio sucio con la FIFA, pero se han dado cosas que lo han favorecido a la Argentina.
0: Claro.
1: Pero igual hecho por Argentina.
0: Muy bien. Bueno, Juan Luis, buen fin de semana por ahí, que disfrutes, un abrazo enorme y te apreciamos un montón.
1: Muchas gracias, un abrazo para vos también, que pasen lindo, buena jornada por ahí.
0: Chau.
1: Chau.

Ahí estaba hablando con árbitro y ahora es el que lleva adelante todo, Juan Luis Álvarez, consejero de OFI, uno de los que organiza toda la escuela de los árbitros ahí, impresionante, Vamos arriba, un abrazo general para todos los árbitros nuestros de nuestra ciudad y en especial para mi hija Susi allí, Seguimos en la música. Le mandamos saludito a Jesucito allí, Pellejero, que fue el ganador de la tele acá, que sorteaba Martín. Bueno, buenísimo, un abrazo grande para él, para su familia. Vamos arriba, mi amigo, vamos arriba. Jesucito, un gran amigo. Abrazo para sus papis allí, vamos arriba. Y para toda la familia,

0: ¿Qué haces, colega? ¿Qué haces?
1: A ver, a ver, a ver.
0: Bueno, colega, pasate un entrevista a la gente de Villa Zahara, colega.
1: ¡Apa! ¿Cómo anda por ahí?
0: Villa Zahara.
1: Vamos arriba,
0: Estoy
1: capo.
0: acá, Caña Pueblo, colega.
1: Ah, te viniste para el
0: ¿Qué has
1: pueblo
0: hecho,
1: ya.
0: colega?
1: Bueno, vamos arriba, Robinson. Vamos arriba, ¿eh? A ver, ¿qué dice? ¿Qué dice?
0: Pachuera.
1: Mirá.
0: Daniela. El tío. El Julio Mero. El pata, el Luisito y el hijo.
1: Muy bien.
0: Bueno, el cuerpo lo sabe.
1: Opa, bueno, vamos arriba, ¿eh? Bien,
0: ¿Está
1: bien.
0: visto?
1: Mirá.
0: Benito, la Jera. Martín y Eduardo.
1: Mirá.
0: Pasá esa entrevista a esa gente.
1: Muy bien, querido. Bien, bien, bien. Vamos arriba, vamos arriba.
0: Pasarle para Gustavo ahí, que vende Fancha ahí, pasá la entrevista ahí.
1: Ah,
0: Fancha,
1: mirá,
0: mira.
1: mirá, mirá, mirá. Ajá. Uy,
0: No,
1: está
0: es
1: bien.
0: que tengo la costa de pasto, va a ir.
1: Vamos arriba, sí, vamos arriba, ¿eh? Ahí está, ¿eh?
2: Muy bien,
0: Mira,
2: querido.
0: la gente de Villa Zahara dice que vaya con tu música hoy.
1: Ah, mirá qué
0: Pedí a Juan
1: bien.
0: Vergara.
1: Bueno, bien, bien, ¿eh? Vamos arriba.
0: Rosanita. Un abrazo a Rosanita que te manda un abrazo. Rosanita de Villa Zahara.
1: Muy bien, ¿eh? 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Vamos, vamos arriba, ¿eh? Dale. Impresionante, ¿eh? Saludito a los amigos de Villa Zahara, saludo a todos los amigos que tiene Robinson por ahí. Bueno, mirá, Ana Bárbara, todo contigo, ¿eh?

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4: Las 19 horas, 20 minutos.

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1: Muy buenas noches, oyentes de Mega FM. Bienvenidos a Fin de Jornada. Un resumen de las principales noticias correspondientes al día de la fecha.
2: Datos del tiempo.
3: El viernes, 18 la mínima, 22 la máxima, cubierto con alguna selva, tormenta y lluvia. La cantidad, 15 milímetros para Montevideo. El sábado, 12 la mínima, 16 la expectativa de máxima, cubierto alguna selva, tormenta y lluvia. El domingo, 10 la mínima, 13 la máxima, cubierto con chaparrones. El lunes, 11 la mínima, 14 la máxima, cubierto con lluvia, 10 milímetros. El martes, 10 la mínima, 14 la máxima, cubierto. Y el miércoles, 9 la mínima, 13 la expectativa de máxima, cubierto. Ese es el panorama.
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4: El comedor municipal no estará funcionando mañana sábado por el feriado. Mega FM dialogó con la alcaldesa local Nazarena Barreto, quien informó que el comedor municipal permanecerá cerrado durante la jornada, a efectos de brindar descanso a sus funcionarios, retomando su funcionamiento habitual el próximo lunes. Asimismo, la alcaldesa aclaró que este sábado tampoco se realizará la merienda para los niños que se lleva a cabo todos los sábados, correspondiente a la merienda El Corazón. La actividad se retomará el próximo fin de semana.
5: Sí, mañana estarán las puertas del comedor cerradas porque, bueno, es feriado y los funcionarios también necesitan aprovechar y descansar, y bueno, el sábado va a permanecer cerrado.
6: Bien, así que se reintegran el lunes.
5: Sí, el lunes se reintegra de nuevo a la normalidad con los horarios que tienen, así que bueno, está todo organizado para que hoy, que es el último día que van a levantar la comida, ¿no? Sí, la merienda del corazón, que ya lleva varios sábados que se viene realizando, mañana también, por esto de que es feriado y de que, bueno, los funcionarios tienen el día libre para descansar, para aprovechar, para hacer lo que necesitan. Tampoco vamos a estar cumpliendo con ese servicio, así que lo vamos a retomar para el fin de semana que viene.
4: El municipio local se prepara para conmemorar un nuevo aniversario de la Jura de la Constitución. La alcaldesa Nazarena Barreto adelantó que

0: La nueva reglamentación establecerá los días y horarios permitidos para el ingreso, así como las medidas de seguridad obligatorias, incluyendo el uso del casco adecuado y botas de competición. Además, los usuarios deberán firmar un deslinde de responsabilidad al ingresar al predio.
1: Sí, hoy 18:30 tenemos reunión. La idea es que las personas que concurren a la pista, que van, que fomentan el deporte del motociclismo, que les gusta mucho lo que es las motos y acelerar en pista, porque no se debe acelerar adentro de la ciudad, como tenemos ese problema con el tránsito, que es una realidad. Hay juventud que se encarga de salir a acelerar de noche, y bueno, y hay que andar buscando la forma de desmotivarlos para que no lo hagan adentro de la ciudad. Tenemos una pista que hay que practicar, que hay que ir, pero que también hay que cuidarla. Y hay que cuidarse entre todos y vamos a armar una reglamentación en base a las personas que vengan, que participen, y vamos a armar una reglamentación para el uso y el cuidado y el mantenimiento de la pista municipal, porque como todos sabrán, el predio es municipal y hay que cuidarlo y hay que mantener cierto orden y cierta organización en cuanto a la pista misma y a las medidas que se deben de utilizar para entrar a la pista y los días que se van a establecer para que se pueda entrar a la pista. Solamente estamos hablando de la pista municipal de motociclismo. También allí se funcionan otras pistas de raíz, no va con la misma reglamentación, pero bueno, pedirle a la gente que colabore, que cuiden, porque es un predio que nos ha costado muchísimo mantenerlo, levantarlo, porque estaba totalmente abandonado, y bueno, es entre todos que lo tenemos que cuidar, porque es un parque que está lindo, que es muy aprovechable y disfrutable en varios aspectos deportivos y sociales, y tenemos que cuidarlo. Entonces, bueno, la idea es empezar con una reglamentación para la pista de motociclismo. Para ello convocamos a todas las personas que van los sábados, los domingos a entrenar, que vengan a la reunión, porque después está bueno que se enteren cómo va a funcionar. Así que, bueno, hoy 18:30 los convocamos para acá, para las oficinas allí del costurero, donde funcionaba el costurero municipal, que nos vamos a estar reuniendo.
0: Finalmente, la alcaldesa adelantó que en los próximos meses se incorporará la figura de un guardaparque o cuidador para velar por el orden, la organización y el cuidado de las instalaciones. La reunión de esta tarde tendrá lugar en las oficinas del municipio, donde funcionaba el costurero municipal.
1: Sí, en estos próximos meses va a haber un guardaparque, va a haber también un deslinde de responsabilidad para firmar cuando entran al predio, también porque, bueno, también es una responsabilidad para el municipio cuando entran sin las medidas básicas de seguridad, como es un casco adecuado o unas botas de competición. Así que, bueno, también va a haber en un futuro un guardaparque para establecer un poco el orden y la organización del predio, ¿no? Hay que mantener sobre todo esto que es cuidar las cosas que son nuestras y que cuestan mucho trabajo y sobre todo mucha inversión de dinero para poder mantenerlas, ¿no?
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3: En el Día Nacional de Prevención de Suicidio, el Ministerio difundirá este mediodía los últimos datos a nivel nacional.
4: En 33 se destacaron que hubo una baja y se enfatizó en el trabajo en conjunto, donde el próximo viernes habrá una actividad en Plaza 19 de Abril.
3: Hoy, 17 de julio, se conmemora el Día Nacional para la Prevención del Suicidio. En ese marco, la Dirección Departamental de Salud, junto a diversas instituciones, brindaron una conferencia de prensa esta mañana para detallar en cómo se viene trabajando al respecto y lo que se vendrá.
4: El director departamental, doctor Nelson Alves, señaló que el próximo 24 de julio se realizará una actividad abierta a toda la población de 10 a 13 horas en Plaza 19 de Abril.
3: Con la consigna Contá conmigo serán actividades artísticas, culturales y de encuentro, destacó el jerarca.
5: Bueno, para hablar sobre una actividad muy importante que la vamos a desarrollar el 24 de julio, es una actividad abierta en la Plaza 19 de Abril, en este marco justamente del Día Nacional de Prevención del Suicidio. Decidimos que sea al aire libre para que toda la población pudiera participar. En ese día, que va a ser a partir de las 10 horas hasta las 13 horas aproximadamente, Van a haber actividades artísticas, van a haber actividades culturales. En ese marco, va a participar el grupo de danza Raíces, van a haber artistas plásticos, grupos musicales y también grupos de baile, donde la participación justamente va a ser para los jóvenes. Estamos invitando a todos los liceos, a todos los colegios que en ese horario se arrimen a la plaza, y también los grupos de adultos mayores que también van a estar presentes en esa actividad. Creemos que es importante sensibilizar a la población, sobre todo en que la empatía, el contá conmigo, es en este marco del Día Nacional de Prevención del Suicidio, es la frase fundamental, y que la comunidad esté justamente sensibilizada con lo que es este día. Creemos que todos los días son importantes, pero en esta fecha mucho más.
4: Este mediodía, el Ministerio de Salud Pública difundirá los datos a nivel nacional, expresó Alves, quien destacó que en el departamento hay una disminución.
5: El Ministerio de Salud Pública va a anunciar alrededor del mediodía justamente cuál es la evaluación del año pasado. Lo que sí podemos adelantar es que 33 disminuyó las tasas de suicidio. No podemos todavía decir las cifras, pero justamente es lo que nosotros queremos, es cambiar un poco la mirada solamente de cuáles son las cifras de suicidio, sino apuntar justamente a la prevención, a la promoción, a que no es solamente el pedir ayuda, sino justamente es el que saber que el que está al lado es el que justamente va a aportar esa mirada de solidaridad o de apoyo.
3: Hablaba el director departamental de salud, doctor Nelson Alves.
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0: Este fin de semana se desarrollarán en Dragón una nutrida programación de RAID, espectáculos y actividades para toda la familia. Este sábado tendrá lugar las pruebas cortas en la pista Monzón. La programación incluye el raid de 5 kilómetros Juan Carlos Bá, organizado por Juan Pereira, el raid de petizos con 50.000 pesos en premios y dos competencias infantiles denominadas Felipe's Hernandorena, destinados a niños de hasta 12 y 15 años. El domingo llegará la competencia principal, el raid de 58 kilómetros, Nene López, que repartirá 150.000 pesos y contará con cerca de 28 participantes. El recorrido mantendrá su trazado tradicional, con salida desde Dragón, pasaje por el Camino de Zapata y llegada detrás del Club 25 de Abril. Durante la tarde también se correrá el clásico de potros Ubaldito Pires, con 40.000 pesos en premios, la prueba para debutantes Mario Aquino, sobre 6.800 metros y con una premiación de 100.000 pesos, y el raid de 15 kilómetros Familia Arismendi, que entregará 80.000 pesos. La actividad social comenzará este viernes con el remate de los caballos y un baile gratuito en el Club 25 de Abril. Para el día sábado, el baile será con la actuación de Fede Rojas. Las entradas anticipadas tendrán un costo de 500 pesos y en puerta tendrá un valor de 600 pesos. También habrá stand comerciales y puestos de comida. Las inscripciones para algunas de las pruebas permanecen abiertas. Para conocer más detalles, dialogamos con Jorge Leal, uno de los organizadores de las pruebas cortas.
6: Hola, buenos días a la audiencia. Bueno, la verdad que venimos a full con la barra de Dragón, peleando un poco con el clima, que estás medio majadero, pero pienso que nos va a acompañar.
7: Bien, este año, bueno, habrán varias pruebas cortas, ¿no? Bueno, ¿cuáles son y bueno, cómo se están distribuyendo durante el fin de semana?
6: Sí, mira, el sábado hay un raid de 5 kilómetros de Juan Carlos Bá, nominado, organiza Juan Pereira. Después hay un raid de petizo con un premio de 50.000 que organiza Ricardo Tejera. Después tenemos un raid de niños hasta 12 años, Felipe Hernandorena, organiza Tatiana Ramos. Ese raid es controlado medio para que los niños se vayan entusiasmando. Y después hay un raid de niños libre hasta 15 años que organiza Tatiana Ramos también, denominado Felipe Hernandorena también.
7: Bien. ¿Eso es para el día sábado?
6: Eso es para el día sábado.
7: Bien, ¿para el día domingo?
6: Y el domingo arrancamos de mañana con el Radio 58 de Nene López, uh-huh. Con un 150.000 pesos en premio. Uh-huh. Y hoy viernes tenemos remate de los caballos que corren por el pueblo.
7: Bien.
6: Y también hay baile. Es gratis la entrada, por todo aquel que quiera arrimarse.
7: Bien.
6: Y domingo de tarde tenemos un clásico de potro de Ubaldito Piri con un premio de 40.000 pesos que se organizo yo, Jorge.